0: un minuto. La temperatura, 24 grados, 7 décimas. La humedad, 44%.
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0: Ya llegamos, San Luis Potosí, estás en Por la Libre y Sin Afinación. Este programa con Gomis, que vive en el estado perrito, tiene alcances gracias a las personas que le dan vida, a quienes vienen a resonar con nosotras, a quienes nos escuchan, pues nos permite llegar hacia muchos territorios más amplios. Porque para la doctora Kokimi es importante que quienes crean, imaginan, transforman su entorno, esas personas que nos dan razones para mover al mundo, para cuestionar lo cotidiano, lo establecido, aquellas y aquellos que se atreven a reinventar dinámicas, espacios y certezas que parecían inamovibles, merecen escucharse. Y también nos invitan a recorridos que para la doctora son muy emocionantes. Así que nosotras intentamos aprender de ella, de la doctora y de todas las personas que nos acompañan en los micrófonos de Magnética 101.3 FM, todo lo que podemos. Y así es como intentamos que cada parada, cada conversación, cada reflexión que pasa por estos micrófonos constituye un viaje intenso, entrañable y lleno de aprendizajes, así como el día de hoy. Entonces, acompáñanos a esta ruta y ayúdanos marcando el rumbo de la conversación. Escríbenos en el Facebook Live de Magnética o mándanos mensaje al cel de la doctora, que es el 6685-1541-59, 6685-1541-59. Vamos arrancando con la efeméride del día de hoy, que es...
1: Es un acontecimiento astronómico. Ya estamos a nada de la Spooky Season. Hoy comienza el otoño. Con el equinoccio cambia la estación, la luz y poquito a poquito el paisaje. Además de eso, otro dato es que el otoño nos permite ver cómo las hojas cambian de color, de verde a amarillo, naranja o rojo. En realidad, no es que aparezcan esos colores. La clorofila que les da el verde empieza a desaparecer por los cambios de la luz solar y deja ver otros pigmentos que ya estaban ahí. Y así como en la naturaleza, en la vida humana hay cambios que elegimos y otros que nos tocan atravesar. Hoy queremos hablar de uno de ellos, de estos duelos que muchas veces no sabemos cómo nombrar y que por eso mismo corren el riesgo de vivirse en silencio. Con nuestra invitada queremos colocar el tema del duelo gestacional, perinatal y neonatal para que podamos hablar, para acompañar. Saludamos, como todos los martes, a nuestra colega Lucero Negrete en cabina y le pedimos que por favor se arranque con la capsulini.
2: Hay duelos que parecen necesitar permiso para existir. Cuando un embarazo termina con la muerte, el dolor puede quedar escondido detrás de palabras como pérdida gestacional o complicación, como si nombrar lo ocurrido de manera más directa hiciera que doliera menos. Y es que en San Luis Potosí durante 2025 se registraron 625 muertes fetales, casi dos pérdidas cada día. Y detrás de cada una hay una historia, una familia y un duelo. La doctora Kokimi nos recuerda que acompañar un duelo no significa apresurarlo, minimizarlo ni buscar palabras para hacerlo desaparecer. Es reconocer la pérdida, escuchar y respetar las distintas maneras de vivir el dolor. Por eso, hoy en cabina, la doctora Kokimi invitó a Atris Martínez Monjaras, psicóloga y tanatóloga especialista en duelo gestacional, perinatal, neonatal y embarazos postpérdida, además de fundadora y presidenta de Entre el Sol y una Estrella. Con ella vamos a conversar sobre estos duelos y la importancia de acompañarlos con sensibilidad. Hagamos un poquito de espacio para escuchar, usemos las intermitentes y vámonos por la libre y sin afinación en Magnética, en el 101.3 de FM, la radio donde también hablamos de lo que a veces nos cuesta nombrar y por eso es tu favorita.
0: Hola, Así como lo escucharon, está con nosotras Beatriz Martínez. Beatriz, bienvenida, muchas gracias por estar acá.
3: Al contrario, muchas gracias a ustedes por la invitación.
0: Beatriz, en este programa tenemos una práctica recurrente que es la de pedirle a nuestras personas invitadas que se puedan describir físicamente para aquellas personas que viven con alguna discapacidad visual o quienes únicamente nos pueden seguir a través de las ondas de radio y no nos están viendo. Imaginen a una persona detrás de la voz. ¿Cómo sería tu presentación descriptivo?
3: Ok, pues yo soy de estatura media, de tez morena clara, ojos medianos, negros, tengo el cabello hasta los hombros, también castaño oscuro y tengo cachetitos un poco gorditos, ¿no? La cara redonda.
0: Muchísimas gracias. Eso también nos permitirá pues ir eso conociendo y conectando mucho más contigo en este tema que nos parece muy importante y eso que requiere una conversación cercana, cálida, respetuosa. Y pues arranquemos, platícanos por favor qué significa hablar de duelo gestacional y perinatal y por qué es importante nombrarlo de esa manera.
3: Ok, pues es importante primeramente para reconocer que después de la muerte de un bebé, ya sea en la etapa de gestación, durante el parto o después del nacimiento, se genera en muchas de las ocasiones pues una afectación emocional, psicológica, física, y es importante nombrarlo precisamente porque muchas veces cuando no hablamos de estos temas, pues contribuimos a que sea un tema visible, un tema tabú, y el hecho de hablar de este tipo de duelos pues ayuda precisamente a verbalizar también las emociones propias de estos procesos y a darle un lugar y un espacio al dolor después de la muerte de un bebé.
0: Porque ¿qué pasa si no se reconoce esta pérdida, si no se vive o no se transita de una manera saludable, digamos, este duelo? ¿Qué ocurre con esta pérdida tan dolorosa y también que muchas veces parece que no tuviéramos el permiso de llorar esas pérdidas como otras?
3: Sí, claro. Pues en primer lugar, la persona, en este caso en su mayoría pues mamá o papá, suelen vivir estos procesos de duelo en silencio, en soledad, pueden llegar a sentir que precisamente no se está reconociendo y validando su dolor y pueden llegarlo a vivir en silencio, con un silencio incluso a veces hasta fingir estar bien, porque no se sienten acompañados y sienten que no está siendo validado precisamente su dolor.
1: Claro, porque también me parece que socialmente no es un tema del que se hable tanto. ¿Cuál es tu percepción respecto a esto? ¿En qué momento tú comienzas a identificar precisamente a través de toda tu trayectoria como profesional de la psicología que esto se vuelve necesario de colocar, o en qué momento las personas comienzan a señalar que es importante ser atendidas en ese duelo?
3: Sí, claro. Pues en primer lugar, desde mi experiencia personal, hace 9 años yo también tuve una pérdida, la pérdida de mi segunda hija a las 39.4 semanas de gestación. A partir de ahí, pues me di cuenta justo lo que comentas, Nidia, que es un tema tabú, que es un tema del que poco se habla, que es poco atendido realmente y que en la mayoría de las ocasiones la familia en general pues vive en este proceso en silencio y en soledad. Entonces, la verdad es que se requiere de ese acompañamiento y de ese apoyo de pareja, familiar, social, evidentemente también del personal de salud. Entonces hay una necesidad justo muy grande porque ahorita ya ustedes mencionaban precisamente las estadísticas, ¿verdad? Y lamentablemente pues tenemos 2 millones de bebés muertos al año según la Organización Mundial de la Salud. Es un tema de salud pública que es importante atender. A partir de ahí, pues me doy cuenta precisamente de la necesidad de visibilizar estos temas, de hablar de ellos y de que se cuente con una atención integral y multidisciplinaria hacia las mamás, papás y familias, pero también romper ese tabú justamente. ¿verdad?
1: Sí, ¿tú crees desde también el conocimiento que tienes sobre el tema que hay algunas mujeres, madres, padres, sus familias o su entorno cercano que incluso no se planteen la posibilidad de estar atravesando un duelo porque precisamente no existe el señalamiento de lo doloroso o difícil que puede ser atravesar un proceso así? Es decir, que alguien lo haya vivido y que además de ese hecho lamentable no sea consciente del todo de que hay un dolor ahí que no es nombrado todavía y que no se puede identificar por quien lo está viviendo.
3: Sí, claro. Suele pasar muy frecuentemente. Mm. De hecho, se le llama duelo silente. Es cuando justamente el doliente pues no siente ese permiso, esa autorización social para poder vivir en sí el proceso de duelo.
1: Bien. ¿Y qué pasa cuando precisamente no se le reconoce a una persona ese duelo? ¿Qué va ocurriendo con, digamos, no sé si hay una sintomatología o si existe algo que nos pueda dar como pauta? ¿Pistas? Exacto, para poder eso, acompañarnos entre las personas. A veces quien está en un proceso de ese tipo quizá necesita acompañamiento, pero es probable que las demás personas no lo identifiquemos tampoco y no sepamos cómo actuar y creamos que tiene que ver con otras circunstancias y no con lo que acaban de vivir.
3: Sí, claro que hay sintomatología, tanto emocional como psicológica. Empiezas también a comportarte de forma distinta, incluso hay síntomas espirituales, uh-huh. También síntomas físicos, que evidentemente pues van por ahí limitando el hecho de que la persona justo viva un proceso de duelo sano. Justo la falta de acompañamiento, a veces familiar, social, limitan el hecho de que estas personas, estos padres, vivan un proceso de duelo sano.
1: ¿Y tú identificas o reconoces algunas ideas o frases en torno a esta pérdida gestacional, perinatal o neonatal que crees que necesitamos cuestionar como sociedad? Porque otra vez me parece que no es un tema únicamente de la madre, de quién es el padre o de su círculo cercano, sino algo que tendríamos que replantearnos como sociedad para disminuir el riesgo de las personas que incluso ya han pasado por un hecho doloroso.
3: Sí, claro, pues hay muchas. De entre estas frases suele ser común que a los padres que están viviendo este tipo de procesos de duelo se les diga, pues ya tendrás otro, eres joven, Dios así lo quiso, fue la voluntad de Dios, eres joven, por algo pasó, era muy pequeñito, tal vez ni siquiera estabas embarazada, cuando las pérdidas son en los primeros meses de gestación. Entonces sí es algo que nos tenemos que cuestionar de manera personal, porque si bien estas frases son con la mejor intención, porque a veces vienen de las personas pues más cercanas a los dolientes, esto genera, en lugar de alivio, pues a un mayor afectación emocional, ¿verdad? Entonces, es importante cuestionarnos. A veces, el simple hecho de estar presentes, de acompañarlos, pues suele ser muchísimo más sanador para los dolientes. Y ofrecer una frase como, por ejemplo, no sé tal vez qué decirte en este momento, sin embargo, estoy aquí, si algo necesitas, cuenta conmigo. Estar presentes creo que es la mejor forma de poder acompañar este tipo de procesos. Y en su caso, pues también mandar por ahí mensajes frecuentemente y preguntar a los dolientes, ¿qué necesitas hoy? ¿Por qué? Porque cuando estamos viviendo un duelo, nuestras necesidades van cambiando con el paso de los días y con el paso del tiempo. Entonces, hoy qué necesitas, hoy cómo estás, si es algo que puede ayudar a los dolientes o simplemente acompañar en silencio, dar un abrazo, la presencia, en pocas palabras. Respetar también pues ese proceso de duelo.
0: estas fórmulas muy prácticas que te agradecemos además y que nos pueden dar herramientas para acompañar este duelo de familias que esperaban a una o un bebé, o para acompañar otros duelos que son también dolorosos, también difíciles. Creo que pues son muy valiosas para eso, para acompañar sin profundizar un dolor, sin, sin generar otros sentimientos adversos, ¿no? Como la culpa, como el resentimiento, como canales como mucho más profundos de silencio que posiblemente no contribuyan. Y a ti que nos estás escuchando, escríbenos en el Facebook Live si tienes alguna pregunta, alguna duda para fortalecerte como acompañante respecto de otras personas que pudieran estar atravesando duelos. No le cambies, seguimos platicando con Betty Martínez sobre duelo gestacional, perinatal y neonatal. Hablar para acompañar. Vamos a un corte y ya regresamos.
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6: Es la hora 18:20. La temperatura, 23 grados, 7 décimas. La humedad, 50%.
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0: profesiones. Estamos de regreso platicando con Beatriz Martínez. Ella es psicóloga y viene a compartirnos un tema necesario de abordar en nuestra sociedad porque nos deja lecciones relevantes sobre cómo acompañar en el duelo. Específicamente esta tarde hablamos del duelo gestacional, perinatal y neonatal. ¿Cómo hablamos para acompañar? Y antes de irnos a la pausa, Betty nos decía, es que hay que cuestionar incluso nuestras palabras o nuestras narrativas de que pueden venir incluso desde la mejor intención, ¿no? Esta idea de por algo fue, el destino nos tiene preparado algo en el camino. Es decir, esta serie de frases que quizá no aportan ni abonan. Y tú, Betty, nos decías, es que a veces lo mejor puede ser preguntar, acompañar en silencio y apoyar en lo que se necesite durante cada etapa. Pero ¿qué más podríamos precisamente empezar a cuestionarnos frente no solo a los duelos gestacionales, perinatales o neonatales, sino frente a cualquier otro duelo que atraviese una persona para cuidar nuestras palabras o la forma en la que nos en la que intentamos acompañar a las personas dolientes?
1: Sí, claro. Justo ahora hablábamos también de este tema, ¿verdad? De la religión por aquí en los procesos de duelo. En todos, realmente, como lo dices, Nidia, no solo en los duelos gestacionales, perinatales o neonatales, sino que en todos los duelos, pues a veces se vive con mucha culpa, ¿verdad? Y cuando la familia, cuando la sociedad, las personas cercanas se acercan a ti y te dicen, oye, es que no deberías de estar enojada con Dios, no deberías de culparte, realmente, pues también eso obviamente pues genera mayor dolor, mayor sufrimiento emocional, porque ahora no solamente me siento culpable por la muerte de mi bebé, sino también por no ser una buena persona, y lo pongo entre comillas. ¿Por qué? Porque realmente tú estás en todo tu derecho de enojarte. Tenemos lamentablemente una cultura en la que justo nos han enseñado que solamente los adultos mayores mueren, solamente las personas adultas mueren, pero nunca estamos preparados para perder a alguien que apenas va comenzando a vivir, porque pues desde el vientre ya hay vida, ¿no? Entonces, evidentemente, también nos han enseñado que nosotros como hijos vamos a enterrar a nuestros padres, y cuando es al revés, pues evidentemente hay mucho enojo, hay mucha frustración, hay mucha culpa. Y a su vez también pueden existir otras emociones que a veces suelen parecer contradictorias. Puede, por ejemplo, una persona estar enojada, a la vez triste, sentir culpa, pero a la vez sentir alivio. Y esa es una palabra, alivio, que a veces es difícil nombrar para quienes han perdido a alguien, para quienes han perdido un bebé. Porque ¿cómo me voy a sentir aliviada o aliviado después de que acabo de perder, pues, a veces lo más valioso que he tenido en mi vida? Pero sí suele pasar. ¿Por qué? Cuando hubo un embarazo en donde hubo mucho sufrimiento emocional, mucho sufrimiento físico incluso, pues llegas a tener el parto, ya sea por cesárea, por parto natural, y al final sientes alivio, aunque por otra parte, pues claro que estás experimentando una tristeza muy profunda. Entonces pueden existir ambas emociones. Y no está mal, es parte del proceso.
0: Sí, muchas gracias por colocar ese tema, porque me parece que también es importante que las personas vayamos dimensionando que como seres humanos nos habita esa ambivalencia. Podemos tener muchas emociones al mismo tiempo y poder escucharlas, sentirlas, procesarlas antes de que detonen sobre otras personas. Me parece que es algo que tendríamos que comenzar a practicar. Y lo que tú también señalas, no sentir culpa frente a esa forma tan avasallante de sentir todas las emociones, porque se está atravesando por una situación nueva, compleja, y que incluso pues

0: podríamos nombrar trágica, ¿no? No estamos preparados como seres humanos para afrontar ciertas tragedias que acontecen en nuestra vida. Maestra Grace.
1: Sí, bueno, definitivamente no es sencillo abordar el tema que estamos compartiendo. Ya lo veníamos platicando durante el corte. En general, como sociedad, estamos como más abiertos a pensar en que concluye la vida de una persona adulta mayor como una cuestión del ciclo natural de la vida, pero difícilmente intencionamos el prepararnos para la pérdida de una vida que apenas comienza o que aún no ha comenzado siquiera, y eso hace que sea todavía más complejo abordar o estar cerca de una persona que está atravesando por este tipo de duelos. Ya lo decíamos, al acompañar, por ejemplo, en un ritual fúnebre, todavía hacemos muchas cosas en automático que, lejos de ayudar, lastiman. Todavía no sabemos cómo reaccionar, y eso ya de entrada nos pone en un desafío, pues para vivir una situación, pero también para mirarla en acompañamiento de otras personas. ¿Qué papel, Betty, consideras que pueden tener las parejas, las amistades, las redes de apoyo, acompañando estos sentimientos tan distintos, a veces opuestos entre sí, y que coexisten al mismo tiempo en las familias dolientes?
2: Pues creo que tienen un papel fundamental. Se pueden convertir en una herramienta muy valiosa para poder atravesar y vivir un proceso de duelo sano. Creo que como seres humanos, precisamente, pues somos seres sociales que necesitamos del otro para poder continuar, para poder sanar. Entonces, cuando estas familias, estas mamás, estos papás no cuentan precisamente con ese apoyo de su pareja, de sus familias, de la sociedad en general, pues llegan a vivirlo en silencio y en soledad, y esto, pues evidentemente, en lugar de ayudar al proceso, claro que genera limitantes.
0: Sí, yo por ejemplo invitaría a que las personas pensáramos que en muchos contextos a veces nuestras abuelas o incluso nuestras madres, tías, colocan después de mucho tiempo que tuvieron una pérdida, ¿no? Como, bueno, es que yo tuve justo un aborto, o nació un bebé y falleció, y que en la familia ni siquiera lo sabíamos. La intención es precisamente poder cambiar ese escenario, y que ahora existan otras herramientas para que se pueda colocar, y para que la persona, en este caso, pues al final hay una mujer que tiene el deseo de ser madre, tal vez una pareja que también tiene la intención de acompañar, sea como padre o como otra madre, el crecimiento de un bebé, y que ahí eso no haya ocurrido, y dar lugar a que las personas puedan plantearse si están atravesando un duelo y cómo quieren hacerlo. Y frente a esto, Betty, quizá haya escenarios en donde las personas que están transitando por esto quieran hablarlo, quieran colocarlo mucho, y otras que quizá no, tengan como una respuesta, o no soliciten de manera explícita un espacio como para poder expresarse en torno a lo que vivieron. ¿Cómo podríamos acompañar, respetando estas distintas formas y necesidades que atravesamos las personas ante los duelos?
2: Creo que la principal forma es respeto, respetar justamente, tanto entre la propia familia, entre mamá y papá, pues ambos pueden estar viviendo justo un proceso de duelo muy distinto, a su forma, a su ritmo, a su tiempo. Y el respeto, si hay respeto dentro de la relación de pareja, dentro del núcleo familiar, esto puede favorecer muchísimo el proceso de duelo. Y comprendiendo que no hay una forma única o una forma universal para elaborar un proceso de duelo. Realmente cada proceso de duelo es un traje hecho a la medida del doliente, a la medida de la persona. Entonces, evitar juicios acerca de lo que debería esta mamá o este papá de hacer, después del fallecimiento de su bebé, ¿no? Es que ya deberías de estar bien, es que ya deberías de salir, es que ya no deberías de llorar, ya deberías de hablar. Entonces hay que respetar, como lo dijiste, Nidia, habrá dolientes, mamás, papás o familiares que necesitan llorar porque es su forma de expresar lo que están sintiendo, lo que están pensando, o es la forma en la que elaboran su pérdida. Habrá quienes lo llevan en silencio, habrá quienes necesitan hablar de ello. Entonces hay que darles ese permiso para hacerlo en la forma que cada uno lo necesite en el momento, respetando.
0: Sí, muchas gracias. Y también por colocar o desmenuzar qué significa este respeto. Luego hablamos mucho de, ay, los valores, el respeto, pero me parece que lo que tú colocas como en esta sensación de ampliemos nuestra percepción para identificar cuál es la necesidad, nos puede ayudar también a encontrar alternativas. Y quizá una no es decirle a la persona, oye, a las personas o a la persona doliente, vea atención psicológica, sino tal vez nosotros como círculo acercarnos a los espacios de acompañamiento psicológico para tener más herramientas uh-huh. que les permitan sentirse acompañadas y tal vez tomar la decisión de acudir a un proceso psicológico. Vamos a ir a una pausa y regresamos para platicar sobre duelo gestacional, perinatal y neonatal.
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6: Es la hora 18:34 minutos. La temperatura 23 grados, 7 décimas. La humedad 50%.
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1: Seguimos conversando con Betty Martínez sobre el duelo gestacional, perinatal y neonatal, hablar para acompañar quiero agradecer profundamente a las personas que nos están siguiendo a través del Facebook Live de Magnética, a través de la radio. Nos han hecho llegar algunos comentarios que nos dan cuenta de cómo las mujeres seguimos necesitando espacios seguros para hablar de muchas cosas que nos atraviesan la vida, como es este tema del día de hoy. Quiero enviar un abrazo y un agradecimiento especial para las mujeres que nos están compartiendo algunas historias de vida con dudas que seguramente nos pueden servir a todas una vez que las escuches y nos regales un comentario, Betty. Tenemos una escuchimi que nos está contando que ella vivió el fallecimiento de su hijo de 2 años y a los 3 días de que ocurrió este suceso, ella decidió regresar a trabajar porque quería desconectarse de lo sucedido, quería enfocarse en el trabajo, pero eso fue imposible y colapsó, vivió momentos muy difíciles. Y también tenemos el comentario de otra mamá que nos pide recomendaciones concretas sobre simbologías o rituales para honrar la vida de un bebé. Ella nos comparte que como ejercicios ha colocado un altar, se ha hecho un tatuaje, que eso le ha dado un poco de calma. Pero ¿qué podemos decirle a estas mujeres que enfrentan desde estas alternativas sus procesos de duelo? Y seguramente como ellas, otras tantas que nos están escuchando o otras tantas personas conocen a mujeres en estas situaciones, pues que necesitan alguna alternativa, alguna ruta, algún comentario.
2: Sí, claro, pues lamento mucho en primer lugar que una de nuestras escuchas haya tenido que regresar tan pronto al trabajo, ¿verdad? Sabemos que también, pues muchas de las ocasiones nuestras responsabilidades, nuestro trabajo, nuestras actividades a veces pues no pueden parar. De hecho, cuando tú vives un proceso de duelo gestacional, perinatal y neonatal, es algo que llega a afectar mucho el ver que el mundo sigue adelante cuando a ti se te paró en el momento en el que tu bebé fallece, ¿no? Pero también por otra parte, pues sí, también hay muchas mamás, papás que precisamente buscan esta alternativa como una herramienta, ¿no? El regresar al trabajo, el tratar de incorporarse lo más rápido posible, a veces de forma inconsciente o a veces con esta
1: Esperanza,
2: exacto, de sentir un poco de alivio, de olvidar por momentos, pues, cuán doloroso ha sido perder a sus hijos, a sus hijas. Sin embargo, cuando nosotros vivimos un proceso de duelo, el proceso de duelo necesita que nos demos una pausa, que vayamos bajando el ritmo dentro de nuestras propias posibilidades y contextos. Sabemos que no todos gozamos pues de los mismos privilegios y que también lamentablemente a veces cuando hay pérdidas antes de la semana 22 de gestación, pues mamás reciben una incapacidad a veces solo de una semana o de 2 semanas. Y este no es un tiempo que pueda ayudar precisamente a mamá y a papá en la elaboración de un duelo saludable. Entonces, sí es recomendable que en estos casos te des ese permiso para vivir, para experimentar esas emociones propias del duelo, conectar con tu bebé, con el vínculo y también con tu propio dolor. Y bueno, en el caso de los rituales, creo que aquí Silvia, que nos comparte que tiene un altar, que ya se hizo un tatuaje y que le ha dado un poco de calma, no hay respuestas universales. Creo que aquí está la respuesta, Silvia, justamente si esto a ti te ha dado calma, te ha dado paz, te ha dado tranquilidad, es algo maravilloso. Los rituales nos han ayudado desde épocas prehispánicas a elaborar los duelos saludables, ¿no? Entonces, hay quien, por ejemplo, encender una vela le genera bienestar, le genera paz, hacer algo por su bebé. Hay quienes siembran, por ejemplo, un árbol. Hay quienes, ahora que se viene Día de Muertos, colocan un altar en honor a sus bebés. En Navidad puedes hacerlo presente, por ejemplo, colocando una esfera con su nombre, una estrella con su nombre. Si hay una fotografía o una imagen representativa de tu bebé, de esa forma lo puedes hacer presente. La verdad es que los rituales tienen un papel fundamental dentro de estos procesos de duelo, ¿verdad? También hay quien, por ejemplo, visita algún lugar, algún parque, algún bosque o el mar, y esto genera precisamente un ritual de conexión con el vínculo con su bebé.
0: Y tal vez en función de esto que colocas, Betty, quisiera también que pudieras compartirnos cómo podrían, sí, las mujeres que son madres, pero tal vez también sus parejas, su entorno, atender la sensación de culpa. Hace un momento nos colocabas que existe de manera muy latente esa culpa sobre la situación que se vivió y que pesa en la vida de las personas dolientes. Pero tú, ¿qué nos recomendarías?
2: Bueno, en primer lugar, validar, ¿verdad? Es válido sentir culpa o cualquier otra emoción. Validar la emoción y preguntarle a su familiar, pareja, a quien está pasando por el proceso de muerte por su bebé, ¿por qué se siente culpable? Y ayudarle precisamente a reconocer que hay muchas cosas que no están en nuestro control, que aunque a veces nos cuestionamos, incluso a veces hasta lo que comiste un día antes de la muerte de tu bebé, te cuestionas si cargaste pesado, te cuestionas si llegaste a tiempo al hospital, si fuiste al hospital adecuado, pero el hecho de tener esas respuestas muchas veces es, ¿por qué? Porque cuando nosotros vivimos un duelo, nuestra mente busca precisamente darle un sentido a lo ocurrido, pero no significa que ese sentido tenga que ir en razón de culparte a ti mismo, porque no por el hecho de que cuestiones estas actividades, estas acciones que llegaste a realizar, significa que por eso falleció tu bebé. Entonces hay que considerar que hay cosas que están en nuestro control y hay cosas que no están en nuestro control. Y que si después de vivir un duelo, de experimentar la culpa, lo vemos de una manera diferente, podemos reconocer tal vez ciertos detalles que pudieron habernos ayudado, podamos precisamente tomar esa experiencia y decidir generar un cambio y resignificar la experiencia e integrarla en tu historia de vida.
1: Beatriz, ¿y cuánto tiempo tiene que pasar entre el suceso de pérdida y la búsqueda, o hasta cuánto tiempo tengo de chance para buscar el apoyo de una profesional de la salud mental como tú? Es decir, hay pérdidas, y también lo venimos platicando en las pausas, que ocurrieron no hace mucho, y hay otras que tienen años o décadas. ¿Expira? ¿Tiene fecha de caducidad ese dolor?
2: Claro que sí. Yo puedo decirles que es un proceso de duelo, tiene un inicio y tiene un final. Ojo aquí, ¿verdad? Es como cuando nos adaptamos a un nuevo espacio laboral, espacio de trabajo, tenemos un periodo de adaptación, ¿no? Entonces, es un proceso de duelo, tiene un inicio y tiene un cierre, tiene un final. Pero eso no significa que después de llegar a esa adaptación, porque el proceso de duelo es adaptarte a esta nueva realidad sin la presencia física de tu hijo o de tu hija. Eso no significa que después, tal vez de 4 años, de 10 años, de 20 años, un día cualquiera escuches una canción, bebas algo, comas algo, estés en un espacio, un lugar, y recuerdes a tu bebé y anheles o extrañes tener a tu bebé. No significa que sigas en un proceso de duelo. Entonces, un proceso de duelo puede tener una duración de entre 5 a 6 meses a 2 años o más. Depende de diferentes factores. Depende del vínculo que se generó con bebé que falleció. Depende de antecedentes de salud mental de mamá o de papá. También de cómo sucedió la pérdida, si fue de forma abrupta, o por ahí también comentábamos en la pausa que en ocasiones también se viven duelos anticipados, ¿no? Cuando, por ejemplo, los médicos pues ya te hablan de algunas malformaciones, síndromes con los que pudiera venir bebé.
1: O riesgos del embarazo.
2: Riesgos del embarazo. Entonces, a veces desde ahí empiezas ya a vivir un duelo anticipado. Realmente puede durar de 2 a 3 años. Cuando nosotros empezamos a notar que hay aislamiento social, que la culpa no disminuye, que no dormimos, que no comemos, que no dejamos de pensar en el hecho, que empezamos a bajar de peso sin dieta ni ejercicio, pues son señales de alarma de que algo está pasando y que no estamos avanzando en el proceso, y ahí sería conveniente pues buscar ese acompañamiento profesional. Y también en muchas de las ocasiones, cuando no nos encontramos en un contexto familiar o social que nos pueda acompañar en el proceso. El proceso terapéutico o tanatológico pues te ayuda, ¿no? Precisamente con herramientas para que tú puedas elaborar un proceso de duelo sano. Entonces, si no tengo esa compañía, esa comprensión, lamentablemente en casa, pues tal vez sí lo puedo tener en un espacio tanatológico o de acompañamiento terapéutico.
1: Muy bien, uh-huh. Muchísimas gracias por esta claridad y además por traer a la conversación estos otros momentos en los que nos podemos permitir extrañar, recordar, honrar, traer a la memoria y al corazón a estos bebés que francamente pensamos para nosotras, para nosotros en nuestras vidas. Y con esto es momento de irnos a una pausa, y aprovechando este comentario sobre que a veces una canción puede acompañarnos o recordarnos, volveremos de la pausa precisamente con el mix que Beatriz preparó para el programa del día de hoy. Así que vamos a una pausa y volvemos diciendo a la cabina, ponle play.
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13: Ya volvemos.
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6: Es la hora 18:49. La temperatura, 23 grados, 7 décimas. La humedad, 50%.
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0: Acabas de escuchar las canciones para acompañarte, que son la selección de nuestra invitada del día de hoy, Beatriz Martínez. Escuchaste Tarzan Boy de Baltimora, Man in the Mirror de Michael Jackson y Así era ella de Cristian Castro. Betty, cuéntanos de tus canciones.
1: Bueno, pues estas canciones, principalmente la de Tarzan Boy de Baltimora, la elegí porque pues yo soy muy fan de los ochentas, entonces es una canción que recuerda parte de, me recuerda parte de mi infancia y de mi adolescencia y que me ha acompañado pues durante la vida, ¿verdad? Entonces quise elegir canciones que representen quién soy, mi esencia. Y también por otro lado, pues Así era ella de Cristian Castro, porque es una canción que me recuerda precisamente a Samantha, que es mi hija que falleció hace 9 años, y justo la visualizo yo como una estrella. De hecho, por eso pues la organización se llama Entre el Sol y una Estrella. Tengo 2 hijas, una hija Sol y una hija que se les llama Bebé Estrella, por eso se llama así la organización, y es una canción que me recuerda mucho a ella. Y por otro lado, la canción de Michael Jackson la elegí, ¿por qué? Porque precisamente si queremos hacer un cambio en el mundo, creo que tenemos que iniciar con nosotros mismos y no ser indiferentes ante las necesidades de nuestras comunidades, ¿verdad? Entonces creo que son 3 canciones que representan lo que soy.
0: Muchísimas gracias por esta selección tan bonita y además tan significativa. Yo quisiera hacer una última pregunta para Beatriz en este espacio. Beatriz, ¿qué te gustaría que una persona que acaba de atravesar una pérdida como esta pudiera escuchar el día de hoy?
1: Primeramente, que no tiene que atravesar este proceso sola o solo, que se permita sentir y experimentar las emociones que vengan, los sentimientos que acompañan su proceso, y sobre todo que no tiene que sanar al ritmo que otras personas le dicten, sino a su propio ritmo, a su propio tiempo, que no tiene que obligarse a estar bien hoy o por el resto de los días, que sanar requiere tiempo y que se permita precisamente vivir y experimentar ese tiempo.
2: Betty, no sé si tú tengas como alguna recomendación, donde si las personas quisieran acercarse a ti para poder recibir un acompañamiento psicológico o también este acompañamiento frente al duelo, cómo podrían contactarte, cómo se acercan también a el trabajo que haces desde tu organización, no sé.
1: Claro, pues nos encuentran en la organización, estamos activos en Facebook, uh-huh, como Entre el Sol y una Estrella. En mi Facebook personal y profesional se llama Sig Beatriz Martínez. Uh-huh. Por ahí pueden encontrar pues los teléfonos, la dirección en donde estamos ubicados. Justo nos ubicamos a un costado del Poder Judicial de aquí de San Luis Potosí. Y nosotros trabajamos de manera municipal, trabajamos de forma estatal, nacional e internacional. Esto quiere decir que el acompañamiento pues lo brindamos también a distancia, porque sabemos que pues hay muchos estados, por ejemplo aquí en México, en donde pues precisamente no cuentan con estos grupos de apoyo, con estas organizaciones que se dediquen a acompañar procesos de duelo gestacional, perinatal o neonatal. Realizamos eventos que son gratuitos, y también pues el acompañamiento tanto psicológico como tanatológico. Pueden contactarnos a través de Messenger en estas páginas o a través del teléfono que viene ahí en las páginas de Facebook.
2: Ay, perfecto, porque uh-huh, precisamente una de las personas que escribió nos comenta que es de El Salvador y cómo podría recibir ayuda de la organización, y esto que colocas de que tienen un trabajo a nivel internacional, pues también puede favorecer a generar esos puentes y acortar las geografías. Betty, ¿tienes saludos que mandar?
1: Claro, pues yo creo que a todas las personas que nos están escuchando y pues evidentemente a toda la comunidad Entre el Sol y una Estrella, que no solamente pues vivimos aquí en San Luis, vivimos en 12 países, son 12 países unidos que forman parte de la comunidad, y pues gracias por acompañarnos, por formar parte de ella, por permitirse vivir el duelo, por hablar de sus hijos, por reconocer el vínculo con ellos y por permitirme también acompañarles en este proceso a través de la distancia.
2: Muchas gracias, Betty, por el tiempo que nos regalaste, también por estas recomendaciones que espero que quienes escucharon el programa podamos retomar y que nos permitan también acompañar de mejor manera frente a los distintos duelos que atravesamos las personas.
0: Muchísimas gracias, Betty. Una vez que te hemos escuchado, ya no podemos hacer la mirada hacia un lado y ya no tenemos pretexto para no acompañar de manera respetuosa y empática. Gracias de verdad por eso, de parte de todas las personas escuchimis que han estado siguiendo el programa. Y antes de despedirnos,
2: hoy, antes de despedirnos, en el Día Mundial Sin Auto, seguramente ya vieron muchas invitaciones para dejar el vehículo en casa. Y sí, caminar, pedalear o usar el transporte público pueden ser una buena decisión, pero también tendríamos que preguntarnos qué tan libre es elegir cómo movernos cuando nuestras ciudades no siempre ofrecen alternativas seguras, accesibles y dignas. No todas las personas tienen las mismas posibilidades para decidir cómo trasladarse. Por eso, cambiar la movilidad no puede depender solamente de decisiones individuales. Necesitamos con urgencia ciudades donde caminar no sea ponerse en riesgo, donde el transporte público sea una opción digna y donde movernos no dependa de tener un automóvil propio, porque cambiar la movilidad también significa cambiar la manera en que distribuimos el espacio, la seguridad y las oportunidades dentro de nuestra ciudad. Y bueno, esto fue Por la Libre
0: y Sin Afinación. Nos escuchamos el próximo martes. Gracias, Betty.
1: Gracias a ustedes.
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0: ¡Vámonos!
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8: Es la hora 19, un minuto. La temperatura, 23 grados, 7 décimas. La humedad, 50%.
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0: ¿Cómo están? Muy, muy buenas tardes a todos y a todas ustedes. Me da muchísimo gusto una vez más saludarlos aquí en su programa La Atención, un programa para gente demente. Demente, espero que se lo hayan pasado muy bonito el fin de semana. Y un abrazo enorme porque hoy es el día de las y los custodios. Y la verdad que hay que felicitarlos y agradecerles pues todo lo que hacen a través de los centros penitenciarios aquí en el estado de San Luis Potosí. Les mando un gran abrazo a todos y a todas ustedes. Que se la pasen, y más que se la pasen bonito, porque sé que están en la chamba. Los que estén en descanso, que se la pasen padre. Y los que están trabajando, pues que se la sigan pasando bien. Que los reconozcan, que los honren, que los feliciten y que sigan chambeando como lo hacen. Después de este mensaje, mi querido Edmar, ¿cómo está usted?
1: Hola, ¿cómo están? Muy buenas noches, tardes, noches, tardes. Yo no le atino nunca.
0: ¿Qué pues ya atínale, ya estás bastante grandecito.
1: No, a lo de la hora sí es tardes, las dos noches. Yo siempre he dicho que mientras esté el sol es tarde, pero si ya no está el sol, ya es noche. Uh-huh. Así lo veo yo, ¿verdad? Pero pues con estos horarios...
0: Así, pues cada quien, a final de cuentas, lo importante es que estamos vivos, con salud, que creo que es lo más importante, ¿no, mi querido Edmar?
1: Claro que sí.
0: Y un abrazo y todo con salud y toda la gente que nos esté viendo y escuchando en el radio, en el 101.3 de la frecuencia modulada aquí en Magnética FM, o pues por su página de Facebook de Magnética FM, pues igual que nos estén viendo, un abrazo a todos y a todas. Y hoy tenemos un tema, mi querido Edmar, que fíjate que tú te has vuelto experto en esto.
1: ¿En qué?
0: La verdad, en la buena gobernanza. Vamos a hablar sobre la buena gobernanza, la sana convivencia vecinal y el compromiso comunitario, que creo que en estos tiempos, si no es que nos falta, a lo mejor no tenemos muy claro. Yo no sé si es porque el encerrón que nos dio el bicho, o si ya estamos teniendo nosotros una tendencia a no saber qué está pasando en nuestra colonia, qué está pasando con el vecino, qué es lo que es una buena comunidad, una buena vecindad. Y creo que hoy es un buen tema el saber lo que es ser responsables, de dónde vivimos, cómo vivimos, bien, el bien vivir, el bien tratar a las personas en una colonia, en un barrio o en una comunidad. ¿Cómo ves? Y empezaríamos, yo creo que por eso, ¿no crees, Edmar?
1: Sí, fíjate que al fin de cuentas, como tú lo comentabas, no creo que haya sido tanto el bicho, porque bueno, ya eso fue hace casi 8 años.
0: ¡Qué
1: ya,
0: barbaridad! Ya, o sea, no, yo siento ya que no, fue ayer.
1: Sí, 2019, 20, 21, 22, 23, 24, 25, 26, si se contaron, miren, 7 años.
0: Casi 8
1: dijiste. Casi 8 años.
0: Ok. Uh-huh.
1: Pero bueno, estuve cerca, ¿no? Un aproximado. Uh-huh. Pero yo creo que más bien ha sido como que una apatía de la gente de realmente decir, bueno, pues eso le toca al gobierno,
0: sí,
1: eso no me toca a mí, que porque para eso está el gobierno. Que sí, efectivamente, el gobierno tiene su responsabilidad. Eso no se lo vamos a
0: quitar. Sí, sería la pregunta exactamente eso. ¿Quiénes son los que hacen, o los que son responsables de donde vivimos? ¿Será el gobierno? ¿Será la colonia? ¿Será el barrio? ¿Será los ciudadanos? ¿Serán las instituciones? ¿Nosotros mismos? ¿O será un conjunto de todo eso, mi querido Edmar?
1: Yo creo que, mira, es al fin de cuentas, es para empezar el ciudadano. Eso es
0: el ciudadano, dicen por ahí.
1: Sí, o sea, eso es primero. O sea, nosotros como ciudadanos, uh-huh, somos los responsables de no solamente de decir, le toca al gobierno. Sí, ok, le toca al gobierno, y yo es algo que lo he visto, es muy difícil para cualquier gobernador, presidente municipal, regidor, diputado, uh-huh, tener un panorama completo del lugar en donde estás. Es más, es tan complicado que yo te puedo decir que a lo mejor muchos de los que nos están escuchando, muchos de nuestros radioescuchas, no conocen totalmente su colonia.
0: Uh-huh.
1: O sea, hay veces que yo he detectado casos donde a veces ni el vecino de enfrente conoce al de al lado, ¿sí? Entonces, imagínate si no es posible que nosotros como ciudadanos tengamos contraste con nuestros vecinos, que son los más cercanos. O imagínate detectar una falla, sí, una falla, a lo mejor un bache, o a lo mejor que hace falta un tope, o a lo mejor que no sé,
0: Observar lo que está pasando en tu colonia, exacto, creo que es muy importante. Claro. Y fíjate que dentro de la parte del enfoque sistémico, como especialista en enfoques psicosociales, tanto a las personas que van al consultorio como dentro de las capacitaciones que doy en empresas o así, digo que todo es de adentro hacia afuera. O sea, sí, tenemos que ver primero cómo nos llevamos nosotros en familia, cómo nos llevamos con el vecino de al lado, cómo nos llevamos con la cuadra, y de ahí ir desde adentro hacia afuera, ir extendiendo, ¿verdad?, esta observación, esta buena convivencia con todo lo que está a tu alrededor, de adentro hacia afuera. Y ahí es donde creo que cabe mucho lo que tú dices, ¿no? Que a veces ni siquiera, yo me acuerdo antes, en la Ciudad de México, que es donde yo crecí.
1: La Ciudad de México.
0: Sí. Sí, donde yo crecí, en la Ciudad de México, que buenos días, buenas tardes, buenas noches, ¿cómo está usted? Y teníamos una idea de quién vivía al lado. Aquí en los barrios que tenemos en San Luis Potosí, en los barrios antiguos, sobre todo los que están en la parte del centro de la capital de San Luis Potosí, uh-huh, todavía la gente se conoce, pero también es cierto que hay nuevas colonias o que estas personas...
1: No, deja tú eso. A
0: pero
1: veces
0: estas
1: ni siquiera,
0: personas ya están grandes y ya los jóvenes como que todavía no se conocen entre ellos.
1: Es que
0: ellos,
1: a lo mejor también no es tanto eso, porque a lo mejor tú dices nuevas colonias, pero ahora sí que nos podemos basar en las colonias antiguas, uh-huh, o ya clásicas, digamos, que con historia, en San Luis Potosí, que vendría siendo a lo mejor el barrio de San Miguelito, La Garita, sí, o cuestiones así, que sí, efectivamente, la gente se conoce, oye, pues vete a la tiendita de Don Chuy o de Doña Mari, o con las gorditas de Doña Lupe, ¿sí me explico? Uh-huh. Pero también estas colonias han crecido y se han modernizado. Por ejemplo, yo he visto colonias donde ahorita ya tienen edificios con departamentos totalmente nuevos, uh-huh, que aunque están dentro de la colonia, dentro del barrio,
0: sí,
1: están totalmente desconectados de él.
0: Sí, y aquí es poco lo que habíamos dicho, ¿no? De que ¿quién construye realmente la comunidad? Pues a final de cuentas todos uh-huh, y todas, los vecinos, el gobierno, una buena gobernanza, obviamente, como lo dice el tema, esta parte del compromiso que hay entre todos y todas, desde el municipio, el local, el federal, el institucional, dependencias, tanto de gobierno, no gobierno, todos los que están alrededor, es muy importante que se construya esta buena comunidad. Y pues bueno, definitivamente cada uno de ellos, todos contribuyen, pero todos tienen una responsabilidad diferente, que ahí es quizás donde a veces puede haber un poco de roce o de conflicto, quizás por ignorancia, quizás por apatía, pero que no tienen claro qué cosa o qué función hace cada una de estas esferas, como es el gobierno, como es el vecino, como es la comunidad, etcétera.
1: Claro, fíjate, qué bueno que lo comentas, porque es algo que yo he visto, ahora sí que a mí no me lo han platicado, uh-huh, yo lo he visto en todas las esferas sociales, uh-huh, o sea, en todas, no es exclusiva solamente de
0: una residencial, de un sector, una urbana, o sí,
1: exactamente, uh-huh, que no saben diferenciar, uh-huh, lo que es un presidente municipal a lo que es un gobernador, o lo que es un presidente,
0: un regidor,
1: ¿sí me explico?
0: O un líder de colonia, ¿no? Vecinal,
1: sí, etcétera. Exactamente, o sea, no distinguen, uh-huh, porque no les interesa. O sea, realmente, no sé si es una situación donde todos se les hace lo mismo, uh-huh, y que todos tienen la misma responsabilidad, pero legalmente no es así. O sea, uh-huh, hay espacios que le corresponden al
0: una
1: municipio,
0: u otra persona,
1: hay otros que les corresponden al Estado, e inclusive hay espacios donde le corresponde a la federación.
0: De hecho, hasta hay normas de la buena,
1: claro,
0: vecindad, o sea, de cómo entre vecinos hay ciertas normas, ciertas reglas que se deben de cumplir para una buena y sana, bueno, convivencia,
1: y,
0: ¿no?
1: Y es por ejemplo lo que comentábamos al principio. Bueno, uh-huh, ¿a quién le corresponde? Es por ejemplo, si yo tengo un jardín enfrente de mi casa.
0: Sí.
1: Yo lo riego. Yo lo mando a podar. Uh-huh. Yo le pongo fertilizante. ¿De quién, sí, es el jardín?
0: Pues de la comunidad, tuyo, ¿no? De la comunidad, tuyo.
1: Esa es la...
0: Es ahí donde debemos de preguntarnos.
1: O sea, sí, yo lo estoy pagando, claro, yo lo estoy manteniendo, yo lo estoy podando.
0: Sí, sí, sí.
1: Pero ahí sí no es mi responsabilidad porque el jardín no está dentro de mi casa, no está dentro, claro, de mi propiedad. Está en un espacio público. Uh-huh. Entonces, ¿qué sucede? Viene gente, lo utiliza y dice, no, es que espérate, si yo lo estoy regando, yo lo estoy manteniendo.
0: Pero okay, no es tuyo.
1: Pero no es tuyo.
0: Es un acto voluntario, comunitario, claro, fíjense, eso es muy importante, porque también, por ejemplo.
1: Y no estoy diciendo que esté mal.
0: Oye, pero si al gobierno o al municipio, quien le corresponda, recoge la basura. Sí, recoge la basura, pero parte de eso es que tú también limpias y tengas tu acera parte de tu espacio, sí, limpio, espacio limpio. Y sí, no te quita nada que a lo mejor le hagas un poquito más. Pero claro, si nosotros empezamos de que si me toca, no me toca, volvemos, ¿no? O sea, a final de cuentas es una extensión de nuestra casa en el sentido de que transitas por ahí, todos los días pasas por ahí, ves a los vecinos, ves tu calle, ves esto, ves la cochera del vecino, ta, ta. Entonces, bueno, tener esta armonía ayuda también a que tengas una paz emocional, una paz citadina, o bueno, en este perdón, una paz cotidiana, una paz dentro de esta comunidad, que la verdad es muy importante que se tenga. Y que, bueno, a veces confundimos el respeto que se le debe de tener a la parte de enfrente, o en este caso a un parque, que si bien es cierto, tú lo estás arreglando, pues lo estás arreglando porque quieres, porque gusta, porque te interesa, pero no es tu parque, o sea,
1: claro,
0: en dado claro, caso, pues y que ahí, todos contribuyan, ¿no? Pero no apropiarse.
1: No, y ese es el problema también. No se trata de que todos contribuyan, que se haga, se está bien que se haga. La cuestión es de que nosotros también debemos, para tener una buena gobernanza, es precisamente, y es lo que nos corresponde como ciudadanos, es uh-huh, exigir, es obviamente auditar, solicitar, proponer todos estos tipos de arreglo a la autoridad competente. Que, por ejemplo, a lo mejor un parque le puede pertenecer tanto al municipio como al estado, ¿no? Dependiendo de los casos. Y a uno como ciudadano le toca exigir, que es lo que te comentaba al principio. Uh-huh. A veces uno no conocemos ni nuestra propia cuadra.
0: Claro.
1: Ni nuestra propia colonia.
0: Bueno, a veces no conocemos ni hasta nuestra propia casa. Digo, la neta. Entonces, no tenemos tiempo.
1: Digo, no es por justificar a los gobernantes. Sí. Pero si imagínate, si uno que vive ahí, a veces no conoces. Oye, ¿sabes qué? Yo como ciudadano sé que tengo un bache.
0: Claro.
1: Pero
0: claro,
1: tú no sabes si el de allá enfrente tiene dos baches, o tres, o un socavón, ¿no? Entonces, a veces darse la vuelta como que por tu colonia, así yo creo es, que es muy importante, precisamente para no entrar en esto, y yo creo que con esta pregunta nos vamos al corte comercial, es, y te la hago, y a ver si también los radioescuchas lo analizan.
0: Sí.
1: ¿Sientes que hay un verdadero sentido de comunidad o solamente compartes un espacio físico con desconocidos?
0: Tómala, papón.
1: Okay. Vamos un corte y regresamos.
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4: Es la hora 19 minutos. La temperatura, 20 grados, 7 décimas. La humedad, 64%.
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0: Regresamos aquí a su programa Latencia, un programa para gente demente. Y antes que nada, un saludo, claro que sí, a Araceli Martínez Acosta, nuestra queridísima titular de Secretaría de Comunicaciones y Transportes aquí del Estado. Araceli dice, saludos para ambos, amiguita, saludos a ti también y un abrazo enorme a ti y a todo el equipo. Sí. Hablando también de lo importante.
1: De buenas gobernanzas.
0: De buenas, ¿no?, gobernanzas y de lo importante que el transporte también es importante, fíjate.
1: Sí, no, fundamental. Es que es parte de lo mismo. Y fíjate, aprovechando que nos está escuchando Araceli, fíjate, el otro día en el fraccionamiento donde tienes tu casa, uh-huh, unos vecinos decían, es que hace falta camión.
0: Ok,
1: lo entiendo. ¿Para quién hace falta camión? Para las muchachas que nos apoyan y los trabajadores. Ok, estoy de acuerdo. Se manda una encuesta. Uh-huh. La contestan ellos en base a lo que ellos necesitan. No, y una de las preguntas es, ¿en qué te

0: lado, cuando te empiezo a dar las herramientas, no lo haces ni lo compartes con estas personas,
1: sí,
0: que son los trabajadores, que son parte de la comunidad, que no están con el acceso directo. ¿Me explico? Porque tú como vecino a lo mejor tienes el acceso directo.
1: Sí, sí,
0: bueno,
1: sí.
0: Bueno, ¿sabes qué? Acércale la herramienta para que conteste.
1: Es parte de una buena comunidad, buena convivencia.
0: Y esa ahí es
1: hasta baja el estrés porque la gente llega temprano, se va temprano, también tiene familia.
0: Es ahí donde nosotros como ciudadanos debemos de saber pedir y exigir solicitar.
1: Y ya esto ya es chisme. Y no les pusieron el camión.
0: No, pues no les pusieron.
1: No, porque ponen una encuesta de que tienen vehículo.
0: Sea, imagínate, si estamos hablando de una comunidad, imagínate, de qué aproximadamente bárbaro, 1,000 casas. Y contestan 5 personas, 7 personas.
1: En función de que ellos no tienen esa necesidad.
0: Y de esas
1: 7
0: personas, dicen 5 que tienen carro, pues obviamente.
1: No necesitas camión.
0: Si yo lo veo como estadística, pues obviamente, pues digo, pues aquí de 7 que contestaron, 5 no lo necesitan.
1: Está como lo que estabas hablando precisamente de que si tú tienes un parque y arreglas ese parque, podemos decir que ese parque es tuyo. Puedes sentirlo. Pero no es tuyo, es de la comunidad.
0: Y precisamente con esa pregunta también nos fuimos al aire.
1: Así es.
0: Que no me has contestado.
1: Dígame usted.
0: ¿Sientes que hay un verdadero sentido de comunidad o solo compartes un espacio físico con desconocidos?
1: Ay, ¿verdad o mentira?
0: No sé.
1: Es que mira, te voy a ser muy honesta. Y al público que me conoce.
0: Eres también una Grinch, ok.
1: Bueno, sí, pero eso todavía falta para que sea Grinch. A mí en lo particular, por cuestiones de trabajo y lo que tú quieras, me volví muy hermética. Uh-huh. Que a lo mejor se contradice mucho porque la gente que me conoce, que me sigue en redes sociales y ve los números de redes y me ve por todos lados, a decir, hombre, esta de hermética no tiene nada. Bueno, lo que pasa es que una cuestión es la profesión o la vida pública que uno pueda tener y otro es lo que una maneja en lo privado. Yo en lo privado, precisamente como ando para aquí, para allá, y viendo gente y esto y el otro y trabajo con diferentes grupos, pues en la casa de ustedes, pues a veces cuando llego a la casa de ustedes lo que menos quiero es salir. Y entonces me la pones complicada porque yo en lo particular sí conozco muy pocos vecinos, que ya me hice el propósito, uh-huh, es de reconocer, antes de que acabe el año, que voy a estar en ya precisamente reuniones comunitarias, tanto de ejercicio como de pláticas y demás, que sea dentro de mi vecindario, dentro de esta comunidad de colonos, porque sí creo que es muy importante, muy, muy importante conocer con quienes estamos conviviendo. Pero bueno, siendo honesta, eso es lo que a mí me pasa, pero adelante, ¿no? Hay un saludo, mira, mi querida Rapunzel, ¿cómo estás? Muy guapo, mi bella filio, gracias, así me ve usted. Igualmente, ¿y qué nos pone aquí Rapunzel? Hasta uno a veces requiere el vehículo cuando te falla todo. Las encuestas se deben compartir con todos los que forman parte de la comunidad y ser empáticos en todos los niveles porque todos de la dinámica vecinal, completamente de acuerdo, Rapunzel, o sea, no podemos hacer una, es que me sorprende que ellos estaban solicitando un camión, sí, un transporte,
0: una ruta
1: que, bueno, sí, un camión, ¿no? Una ruta que, como volviendo a nuestro caso de nuestra queridísima Araceli, que siempre está muy comprometida con estas rutas y con las encuestas, y que les regresen de vuelta una encuesta de que andan en vehículo, pues dices, necesitan.
0: Es lo que voy, o sea, imagínate, si uno como ciudadano, uh-huh, es el principal responsable de una buena gestión de cualquier gobierno.
1: Claro.
0: Porque es el primer crítico.
1: Existe la convocatoria del buen gobierno, claro. Métanse para checar eso cada año.
0: Entonces, es tan sencillo. Si tú sabes que tienes un bache... Dice, es que todo mundo sabe que hay un bache. Sí, efectivamente, todo mundo sabe
1: que
0: hay un
1: hecho
0: bache. Todo el mundo que cae en ese bache, pero ¿cuántos lo han reportado?
1: ¿O cuántos lo ven y lo esquivan?
0: No, se ríen
1: porque el que cayó,
0: eso no importa, el que lo esquive. ¿Cuántos lo reportan?
1: Nadie. Uno.
0: De esos, ¿cuántos le dan seguimiento?
1: No, ahí los que dicen que reportan y seguimiento y nomás mienten.
0: No sé, sí, un saludo. Ya.
1: Pero bueno, cambiando el tema, la buena gobernanza, sana convivencia, vencida y compromiso comunitario es

0: de todos, a final de cuentas. Pero entonces viene la pregunta, ¿qué entendemos en sí por lo que es una buena gobernanza? Porque cuando escuchamos la palabra gobernanza, puede parecernos un término complicado que tiene que ver en sí con gobierno. Y sí, pero no.
1: O sea, realmente, ya aprendiste el sí, pero no.
0: Sí, pero no. Es que ya me lo pegaste.
1: No va, pero ya lo entendiste. Es que yo conozco una persona que me criticaba mucho porque decía, sí, no. Que es lo mismo, sí, pero no.
0: No, es que no.
1: Es que sí, no, pero no.
0: No.
1: Ah, bueno,
0: en entonces, este caso sí aplica.
1: ¿Por qué?
0: Porque sí se suena como si fuera de gobierno, pero no. No porque es lo que tiene que llevar. Significa que tú reconozcas efectivamente que hay asuntos públicos que requiere que las ciertas instituciones sean capaces de resolver, pero también hay ciertos mecanismos para escuchar. O sea, lo que es la escucha y la participación de la ciudadanía. A eso se refiere con la gobernanza. O sea, es una comunión entre las instituciones, entre los asuntos públicos y los asuntos de la ciudadanía, de la sociedad, para llegar a un punto de acuerdo y generar esos mecanismos para que funcione toda esta parte de la sociedad y de la comunidad.
1: Y yo aquí te pregunto, ¿cuál consideras que sería lo indispensable para hablar de un buen gobierno? Transparencia.
0: Por supuesto, rendición de cuentas.
1: Eficiencia, cercanía o rendición de cuentas. ¿Cuál sería? Elige una. O sea,
0: vamos a empezar. ¿Por qué? ¿Cómo elegir una si las tres son importantes?
1: Porque primero se empieza por algo.
0: No, a ver.
1: Claro que sí.
0: Yo desde el enfoque sistémico.
1: Usted, todo señora, es importante. Usted porque es un unicornio.
0: Pero no, estoy hablando de la parte psicosocial.
1: Claro, todo es, pero estamos hablando de un gobierno. A ver, estamos hablando de México.
0: Es que miren, el señor, como se la da de ingeniero, es muy cuadrado. Yo como psicoterapeuta.
1: Me la doy de lo que estudié, de abogado.
0: El abogado. Y yo como soy psicoterapeuta y sistémica, yo lo hago
1: todo. Tú haces un revoltijo.
0: No, una es interacción, por ideas. Eso se llama psicosociales.
1: Ok, bueno.
0: A ver,
1: transparencia, eficiencia, cercanía o rendición de cuentas.
0: ¿Cercanía? ¿Qué?
1: Transparencia, eficiencia, cercanía o rendición de cuentas.
0: Si lo enumero, primero la cercanía, para mi punto de vista. Ajá. Luego de la cercanía, ¿sí? Hablar con transparencia. Uh-huh. Y luego de hablar con transparencia, dar una rendición de cuentas. Uh-huh. Y después de dar una rendición de cuentas, volver a la participación ciudadana. O sea, para que observe cómo está.
1: Habla al micrófono.
0: Cómo está la participación. Y de ahí generar mecanismos que le den legalidad a lo que tú estás manejando en la gobernanza. ¿Para qué? Para que dentro de esa legalidad incluyas a todos los grupos, o sea, que haya una inclusión, como lo que pasó en este caso, que dices de tu colonia, que demandan un servicio que si no era directamente para los colonos, o sea, para los habitantes de las casas, pero sí un servicio fundamental para los trabajadores de esa colonia. Entonces ahí no hubo una inclusión de la fuerza trabajadora.
1: Claro.
0: No, fue completamente.
1: No hubo cercanía.
0: No hubo cercanía. Y bueno,
1: mira, yo me iría primero por cercanía.
0: Pues ya lo dije yo, que cercanía.
1: No, sí. Te estoy hablando yo desde mi punto de vista. Yo no estoy diciendo que estés mal.
0: No, yo siempre estoy bien.
1: Bueno.
0: Aunque no tengo la verdad universal, pero se aparece. Casi.
1: Bueno,
0: casi,
1: yo digo casi. Que la cercanía, la eficiencia, la transparencia y la rendición de cuentas al final.
0: Sí. Digo, pero para mi gusto son todas importantes.
1: No, sí. Pero mira, yo
0: y no para mi gusto, para mis estudios.
1: Bueno, yo te voy a decir para mi gusto y para mis estudios. Yo pienso que la cercanía es fundamental porque volvemos a lo mismo que te decías.
0: Número uno, coincidimos.
1: Si yo como ciudadano no puedo reportar el bache que tengo o la luminaria que tengo descompuesta.
0: Pero también hay otra.
1: ¿Me permites?
0: Lo voy Gracias. A pensar.
1: Bueno, si yo no tengo esas herramientas para poderlo reportar, si todo me lo hacen muy burocrático y tardado.
0: Ajá. Pero te estás yendo, yo me voy a ir del lado también de los funcionarios públicos de las instituciones. ¿Cómo es posible que también hay una cercanía de las instituciones y le cierran la puerta a la ciudadanía? O sea, también hay que ver eso.
1: Por eso estamos hablando de la cercanía. Estamos hablando de que es indispensable
0: de ambas
1: hablar
0: partes.
1: De un buen gobierno.
0: De ambas partes. Pues
1: dije de un buen gobierno.
0: Por eso, de ambas partes. De una gobernanza, que es diferente a buen gobierno.
1: Bueno, de una gobernanza.
0: Sí, de ambas
1: cercanía.
0: Partes.
1: Sí. Es lo que dije. Sí, eficiencia.
0: Sí.
1: Sí. Ajá. Sí. O sea, así como dices tú, bueno, pues me cerraron la puerta, pues es que no, entonces no es eficiente y no hay cercanía. Así de simple.
0: Sí, porque hay que dejar claro que gobierno y ciudadanos no es lo mismo.
1: No. No, pues no.
0: O sea, entran en esa gobernanza, pero cada quien tiene su función.
1: Sí, es correcto.
0: Ok, ¿es corrupto o correcto?
1: Dependiendo.
0: Volvemos, ahí está la cosa. Que cuando la gente, en este caso, me voy a poner ahora como el abogado del diablo.
1: ¿De quién?
0: ¿Del ciudadano? De los funcionarios.
1: Ok, va, entonces yo voy a ser porque el abogado del diablo de los ciudadanos.
0: Yo tengo más de... Iba a ser más de 20 años, pero bueno, ahí se oye mucho. Muchos años hablando con gobierno y dentro de asociaciones civiles y aquí precisamente en mi casa magnética, en donde hay que tener un acercamiento con los funcionarios, con los políticos, con las instituciones de gobierno para saber qué es lo que hacen, qué es lo que tienen y cómo dirigirnos.
1: Sí.
0: Eso ha sido como que siempre mi eslogan aquí.
1: Claro.
0: Cuando se acercan y todo... Hay ciertos ciudadanos o ciertos grupos, uh-huh, ¿sí? Que tachan parejo a todo, uh-huh, o lo politizan todo, o lo niegan todo, o sencillamente no les interesa, y cierran las puertas a lo que están haciendo en la parte de la administración pública. Digo, hay que decir las cosas como son. Y también cómo le hacen a un gobierno, cómo le hace una institución de gobierno... las secretarías, instituciones, unidades, lo que sea, si los mismos ciudadanos no creen o no se responsabilizan o no hacen el trámite o sencillamente no les interesa saber nada de lo que suena a gobierno precisamente porque creen que Chana es igual a Juana y nada que ver. En el momento que tú estás en una institución pública, trabajas para todos y todas. Ahí está la cuestión. ¿Cuántas personas no sabemos, Edmar, y a ti y a mí nos consta, que se les ha acercado a la institución o a la persona, como en este caso que se les acercó a la encuesta, y riatas, o sea, contestan una cosa fuera de lo que realmente claro. Era una necesidad ciudadana.
1: Claro.
0: Tenemos que irnos a un corte.
1: O sea, ¿qué?
0: Tenemos un corte.
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4: Es la hora 19:36 minutos. La temperatura, 20 grados, 7 décimas. La humedad, 64%.
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0: Regresamos aquí a su programa Latencia, un programa para gente de mente. Y nos quedamos aquí con este tema tan importante de sobre la gobernanza, sobre la ciudadanía. ¿Qué tipo de gobernanza queremos o debemos tener? ¿Cuál es lo que hace el gobierno? ¿Qué es lo que hace la ciudadanía? Y bueno, en esto nos quedamos y pues a mí se me hace que es un tema muy interesante para todos y todas los que nos están escuchando, porque a veces creemos que todo lo tiene la responsabilidad el gobierno, y no, también nosotros tenemos una responsabilidad, que si bien no son iguales, mi querido Edmar, también hay responsabilidades que son únicas y exclusivamente de nuestra convivencia como ciudadanos, como colonos, como son el no tirar basura, por ejemplo. Claro. El de cuidar a las mascotas, el respetar espacios comunes, cocheras, etcétera, ¿no, Edmar?
1: Sí, no, mira, al fin de cuentas, hoy precisamente estaba viendo yo ahí en el grupo de una persona que se estacionó en una cochera, pregunta en la cochera, sale la responsable va, agarra su carro y se estaciona en otra, en la cochera porque iba a una consulta.
0: No.
1: Sí, ok, efectivamente, podemos entender que una consulta entra como una necesidad médica, pero no es una urgencia.
0: ¿Sí me explico? No, pues te vas a una urgencia, a un hospital.
1: Exactamente.
0: ¿No?
1: Entonces, como que el hecho de invadir una cochera, porque tú vas a tu consulta médica.
0: Y la consulta médica, me preguntaría, ¿tiene ahí dicho consultorio médico o consultorios como para que puedan tener un espacio
1: no
0: específico?
1: Sé, pero ya estamos entrando en otros temas.
0: Porque entonces ya estamos entrando en tema de que.
1: Exactamente, a lo mejor es un consultorio clandestino.
0: Clandestino.
1: ¿No? A lo mejor dan terapia, no sé, le dicen consulta y nomás leen el tarot, no sé. Okay. No, no sabemos.
0: Bueno,
1: no sabemos qué clase de consultorio será.
0: Consultorios,
1: ¿no?
0: Es otro tema, ¿eh? Sí, la gente que se hace pasar por terapeutas, coach y demás y no tienen la certificación.
1: Que últimamente.
0: Híjole, cuidado con eso.
1: Precisamente esa moda, ¿no? De repente han salido muchos, pero es como que tiene sus temporaditas, o sea, de repente se levanta.
0: Y yo creo que se levanta las temporadas cuando no tienen de qué comer. Y
1: No, yo creo que más bien es que cuando sale un caso mediático, las demás personas empiezan a denunciar casos similares, ¿no? Entonces como que por eso se hace tendencia. Pero por ejemplo, volvemos a lo mismo, este caso, los consultorios, o sea, sabemos que ahí hay unos consultorios.
0: Como, o sea, ustedes como vecinos
1: como
0: saben.
1: Como vecinos, ¿no?
0: Ok, ok.
1: ¿De qué? No sé.
0: Ok.
1: Pero conociendo la ley, ¿tienen permitido, o sea, tienen el derecho de uso de suelo? Porque parece una casa particular.
0: Wow.
1: ¿Sí me explico?
0: Sí.
1: Y nosotros como ciudadanos, yo no lo había pensado, pero como ciudadanos, ¿qué hemos hecho? ¿Ya lo reportamos? Ya lo reportamos a las dependencias.
0: O por lo menos saber si tienen. Mira, a lo mejor no quieren decir que es consultor. Pero las personas que van, saben que las personas que están viendo tienen certificado, tienen títulos,
1: claro,
0: tienen ISO 2000 o lo que quieran, porque quién sabe en manos de quién te estás metiendo.
1: Tú, por lo menos fueron con el doctor Simi a estudiar. O sea, me explico.
0: Sí, cuidado.
1: Si a esas vamos, ¿no? Entonces.
0: Sí.
1: Todo eso obviamente hay que checarlo. Pero como ciudadano, ¿qué estamos haciendo? Si yo, como ciudadano, viviendo en esa calle, que donde los digamos que los vecinos me dicen, oye, es que como que ahí hay un consultorio, pues no tenemos la certeza, y seguramente nadie lo ha reportado a la dependencia correspondiente, que en este caso vendría siendo la COEPRIS, o el sector de salud. Pues imagínate si un presidente municipal que tiene que checar los problemas de toda la capital, o un gobernador que tiene que checar los problemas de todo el estado, sabe si hay un consultorio clandestino en la calle que tú no has reportado.
0: Que aquí, por ejemplo, ya está generando una molestia vecinal.
1: Claro.
0: Que si bien a lo mejor no lo denuncias como consultorio, porque como clandestino no sabes qué hay adentro, sí como vecinal decir, oye, tu cochera o tu casa está invadiendo la gente que te viene a visitar otras cocheras. Ahí sí se podría denunciar de esta manera. Y es lo que digo, nosotros como vecinos, bloquear cocheras, tenemos que cuidar nuestras mascotas, respetar horarios de descanso, no destruir el mobiliario público y participar, que en este caso es lo que dice Elma, cuando existe un problema que afecta a la comunidad. Aquí, por ejemplo, dice, es que voy a una consulta, ok, se estaciona en una cochera, se quita y se pone otra cochera, y en la cochera que usted se estacionó, usted sabe que donde se estacionó, a lo mejor hay una persona discapacitada, o a lo mejor, Dios no quiera, le da un infarto en esa persona y quieren salir corriendo a salvar a su papá, abuelito, mamá, esposo, lo que sea, y no pueden porque usted está invadiendo una cochera ajena. O sea, ese es el nivel de irresponsabilidad que existe entre los mismos vecinos. Y ahora, si hay un consultorio, como dices en este caso, que dice las personas que van, pues entiendo que no son personas que viven en la colonia tampoco. ¿No?
1: Sí,
0: entonces están afectando a los vecinos de esa colonia.
1: Claro. No, y ahí entramos ya en una problemática, porque entramos en que el mexicano, no sé si el ser humano en general, no he ido a lugares donde diga, no, aquí sí se respeta la ley.
0: Sí.
1: Pero bueno, vamos a hablar del mexicano, no metamos en otros países uh-huh. en problemas que ellos nivelan el entierro, ¿verdad? Yo no sé, ¿le gusta que se aplique la ley siempre y cuando no sea para uno?
0: Sí.
1: Uno como ciudadano.
0: ¿Se enojan de las mordidas?
1: Ajá, pero solo es el primero que las trata de promover, trata, ¿no?
0: Exacto.
1: O sea, si entramos así como que en esa conflictiva de que como mexicano, como ciudadano, nos gusta decir, pues para eso pagamos impuestos, ¿no?
0: Sí.
1: Pero en la parte que nos toca como responsabilidad ciudadana, nadie la quiere hacer.
0: Claro, o sea, una persona que hace este tipo de sobornos, de sistemas de propuestas de corrupción, pues hay una corresponsabilidad, tanto malo el que lo pide, como el que lo da, como el que ofrece y el que lo recibe. O sea, es de ida y vuelta. Entonces, también esa es una parte ciudadana. Pero bueno, tenemos que irnos a un corte y a mí me gustaría que entráramos, si es posible, mi querido Edmar, que hablamos desde la parte psicológica y desde la parte de las redes
1: sociales. No es posible, vamos al corte comercial.
0: Ok, gracias. Y de la violencia que estoy viviendo.
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4: Es la hora 19:46. La temperatura, 20 grados, 7 décimas. La humedad, 64%.
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0: Regresamos a su programa Latencia, un programa para gente demente. Muy bien, Edmar, tú muy bien. Y un saludo a Gaby Peñasco, que también nos está viendo. Y y bueno, estamos precisamente con este tema de la gobernanza y la buena convivencia con los vecinos. Y a mí me preguntaría, y les pregunto a ustedes, qué interesante es que vivimos en un mundo donde podemos vivir con personas, con cientos y miles de personas y amigos, entre comillas, en las redes sociales, pero no sabemos ni cómo se llama el vecino que tenemos enfrente. O sea, eso es algo de veras interesante que antes, en mis tiempos, cuando era niña, sí teníamos idea de cómo se llamaba el vecino, la hermana.
1: Oye, por lo menos el apodo, ¿no? Sí, o sea, bueno.
0: Quien
1: o sea,
0: se lleve con apodo, ¿verdad?
1: No, obviamente. No, es que hay veces que no te llevas con el apodo, pero así lo conoce.
0: Sí, o que el güero, sí, la doña, sí, sí. O la de la papelera. O sea, tenías una referencia.
1: Sí, que, yo tenía un amigo que le decíamos que era el terror de Drácula.
0: A ver, ¿por qué?
1: No tenía cuello, entonces...
0: ¡Ay, qué fa!
1: Entonces, sí, no, o sea... Sí,
0: ¡ay, no!
1: Está bien el terror de Drácula.
0: ¿Por qué?
1: ¿Y cómo se llamaba? Nadie sabía.
0: Pero era el terror de Drácula. Y fíjate que llegando a la parte psicológica, que lo voy a decir rapidísimo porque es mal, ay, ya sabes, es que trae una resistencia con la terapia el hombre.
1: ¿Quién?
0: ¿Me preguntó?
1: Sí.
0: ¿Ya ven? ¿Se dan cuenta? Ya me sé hasta sus chistes malos. Fíjese, las comunidades...
1: No, la verdad es que sí te escuchaba, pero me imagino que eres sobre...
0: Las comunidades necesitan a fuerza, como parte de su desarrollo humano, cierto sentido de pertenencia, que se ha perdido mucho, Edmar. Y el sentido de pertenencia empieza cuando decimos soy del barrio de San Sebastián, de San Francisco, que no sé qué, o soy de tal estado, de tal localidad, o de tal municipio. Y si nosotros nos dejamos de reconocer o dejamos de reconocer al otro como esa persona y pensamos a verlo únicamente como el que se estaciona el coche por ahí, el que si el señor que tiene a lo mejor, como dices tú, un consultorio por allá, que la señora de los perros que si no limpia, en vez de decir el que pone su música no sé qué tantos volúmenes y demás, y no ponemos a saber quién es la persona, cómo se llama, tratar de tener estas comunidades que, bueno, tú atinadamente estás haciendo en tu colonia, de reunir a la comunidad en eventos deportivos, artísticos y todo.
1: Claro.
0: Porque eso ayuda a que tengan un sentido de pertenencia y poco a poco volvernos a ayudar, volvernos a conocer, vernos como personas y vernos como parte de esa comunidad sin poner las etiquetas que dices que a lo mejor los apodos. Pues sí, pero ya ni a los apodos llegamos a una etiqueta que a veces puede ser hasta despectiva.
1: Ya ni siquiera esos, o sea, somos desconocidos.
0: Somos totalmente una masa viviendo
1: con otra masa.
0: Con otra masa, o sea
1: no hay... Sí, eso es totalmente erróneo en lo que ha avanzado la humanidad, que ya nos hemos aislado precisamente de eso. Yo, por ejemplo, mucho tiempo vi los parques abandonados.
0: Sí.
1: Vi los parques abandonados, aunque estuvieran bonitos. ¿Por qué? Porque la gente no iba a los parques por la cuestión de seguridad o X o Y, o por tiempo, ¿no? Entonces yo creo que reactivar este tipo de actividades, recuperar nuestros espacios públicos, siempre va a ser muy importante en cualquier materia. Una, en salud, el hecho de
0: poder... Física y mental.
1: Claro, salud física y mental. Sí. El hecho solamente de poder caminar, o sea, ya no te digo hacer ejercicio, el poder caminar en tu parque.
0: Uh-huh.
1: Porque al fin de cuentas, ok, no es de tu propiedad, pero es tuyo.
0: Es de la comunidad.
1: Exactamente.
0: Está obligado toda colonia a tener espacios de esparcimiento.
1: O sea, oye, tener este lugar y todo, poder caminar, uh-huh. el hecho de ver el pasto, o si es que tienes pasto, a lo mejor nomás tienes ahí tierra ahí amontonada, uh-huh. pero por lo menos ves el árbol o ves el cielo y dices, ok...
0: Sales de tu casa,
1: exactamente,
0: del concreto de cuatro paredes.
1: Entonces, o ya hacer ejercicio, el poder ver al vecino, a veces pues no lo puedes, no lo conoces, no sabes a qué se dedica, no sabes cómo se llama, pero lo empiezas a ver seguido.
0: Uh-huh.
1: Primero como que lo saludas así con la carita, mueves la carita, luego ya alzas la mano,
0: te ríes con él,
1: luego
0: con
1: ya
0: ella,
1: sonríes,
0: y luego ya
1: dices, ¿qué hubo? ¿Cómo está?
0: Sí,
1: ¿qué onda, vecino? ¿Cómo le ha ido?
0: ¿Sí me explico? Convivencia.
1: O sea, así como que poco a poquito,
0: sí.
1: ¿no? Entonces ya empiezas a conocer a tus vecinos.
0: Así es.
1: Es muy triste a veces. Yo recuerdo. Uy, ya empezamos con esas. Bueno, yo recuerdo.
0: Bienvenido al club.
1: Bienvenidos a la edad. Que antes te decías, no, un doctor. El vecino de allá es doctor.
0: Exacto.
1: Y el vecino no se molestaba porque le tocaras al doctor.
0: No,
1: sí, claro que sí.
0: Ahorita no quieren que sepan ni de qué a qué te dedicas.
1: No, ahorita ya ni siquiera saben quién es, ni qué hace, o sea.
0: Fíjate, yo les voy a poner aquí un ejemplo, fíjense. Vamos a hacer una dramatización.
1: Hija del drama.
0: O sea, otra vez dejaron el coche frente a mi cochera.
1: Ajá.
0: Y no falta quien diga, pues ponlo en el grupo de WhatsApp, que todos sepan quién fue. Uh-huh. Voy a tomarle una foto y la voy a subir. Claro. Entonces, ahí es donde dice, alto. Antes de hacerlo, tendrías que preguntarte. ¿Ya hablaste con esa persona? ¿Sabes qué ocurrió? ¿Puedes resolverlo directamente? ¿Necesitas realmente exhibir públicamente a alguien? No todos los problemas requieren una confrontación pública. Y efectivamente, el conflicto vecinal no es tu enemigo. ¿Esto qué quiero decir? Que es muy importante que el conflicto no se vea como una cuestión negativa. El conflicto es un área de oportunidad para definir qué es lo que se puede, cómo hacerlo de la manera más efectiva o eficiente y que sea en un acuerdo general o lo más general que se pueda para que puedan persistir, puedan existir, coexistir entre todos nosotros como seres humanos. Y obviamente que va a existir necesidades diferentes entre todos, pero siempre tiene que estar por encima el bien común, que a veces eso es lo que mucha gente no comprende, ¿verdad? ¿Cuál es el bien común? Por eso, si uno quiere descansar, bueno, hay un horario. Si otro quiere celebrar, bueno, pues celebra, pero con cierto horario. Si uno necesita estacionarse, pues estacionas en el lugar que está permitido y si no, pide permiso, por lo menos, caray. O discúlpate si lo hiciste, por lo menos. Todo esto es parte de una buena convivencia, de una buena salud ambiental, de una buena salud vecinal. Y todos necesitamos una tranquilidad vecinal, ¿no? Y qué mejor si te conozco de enfrente, si conozco qué necesidades tienes. Y bueno, entonces sí, definitivamente, si tú tienes la razón, entonces yo necesariamente estoy equivocado. No, sencillamente lo estoy viendo desde otro punto de vista. Entiendo tus necesidades, quizás rebasé las mías sin pensar en el bien común. Vamos a entrar a un acuerdo como vecinos, vamos a conocernos y de esa manera vamos a poder tener una mejor convivencia dentro de la colonia, dentro de nuestra área vecinal. ¿Cómo, qué opina usted?
1: Fíjate. Hoy pasó, ahorita le marcaron una vecina precisamente para ver, de parte de la dependencia correspondiente, para ver si ya las luminarias las habían activado. Uh-huh. Estas luminarias se reportaron a través de los canales adecuados. Uh-huh. Ahorita te digo qué día fue. El septiembre 9 de septiembre, estamos a 22. Hoy se comunica gobierno nomás como parte del seguimiento. Oigan, ya quedaron sus luces. Ajá. Obviamente, pues nosotros no sabíamos porque pues no conocemos toda la colonia, ¿verdad? Claro. O sea, no la recorre uno todos los días. Uh-huh. Y le preguntamos a la vecina, oiga, ¿qué onda? Ah, sí, desde el día siguiente.
0: Jesús. Pues avisa, volvemos. Todos tenemos un compromiso. Fíjese, ahorita iba a ofrecerles eso, que va con un poco con lo que dices. Tenemos un parque público. Corresponde a las autoridades mantener determinadas condiciones e infraestructura. Algunas sí. Pero ¿cuáles son las de los vecinos? En este caso, pues si hubiera dicho el vecino o la vecina, sí, ya están las luminarias desde el día anterior, qué padre. Pero en un parque, pues es no tirar basura, no destruir las bancas, no destruir los baños. Bueno, a veces hay parques que tienen baños públicos, pero no las bancas, no las partes donde están los árboles. Reportar, en este caso, ¿cómo es? El reportar las luminarias dañadas y reportar cuando ya se compusieron. Hay que organizar actividades, que es lo que tú estás haciendo. Claro. Y avisar sobre todo situaciones de riesgo, que si están levantadas las banquetas, si hay adultos mayores, si están las rampas, que estén bien condicionadas. Todo eso nos corresponde a nosotros reportar, pero también reportar que ya se arreglaron.
1: Uh-huh. Es como, por ejemplo, fíjate, a mí me da mucha risa que pasa. En todos los estados a los que he ido hay una. ¿Por qué? No sé. En todos los estados, en todas las ciudades. Uh-huh. Hay una rampa para personas con movilidad limitada. Y pasando la rampa, inmediatamente hay un poste de luz. ¿Cómo le hacen? No sé.
0: Sí.
1: No lo sé. O
0: sea, ¡electrocútate!
1: Sí, no. Bueno,
0: con rampa, pero electrocútate.
1: No creo que se electrocute, yo creo que más bien se ponen un guamazo, ¿no? Okay. Pero sí, imagínate, o sea, yo no sé cómo le hacen, o sea, realmente yo no sé cómo le hacen. ¿Tú? Todos los gobiernos de todas las ciudades a las que he ido y he visitado varias en la República.
0: Porque no tienen una idea de lo que es la ergonomía, de las necesidades.
1: No te voy a decir por qué.
0: Porque están hechas al ahí se va.
1: No. No, bueno, o sea, no. Sí. No. Pero, o sea, sí, pero no.
0: O a ver, ya ve.
1: Cuando llegan a la dependencia y dicen, necesitamos rampas, ¿qué dice el desarrollador? Bueno, ok, vamos a poner rampas. Entonces mandan al equipo de personas que ponen rampas. Ajá. Y que dicen, pues yo nomás pongo rampas. Entonces yo ya puse la rampa.
0: No pongas el poste.
1: No, pero es que el poste ya estaba.
0: Con un nivel de planeación también.
1: Pero es que ya estaba el poste. Entonces, lo que se tiene que hacer es decir, ok, ahora hay que quitar el poste. Pero ¿quién quita el poste?
0: Otra institución. Otra dependencia.
1: Entonces tienes que girar. Oiga, señor, institución de la CFE.
0: Eso es otro tema de burocracia que sería muy largo de explicar.
1: Exactamente. Entonces dices, ay, pues a veces es tan ilógico porque dices, ah, no puede ser que el ayuntamiento de cualquier municipio, le digo, lo he visto en muchos lados, ¿no? O sea, de la República Mexicana. Dices, oye, no puede ser que tengan una rampa para discapacitados. Y hay un poste. No, pues es que hicieron la rampa, pero es que nadie quitó el poste porque eso le correspondía a fulanito y no lo ha hecho, ¿no? Entonces, como ciudadanos, sí nos corresponde decir, ok, mira, ya tengo la rampa, tú, señor de la Comisión Federal de Electricidad, o tú, señor de teléfonos.
0: Que ahí sí también vamos a poner un voto a cuando estaba la ciudad y que cuando se hicieron las cosas, porque también hemos evolucionado en planeación estratégica. Claro. En planeación urbana y shalala, shalala. O sea, cuando se pusieron esos postes de luz, a lo mejor no se tenía una educación cívica o una educación de inclusión para las personas con movilidad limitada, etcétera, etcétera. Entonces todo como que también se ha ido mejorando. Y bueno, yo creo que ahí también es importante, se oye gacho lo que voy a decir, estar parcheando. Pero poco a poco ya las nuevas colonias o las nuevas ciudades, la urbanización está cambiando, ¿no?
1: A lo mejor yo lo diría como actualizaciones. Es como tu celular, ¿no? Cada determinado tiempo necesitas una actualización para que siga funcionando. Así funciona igual también las ciudades, los estados.
0: Órale. Y el país. Bueno, aquí Martín dice, buen tema, cuestión de educación cívica y empatía. Y dice, municipio no es incluyente aunque lo pregonen.
1: Te voy a decir algo, fíjate, y ahí no es por defender al municipio, pero pasó precisamente.
0: Bueno, es que no dice cuál municipio.
1: Buen punto. O sea, bueno, no dice. Específicanos qué municipio y ya después.
0: No,
1: ya
0: porque sin politizar, digo.
1: No,
0: pero sí, ejemplo, sería bueno a qué municipio se.
1: Es que, por ejemplo, bueno, yo te puedo decir desde aquí, desde donde yo estoy, desde la capital de San Luis Potosí, que las cosas como son. Que sí lo veo como un municipio incluyente.
0: Uh-huh. O tratando de ser.
1: No, pues,
0: es que volvemos a lo que estás diciendo. Se están actualizando.
1: Se tiene que actualizar. Y no nomás el municipio. Todo el estado.
0: Todo. Y todos todo tenemos el país. Que participar. Definitivo. Ajá.
1: Y toda América Latina. Y todo el mundo.
0: ¡Y viva la paz!
1: No, mira, ya nos tenemos. Y yo también estoy loco.
0: Ya llegó aquí nuestra queridísima Lucero. Decir,
1: ya nos viene a regañar.
0: No, Lucero. Pero. Mira, antes de irnos, le voy a decir unas situaciones rapidísimas. Fíjate. Tu vecino organiza una fiesta y son las 2 de la mañana. El volumen continúa muy alto. ¿Qué haces? 2. Alguien publica en el grupo vecinal que una persona de la colonia supuestamente está cometiendo un delito, pero no presenta ninguna evidencia. ¿Compartes la publicación? Situación 3. Un vecino adulto mayor vive solo y hace varios días que nadie lo ve. ¿Es asunto nuestro o preguntamos si necesita algo? Situación 4. Hay basura acumulada en un espacio público. ¿Reportamos? ¿Documentamos? ¿Nos organizamos o esperamos? Y una situación 5. Existe una reunión para discutir un problema de seguridad de la colonia. Nos quejamos constantemente del problema, pero nunca asistimos. ¿Podemos exigir? Por supuesto, pero además podríamos preguntarnos, ¿qué cambiaría si también participáramos? Ahí les dejo esas reflexiones, ahí se las dejo. ¿Ustedes sabrán qué hacen con eso?
1: Ella contestó que San Luis Potosí, fácil, rápido. Las bicicletas en los espacios de bicicleta en el centro, mucha gente dijo que estaban quitando espacios de estacionamiento en el carro. Yo, al contrario, yo vi nuevos espacios de estacionamiento para la gente que tiene bicicletas. Yo conozco mucha gente que tiene bicicletas y que se mueve en ese medio de transporte. Entonces, eso para mí es inclusión también.
0: Creo
1: pero
0: que
1: bueno,
0: todo tiene que ser.
1: Todo se tiene que ir actualizando.
0: Todo no se tiene que actualizar.
1: O sea, todo. Municipio,
0: porque también si estado, vamos, todo. Todos los puentes que se han hecho ahorita de infraestructura, Digo, perdóname, sí, pero sí nos hacía falta.
1: Claro.
0: Lucero, no nos veas con esos ojos.
1: Vámonos,
0: ya nos tenemos que ir. Muchas gracias y muy buenas noches. Bye. Nos vemos.

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2: Es la hora 20, 4 minutos. La temperatura 18 grados, 7 décimas. La humedad 79%.
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5: Si usted quiere saber si la persona con la cual está saliendo es la que más le conviene para esposo o esposa, entonces quizás le interese conocer las características de una relación saludable. Una relación ha alcanzado madurez cuando las dos personas se convierten en buenos amigos, disfrutan estar juntos y la comunicación es natural. Ambos son fieles a los valores que profesan y cuando tienen conflictos son capaces de superarlos sin herirse. Se saben personas libres y se sienten respetados. Y por último, su familia y sus mejores amigos están sinceramente emocionados con su relación. Recuerde que no existe la persona perfecta, pero sí aquella con la cual sea agradable vivir. Le habla Sixto Porras de Enfoque a la Familia.
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1: Es la hora 20:15. La temperatura, 20 grados, 7 décimas. La humedad, 64%.
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0: 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Es la hora 20:34 minutos. La temperatura 20 grados, 7 décimas. La humedad 64%.
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1: Es la hora 20:48 minutos. La temperatura 20 grados, 7 décimas. La humedad 64%.
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0: 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Es la hora 21, un minuto. La temperatura 18 grados, la humedad 82%.
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1: Es la hora 21, 17 minutos. La temperatura, 18 grados, 7 décimas. La humedad, 72%.
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0: 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Es la hora 21:32. La temperatura 18 grados, 7 décimas. La humedad 72%. ¿Quieres escuchar en tu celular o dispositivo fijo o móvil a Magnética FM? 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
1: Hola, hola, bienvenidos una vez más a este espacio de Ya Oíste. Yo soy Génesis Sainz. Más que feliz, emocionada de tratar un tema, pues del que se habla muy poco, la sarcopenia. A veces te sientes con menos fuerza, te cuesta más trabajo cargar cosas, subir escaleras, levantarte de una silla. Pues todos esos puntos hoy los vamos a aclarar. Y para eso tenemos una invitada muy especial. Nos acompaña la doctora Claudia Santillán Arriaga, que es especialista en medicina interna. Doctora, bienvenida, muchas gracias.
5: Muchas gracias, buenos días, gracias por la invitación. Y bueno, vamos a hablar de lo que la sarcopenia, como nos mencionaban ahorita, conocido desde ya muchos años, últimamente en boga en México. ¿Por qué? Porque vamos todos para ese diagnóstico o ese síndrome que actualmente se conoce. A la sarcopenia se le menciona como sarcopenia del latín y griego, que es sars, carne, penia, disminución, que es disminución del músculo, o también se le conoce como miopenia. Músculo mío, okay. Penia, disminución. Y esto va unado a otros términos que se llaman dinamopenia, que es disminución en la fuerza, y por consiguiente también la cratopenia, que es la disminución en el músculo, disminución en la fuerza, y por consiguiente disminución en la actividad funcional diaria. Anteriormente se conocía que era un síndrome geriátrico, porque todos los cambios que vamos teniendo a partir de los 65 años van generando parte de estos síndromes geriátricos. Pero conforme han avanzado los años y los tiempos, se han hecho varios estudios condicionando que no solamente el paciente geriátrico, sino también el paciente que tiene enfermedades metabólicas, como pueden ser la diabetes, la obesidad, la insuficiencia cardíaca y recientemente más estudios sobre la enfermedad renal crónica.
1: ¿Cómo lo podemos como centrar de que no solamente es algo para la gente mayor, sino que es como un desgaste prematuro, se podría decir?
5: Sí, un desgaste prematuro. Ya fisiológicamente a partir de los 50 años empezamos a tener cambios en las células de todo el cuerpo, pero ahora en México desafortunadamente somos el primer país de obesidad infantil. Al ser el primer país de obesidad infantil, vamos generando mayor peso en nuestra estructura muscular y en futuro podemos llegar a desarrollar lo que es la obesidad, lo que es la diabetes mellitus y por consiguiente las enfermedades cardiometabólicas como la insuficiencia cardíaca. Entonces, todas esas enfermedades, al tener un desgaste progresivo y crónico, van a dar una disminución en la masa muscular corporal. Se comenta que después de los 50 años vamos perdiendo por cada año un 2% de masa muscular.
1: Wow.
5: Y después de los 65 años esto puede incrementarse hasta 13% a 24% anual, pero si tenemos otras enfermedades o no hacemos actividades preventivas, podemos llegar a un grado mucho mayor que puede llevarnos inclusive a la muerte.
1: ¿Cómo vamos a diferenciar que a lo mejor estamos en una buena etapa para tomar acción y decir, bueno, voy a hacer ejercicio o esto? O en dado caso, ¿cómo sé que yo tengo, ya estoy empezando con la sarcopenia o esta parte prematura?
5: En un paciente mayor de 65 años ya podemos pensar en la sarcopenia. ¿Por qué? Porque tenemos alteraciones en todos estos factores sensoriales, marcha, se van modificando. Si estamos mucho tiempo en una sola posición, vamos a hacer contracturas musculares. Entonces, cuando yo me quiero estirar para ese ejercicio, me duele. Y si me duele, ya no lo hago o ya no lo realizo. Y un adulto mayor, que son afortunadamente no es una gran mayoría, porque ya actualmente vemos en los parques, en los gimnasios, en algunos bosques, mucha gente mayor haciendo actividad física. Entonces, ese poco que nosotros le invertamos en el ejercicio, que se considera que son 30 minutos al día, o 150 minutos semanales distribuidos en lo que nosotros podamos administrarlo de acuerdo a nuestros tiempos, nos va a ayudar mucho. Pero no solamente se considera que sea la caminata, la yoga, natación, que son ejercicios aeróbicos, sino también ya incrementarle un poquito en peso, ya sea con un poco de mancuernas, con polainas, o inclusive podemos en casa, si no puedo comprarme mi mancuerna o polaina, puedo llenar unos botecitos de agua o un recipiente con arroz, con frijol, con lenteja, con alpiste y cargarlos.
6: Claro.
5: Y en las piernas podemos hacerlo con la tela que tenemos en casa, que ya no sobra, llenarlo igual, se considera que sea de arena, pero no vamos a tener arena tan fácilmente, llenarlo igual con la semilla más chiquita que tengamos y ponerle un resortito o ponerle un velcro o unos broches para que lo podamos agregar tanto a los brazos como a las piernas. Y unos minutos, de 5 a 10 minutos que lo hagamos en casa, en lo que vemos las noticias, la televisión, nuestro programa favorito, o inclusive ya hay programas de ejercicio, sobre todo para adulto mayor, hay que hacerlos. Y con ese pesito que le pongamos nos va a ayudar a disminuir ese riesgo de la sarcopenia a corta edad. Cualquier paciente que tenga enfermedades crónicas, vamos a mencionar diabetes, obesidad, enfermedad cardíaca, paciente geriátrico, que curse con una recaída, como son una enfermedad o que requiere estar en el hospital por algún proceso infeccioso o descompensación, o inclusive que pueden llegar a requerir aditamentos como ventilación mecánica, están postrados en cama. Entonces su músculo no lo moviliza.
6: Claro.
5: Entonces muchas veces podemos ver al paciente hospitalizado y el familiar va y nos apoya a darle de comer en la boca, lo tiene apapachando en la cama, y no, al contrario, llegando hay que moverlo, sentarlo, que él coma para que no pierda esa funcionalidad. Y aquí tenemos que pedir apoyo, si lo hubiera, con una fisioterapia para que nos esté apoyando qué ejercicios puede mantener durante esa hospitalización para que se desgaste menos y pierda menos músculo. Otro es nutrición. Desde que llega el paciente al hospital, hacemos como un plan alimenticio para no perder tanto músculo y garantizar que el paciente esté ingiriendo su alimento. E inmediatamente que se egresa, mandarlo a rehabilitación física, a nutrición, psicología si está en condiciones y psiquiatría.
7: La proteína que venden o que pues consumen, que es como un suplemento, ¿eso ayuda o estamos hablando de mejor natural?
5: De todo natural. Mucha de la gente que va al gym le sugieren suplementos proteínicos, pero muchas veces pueden dañar o el hígado o el riñón. Claro. Y hablamos que la enfermedad del riñón es una de las que más sufren de sarcopenia. Wow. Entonces, nuestro músculo ya está establecido. Lo importante es trabajarlo y mantenerlo y movernos. Ya sea que yo tenga una enfermedad renal o cualquier enfermedad, mientras yo me mantenga activo dentro de las posibilidades, yo mantengo mi músculo. Pero si el paciente va a perder peso por la misma enfermedad, y yo le doy un aditamento o un suplemento, todo es de preferencia natural, porque eso nos va a ayudar desde la digestión, desde la salivación, de la masticación, la deglución, la absorción de nutrientes, que es mucho mejor a darle un suplemento preparado. ¿Por qué? Porque la absorción va a ser diferente. Sí, y eso se llama un suplemento que Exacto. No equivale a la alimentación. Y muchas veces los familiares o los pacientes dicen, denme una nutrición, porque no me da hambre. Es por eso un suplemento nos ayuda, pero no sustituye a la alimentación.
7: Viéndonos a la prevención, para que no lleguemos, o sea, en estos casos yo que tengo 27 años, ¿no? Y yo no quiero que cuando llegue a la edad de los 60 tenga sarcopenia. ¿Qué puedo hacer desde yo ahorita para decir, voy a prevenir?
5: Si una persona es sana, no tiene ninguna enfermedad, ninguna comorbilidad, puede tener una alimentación, pero siempre sería ideal llevarlo a cabo con un nutriólogo.
7: Okay.
5: Y conjunto con un dietista, ya que el nutriólogo nos detectó que estamos sanos, entonces el dietista nos puede dar inclusive ciertas recomendaciones de cómo balancear lo que es el plato saludable, donde un porcentaje son verduras, carnes, cereales, proteínas y en sí todo, y sobre todo los líquidos,
7: claro.
5: Sobre todo hidratarnos en forma correcta, porque nuestro cuerpo se basa en toda esta homeostasis o que sea todo parejo para que pueda absorberse todos los nutrientes, y sobre todo no saltarnos alimentos.
7: Importante.
5: Eso es algo muy importante, porque si no llevamos el desayuno, comida y la cena, entonces nuestro cuerpo va a tomar energía de donde no tiene y entonces va a empezar a alterar todo el metabolismo. Trata de hacer un sueño reparador.
7: Nuestro cuerpo habla y hay que escucharlo, hay que saber escucharlo y tomar el tiempo para darle, porque nada más tenemos una sola vida, hay que cuidarla. Nos vemos en el siguiente episodio de Ya Viste. Yo soy Génesis Zaine Silva. Hasta luego.

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0: 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Es la hora 22. 2 minutos. La temperatura 17 grados, 5 décimas. La humedad, 78%.
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1: Es la hora 22, 18 minutos. La temperatura, 17 grados, 7 décimas. La humedad, 82%.
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Otro gran bolero de colección es este en la voz de Teresita y los Hermanos Reyes. Contarás conmigo.

0: 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Es la hora 22:31. La temperatura 17 grados, 7 décimas. La humedad 82%.
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Aquí tienes la voz de Cristina Aguilera. Nos canta este romántico tema titulado Contigo en la distancia.

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1: Es la hora 22:47. La temperatura 17 grados, 7 décimas. La humedad 82%.
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0: 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Es la hora 23. Un minuto. La temperatura 17 grados. La humedad 86%.
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2: Algo de este día se queda contigo. Tal vez una frase, una decisión, una respuesta, un aprendizaje que todavía está tomando forma. Esta noche, no mires lo vivido como peso. Míralo como señal, como experiencia, como memoria, como parte de tu manera única de atravesar el mundo. Hoy no solo pasaste por el día, también el día pasó por ti y dejó algo para comprender. Hoy lograste grandes cosas. 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
1: Es la hora 23, 18 minutos. La temperatura, 17 grados, 7 décimas. La humedad, 77%.
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déjame llevarte a la dimensión de Caterina Valente, 150 bailarines, toda una gran orquesta y un gran tema de Ernesto Lecuona, La Brisa y Yo.

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1: Es la hora 23:31 minutos. La temperatura 17 grados, 7 décimas. La humedad 77%.
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Contigo, aquí en Noche Latina, Pablo Milanés. ¿Cuánto gané? ¿Cuánto perdí?

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1: Es la hora 23:46. La temperatura 17 grados, 7 décimas. La humedad 77%.
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3: Te presento a Vicentico. Esto es Ya no te quiero.

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Las luces de las marquesinas se apagan para volver a encender el día de mañana a la misma hora, para iniciar una vez más el desfile hispanoamericano de las grandes estrellas de la música latina.

Un ciclo de rotación de nuestro planeta se consumó. Hemos llegado cada quien al punto de partida de ayer. Imaginemos estar en el Ecuador e intentar percibir los 1.600 kilómetros por hora de la rotación terrestre. Sin embargo, en los polos la velocidad de rotación prácticamente sería nula. En todo caso, todos viajamos en este momento a la velocidad de 108.000 kilómetros por hora. Somos compañeros de viaje, viajando y coincidiendo por nuestra efímera existencia en el mismo vuelo. Minuto a minuto, nuevos seres humanos se incorporan al viaje, pero también lo abandonan. Esta secuencia cíclica de seres humanos, llamada humanidad, permite que ésta pueda permanecer, evolucionar y mejorar siempre y cuando no se extinga. Tú eres parte importante de esta humanidad. Son valiosos tus sueños, tus aspiraciones, pero también tus errores y fracasos. Aquí tienes un nuevo día de tu vida. En tu mente y cuerpo está tu decisión a convertir este en uno de los más importantes de tu vida. ¿Y por qué no? Para la humanidad misma. Tu corazón late, tu sangre circula. Escuchas estas palabras. Sí, estamos vivos y listos para dar lo mejor de sí y avanzar en el conocimiento hacia la mejora continua. A estar conscientes que, si ayer lo hicimos mal o bien, hoy lo podemos hacer mejor. El planeta sigue rotando. Nuestro viaje continúa. Y tu vida tiene hoy la respuesta del por qué existes.

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1: Es la hora 05 minutos. La temperatura 17 grados. La humedad 84%.
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Es la hora 0:16 minutos. La temperatura 16 grados 7 décimas. La humedad 88%.

Extraordinaria es la dimensión de los grandes temas de colección que te presenta Zona Instrumental Noche a Noche. Este es un disco de larga duración, un LP, vinil auténticamente de colección, con la orquesta de Henry Mancini, de la serie de los grandes temas inolvidables de películas. Adiós, ídolo mío. Bye, bye, Birdie.

Este es un gran tema de colección con dos grandes guitarristas del Salón de la Fama, Herb Ellis y John Gray. Esta noche nos llevan con este gran supertema. El amor está a la vuelta de la esquina.

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1: Es la hora 0:31. La temperatura 16 grados, 7 décimas. La humedad 88%.

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0: Es la hora 0:46 minutos. La temperatura 16 grados 7 décimas. La humedad 88%.
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1: Es la hora 1:02. La temperatura 16 grados, 6 décimas. La humedad 87%.

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1: Es la hora 1:16. La temperatura 15 grados, 7 décimas. La humedad 94%.

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1: Es la hora 1:31. La temperatura 15 grados, 7 décimas. La humedad 94%.

Gracias, en verdad muchas gracias por acompañarnos en Zona Instrumental Noche a Noche. Llega un gran pianista de jazz, originario de Suiza. Su nombre, Alex Buñón. Nos interpreta este tema titulado 107 en la sombra.

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0: Es la hora 1:46 minutos. La temperatura 15 grados, 7 décimas. La humedad 94%.
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La interpretación de Leroy Holmes a este tema latino realmente causó sensación. Además de una buena cantidad de discos de Leroy Holmes allá en los años finales de la década de los 60 del siglo XX. ¿Qué tal si escuchamos, o quizás simplemente le regale una rosa? Versión con la orquesta de Leroy Holmes.

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0: Es la hora 2:03. La temperatura, 16 grados, una décima. La humedad, 88%.
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0: Es la hora 2:18 minutos. La temperatura 16 grados 7 décimas. La humedad 88%.
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3: A ver si sabes, amiga, o quieres que te lo diga. ¿Qué significa la palabra virtud?
4: ¿Virtud? Bueno, una persona virtuosa es cuando se porta bien, cuando no comete...
3: ¿Una persona? ¿Cualquier persona o solo los varones?
2: Virtud, una palabra machista.
3: Virtud viene del latín vir, que significa varón. De ahí procede virilidad, fuerza varonil.
2: Desde la época patriarcal se dio por supuesto que solo los hombres, los varones, eran fuertes y con esa fuerza hacían la guerra.
5: Las mujeres son débiles, frágiles.
2: Virtud es también fuerza de carácter, disposición a hacer el bien. La virtud es lo contrario al vicio.
5: El hombre es virtuoso por naturaleza, tiene un carácter sólido. La mujer es viciosa, tiene un carácter inestable.
2: Virtud, una palabra machista inventada por los varones.
4: Una palabra mentirosa. Mentirosa.
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7: 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Louie Louie, by The Kingsmen.

Nos encontramos en este año de 1968. Y aquí estamos revisando la lista del Hit Parade norteamericano. Y nos encontramos a un grupo muy especial, tan especial como su nombre. Spanky and Our Gang es el nombre de este grupo que llegara a la lista del Hit Parade con este tema titulado Me gustaría conocerte.

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1: Es la hora 2:31. La temperatura 16 grados, 7 décimas. La humedad 88%.
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4: ¿Cómo se desarrollan las vacunas? La mayoría de las vacunas se han utilizado durante decenios y millones de personas las han recibido cada año con total seguridad. Al igual que todos los medicamentos, cada vacuna debe pasar pruebas amplias y rigurosas que garantizan su seguridad antes de introducirla en un programa nacional de vacunación. Ante todo, cada vacuna en desarrollo debe someterse a investigaciones y evaluaciones destinadas a identificar los antígenos que se deberían utilizar para generar una respuesta inmunitaria. Esa fase preclínica se realiza sin pruebas en seres humanos. Una vacuna experimental se prueba inicialmente en animales, con el fin de evaluar su seguridad y sus posibilidades para prevenir la enfermedad. Si la vacuna provoca una respuesta inmunitaria, se le prueba en ensayos clínicos con seres humanos en tres fases. En la fase 1, la vacuna se administra a un pequeño número de voluntarios, con el fin de evaluar su seguridad, confirmar que genera una respuesta inmunitaria y determinar la dosis correcta. En la fase 2, la vacuna se administra a varios cientos de voluntarios, con el fin de evaluar más a fondo su seguridad y su capacidad para generar una respuesta inmunitaria. En esta fase, se incluye un grupo al que no se le administra

0: contra la vacuna, con miras a realizar comparaciones y determinar si los cambios en el grupo vacunado son atribuibles a la vacuna o se han producido por azar. Por último, en la fase 3, la vacuna se administra a miles de voluntarios y se realizan comparaciones con un grupo similar de personas que no fueron vacunadas, pero recibieron un producto comparador, a fin de determinar si la vacuna es eficaz contra la enfermedad y estudiar su seguridad en un grupo de personas mucho más numeroso. Por lo general, los ensayos de fase 3 se realizan en muchos países y en numerosos lugares de cada país, con el fin de asegurar que las conclusiones respecto de la eficacia de la vacuna sean válidas en relación con muchas poblaciones diferentes. Consulta a tu médico.
1: 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No one is looking. Soy fácil. 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

0: Es la hora 2:46. La temperatura 16 grados, 7 décimas. La humedad 88%.
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1: Es la hora 3, un minuto. La temperatura, 16 grados, una décima. La humedad, 87%.
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Pocos, muy pocos, conocemos el nombre completo de nuestro querido compositor Agustín Lara. Su nombre completo fue Ángel Agustín María Carlos Fausto Mariano Alfonso del Sagrado Corazón Lara y Aguirre del Pino, nacido un octubre 14 de 1900 en la Ciudad de México. Y aquí tenemos la interpretación de uno de sus inolvidables temas, Noche de Ronda, en la voz de Doris Day.

Esta es una clásica del Hit Parade en la voz de Brian Hyland, El Bikini Amarillo. 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
1: Es la hora 3:17 minutos. La temperatura 15 grados, 7 décimas. La humedad 88%.
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5: Juvenilmente clásica es la voz de Silvia Sims. Podría haber bailado toda la noche.

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1: Es la hora 3:32 minutos. La temperatura 15 grados, 7 décimas. La humedad 88%.
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3: Earth Sky, en español. La biomimética es el diseño inspirado por la naturaleza. En otras palabras, los animales, las plantas y los microbios son los mejores ingenieros del mundo. Una hoja de loto común es un ejemplo sencillo de biomimética. La estructura microscópica de una hoja de loto permite que gotas de agua formen pelotitas y se deslicen, arrastrando consigo hasta las partículas más pequeñitas de tierra. Los fabricantes de pintura han usado su conocimiento sobre la estructura microscópica de loto para crear una pintura llamada Lotusan. Los edificios que han sido pintados con Lotusan se limpian a sí mismos cada vez que llueve. El Zoológico de San Diego es un centro de investigación de la biomimética. Tiene decenas de miles de plantas y animales. El zoológico ayuda a los químicos, a los ingenieros y a los arquitectos en proyectos de biomimética para crear un mundo más sostenible. Agradecemos a la Fundación Nacional de la Ciencia. Esto es Earth Sky en español, la clara voz de la ciencia.

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1: Es la hora 3:45 minutos. La temperatura 15 grados, 7 décimas. La humedad 88%.
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4: Estás perdiendo ese sentimiento llamado amor.
5: You never close your eyes.
4: The Righteous Brothers.

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1: Es la hora 4:04. La temperatura, 16 grados, una décima. La humedad, 87%.
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3: 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La Italiano, Toto Cutugno.

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1: Es la hora 4, 15 minutos. La temperatura, 15 grados, 7 décimas. La humedad, 94%.
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0: Piensa, analiza, reflexiona. Nuestra cultura se enfoca más en tener la respuesta correcta que en descubrir la pregunta correcta. Gran parte de lo que hoy sabemos surgió gracias a que un día algunas personas fueron curiosas. ¿Qué le pasa a tu cuerpo cuando te comes el chicle? Muy probablemente tienes la creencia de que se quedará en tu estómago por años. Sin embargo, el chicle no se quedará en tu estómago por más de una semana. Es cierto que está hecho con una sustancia sintética no digerible, pero el estómago vacía periódicamente su contenido al intestino delgado. Así que después se irá al colon y pasará a las heces fecales. En conclusión, no pasa nada si de vez en cuando te tragas el chicle por accidente. Pero sé cuidadoso, pues sí podrías tener problemas intestinales si la acción se repite frecuentemente.
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4: Voz y estilo de Caterina Valente.
5: 5 seconds from Wolf. 4, 3.
4: Amor secreto.
6: 1. I had a secret love.
5: A secret.

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1: No secret anymore.
0: Mm-hmm.
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2: En Zona Platino de Magnética, la orquesta de Eddie Berkley. Personalidad.

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1: Es la hora 4:31. La temperatura 15 grados, 7 décimas. La humedad 94%.
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4: ¿Diseñarías a tu hijo? Ahora podrás determinar su nivel de inteligencia y sus rasgos con una optimización genética. La startup Nucleus Genomics lanzó un servicio de optimización genética para permitirle a los padres analizar los embriones que se utilizarán en la fecundación in vitro y determinar las enfermedades, rasgos físicos y hasta el coeficiente intelectual que tendría su bebé. Esta compañía fue fundada en 2021 por el joven de 25 años Kian Sadeghi, y su objetivo ha sido ayudar a las personas a calcular la probabilidad de desarrollar enfermedades a partir de sus genes. Aunque este tipo de servicios ya se ofrecían, las técnicas solo se enfocaban en la salud y no en otros rasgos físicos como inteligencia, altura o color de ojos. Antes de que haya un latido, hay ADN. Un archivo con ADN y marcadores genéticos puede decirte más sobre el futuro de tu bebé que cualquier otra prueba que un médico pueda realizar, dijo Kian. El software fue denominado como Nucleus Embryo y le permitirá a los pacientes tener un control sin precedentes sobre la selección de embriones. Este tipo de propuestas generan todo un debate ético sobre la medicina genética, porque para muchos podría ser considerado como bebés diseñados para las nuevas familias del futuro.
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5: Indiscutible que fue una de las grandes voces del siglo XX. Es la voz de Johnny Mathis. Nos canta No me toca decirlo.

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0: Es la hora 4:46 minutos. La temperatura 15 grados, 7 décimas. La humedad 94%.
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3: Tengo un amor para que me arrulle, la voz de Dean Martin.

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1: Es la hora 5:02. La temperatura, 16 grados. La humedad, 89%.
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3: 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This is Summer Sun by Jamestown Massacre.

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0: Es la hora 5:19 minutos. La temperatura 15 grados, 7 décimas. La humedad 94%.
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2: Observa el río, la montaña. Mira la naturaleza y aprende de ella. Sé uno con lo que te rodea. Atrévete a mirar lo que hay más allá de tus límites. Comienza la aventura de conocerte. Cambia lo que eres por lo que deseas ser. Quita de tu mente las interferencias innecesarias. Deja espacios en blanco entre cada uno de tus pensamientos. Escucha la música que hay dentro de ti. Imagina que puedes evolucionar y evoluciona.

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1: El estilo inolvidable de los Platters. Hechizado.

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1: Es la hora 5:32. La temperatura 15 grados, 7 décimas. La humedad 94%.
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0: Sonidos de México. Desde tiempos remotos, la humanidad ha contado historias cantando. La música y la poesía han sido vehículos para recordar y transmitir la memoria colectiva. En México, esa necesidad dio origen al corrido. Su nacimiento fue lento y diverso, fruto de la mezcla entre romances tradicionales, canciones en coplas y relatos populares. A finales del siglo XIX ya se cantaban corridos que hablaban de bandoleros, amores prohibidos, traiciones y venganzas. Pero el género se consolida a principios del siglo XX con la Revolución Mexicana. El corrido épico, acompañado de la radio, el cine y los discos, se convirtió en voz del pueblo. Había dos formas de transmitirlos. La oral, de voz en voz y de pueblo en pueblo, muchas veces gracias a cantantes ambulantes. Y la impresa, en volantes, con letras acompañadas de dibujos coloridos. Con el tiempo, esos papeles dieron paso a cancioneros, discos y más tarde a la radio, la televisión y hoy en día, las plataformas digitales. El corrido siempre mantuvo un estilo propio. Lenguaje sencillo, cuartetas y sextillas en versos octosílabos, narración en tercera persona y, lo más importante, una historia que contar. Desde peleas entre vecinos, amores imposibles o tragedias locales, hasta sucesos nacionales, desastres, asaltos, batallas o conflictos sociales, el corrido fue y sigue siendo como un periódico cantado. El corrido es crónica, es memoria y es voz del pueblo. Un género que nació para contar la vida misma cantando.
3: Si Adelita se fuera con otro, le seguiría la...
4: Hazlo lentamente. Es la voz sensual de Julie London.

inicio de los años 60, y aquí tienes uno de los grandes temas románticos. En la voz de Neil Sedaka, Creo Estar Soñando.

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0: Es la hora 5:47 minutos. La temperatura 15 grados, 7 décimas. La humedad 94%.
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3: La dulce voz de Shilly Favares nos canta Johnny Angel.

claro que este es un tema inolvidable. La orquesta y la voz de Louis Armstrong, la colina de las frambuesas.

Dos grandes voces femeninas son Natalie Cole y Diana Krall. Juntas nos cantan. Esto es mejor que cualquier cosa.

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1: Es la hora 6:03. La temperatura 15 grados, 6 décimas. La humedad 91%.
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0: Un saludo, tiempo para la información en Radio Francia Internacional con Víctor Mathieu en el control de sonido, edición de Paula Estañol. Estos son los titulares.
1: Manu Terradillos.
0: Donald Trump amenaza con usar la fuerza militar si los intereses de Estados Unidos en América Latina se ven amenazados. En su discurso en la primera jornada de la edición número 81 de la Asamblea General de la ONU, el presidente estadounidense también pidió a los asistentes que abandonen la Corte Penal Internacional. Otro de los temas en la Asamblea General será el alza de los costes energéticos por las guerras en Oriente Medio y Ucrania. El presidente francés Emmanuel Macron trató el tema con Trump en una reunión bilateral, y es que Francia afronta un importante riesgo de inflación amplificado por los altos precios energéticos y de combustible. Y la Unión Europea ratifica sus sanciones contra Rusia por la invasión de Ucrania gracias a un acuerdo en el último momento y no sin debate. El pacto exonera a dos oligarcas vinculados a Moscú, pese a la oposición de algunos Estados miembros. Estos son los titulares. Escuchan Radio Francia Internacional. Comenzamos. Estados Unidos amenaza con usar su poderío militar para proteger sus intereses en América Latina. Donald Trump ha lanzado este mensaje, esta amenaza, en la jornada de apertura de la 81ª Asamblea General de las Naciones Unidas.
2: Se ha establecido que Estados Unidos no permitirá que las amenazas contra la nación echen raíces en ninguna parte del hemisferio occidental, y de ser necesario utilizaremos nuestro inigualable poderío militar para salvaguardar los intereses nacionales vitales de Estados Unidos. Como saben, Venezuela contaba con el mejor equipamiento del mundo proveniente de otros países, y adivinen qué, no funcionó, ni siquiera estuvo cerca de funcionar.
0: Trump pidió además a los más de 100 jefes de Estado y de Gobierno presentes que abandonen la Corte Penal e Internacional, y se refirió igualmente a las guerras en Oriente Medio y Ucrania, dos conflictos que serán sin dudas puntos centrales de esta Asamblea General, como adelantó el secretario general de la ONU, Antonio Guterres, en su discurso inaugural. Guterres acusó a los colonos israelíes de despertar el fantasma de la limpieza étnica con sus acciones en Cisjordania, mientras que en cuanto a Ucrania, condenó a Rusia.
3: En todo Oriente Medio, los conflictos y los llamados alto el fuego, que a menudo no han sido más que una reducción de la intensidad de las hostilidades, siguen cobrándose un alto precio entre la población civil. Y ya basta. Hago un llamamiento a los líderes presentes en esta sala para que aprovechen al máximo este diálogo de alto nivel con el fin de evitar una escalada y fomentar la negociación. Enviemos juntos un mensaje claro. Los combates deben cesar. La ayuda humanitaria debe llegar a quienes la necesitan y los derechos y las libertades de navegación deben restablecerse plenamente de conformidad con el derecho internacional.
0: Hacemos un balance de estas primeras horas de la Asamblea General de la ONU con nuestra corresponsal Mamen Sala en directo desde Nueva York. Un saludo, Mamen.
4: Muy buenos días. Sí, Trump hoy ha presentado su particular visión del mundo, asegurando que Estados Unidos es más poderosa que nunca. Dice que ha acabado con 8 guerras que habían durado épocas. A Irán le ha lanzado una amenaza, o pacta o los aniquilará. Se ha vanagloriado de haber acabado con el conflicto de Gaza. También ha hablado del acuerdo que va a firmar hoy con Groenlandia. Ha arremetido contra la Corte Penal. Ha dicho que está trabajando con Rusia y Ucrania para frenar el conflicto. Ese ha sido uno de los discursos más importantes de la jornada, junto con el del presidente brasileño, que ha dicho que Brasil sigue siendo un país soberano y la diplomacia es la única solución en estos momentos. También hemos escuchado al secretario general de Naciones Unidas, Antonio Guterres, que ha pedido que cesen los combates, que son una flagrante violación de la Carta de Naciones Unidas, que, como sabéis, este es su último año, el 31 de diciembre se retira.
0: Gracias, Mamen Sala, corresponsal de Radio Francia Internacional en Nueva York. Muchos temas, y uno de los efectos de estas guerras en Oriente Medio y Ucrania es el aumento de los precios energéticos. Y ese fue uno de los asuntos centrales de la reunión bilateral de Donald Trump con el presidente francés Emmanuel Macron, al margen de esta Asamblea General de la ONU, en la que hablará el mandatario francés más tarde esta misma jornada. Macron propuso a su homólogo una serie de medidas para paliar los altos costes energéticos, un tema, como les decimos, fundamental para el presidente francés, que afronta en su país un riesgo de inflación azuzado por los altos precios de los hidrocarburos. Análisis de Philippe Ferreira, responsable de Economía y Estrategia de Mercados en la Sociedad de Servicios Financieros Kepler Cheuvreux, al micrófono de Paola Ariza.
5: Pues la inflación por ahora ha sido concentrada en precios de energía, pero los bancos centrales temen que esto llegue a subir también precios de alimentación, precios de servicios, porque pues hay subidas de salarios y también el precio de bienes por el transporte. O sea que el efecto de hidrocarburos es global y los bancos centrales tienen miedo que pues lleve a una ola inflacionista como en 2022-2023, donde el shock sobre energía relacionado con Rusia-Ucrania llevó inflación a 9% en Europa. Entonces ese es el riesgo mayor y pues los consumidores están un poco ahogados aquí entre efecto directo, efecto indirecto. El poder de compra se ve disminuido cada vez más y esto se suma ya a los choques que hemos tenido en los 4 o 5 últimos años.
0: Escuchábamos a Philip Ferreira, responsable de Economía y Estrategia de Mercados de la Sociedad de Servicios Financieros Kepler Cheuvreux. Junto a estas reuniones bilaterales, como la de Trump y Macron, hoy veremos la firma del acuerdo entre Estados Unidos, Dinamarca y Groenlandia sobre la seguridad en la isla Ártica. En su discurso, Trump ha anunciado, de hecho, la construcción de 2 bases militares en Groenlandia, y es que una de las principales quejas del presidente estadounidense es la presencia militar de Rusia y China en el Ártico y el Atlántico Norte. Ubaldo Bravo analizó con Armando Álvarez García, profesor de Derecho Internacional en la Universidad Internacional de La Rioja, la capacidad disuasoria de este acuerdo con Washington.
6: La disuasión funcionaría porque Rusia y China saben que cualquier intento de instalarse militarmente en Groenlandia tendría una respuesta política y militar de Estados Unidos, de Dinamarca, de la OTAN, ¿no? Y Washington conservaría derechos permanentes de acceso, de sobrevuelo, de establecimiento de instalaciones, mientras que las inversiones en sectores sensibles, que es justamente uno de los núcleos fundamentales de la acuerdo, ¿no? Que abarcariam puertos, cables submarinos, telecomunicaciones, minerales críticos, infraestructura, quedariam submetidas a controles bastante, bastante estritos. Ou seja, os europeus teriam outras alternativas, pero são difíceis de aplicar rapidamente. Existem alguns novos fundos que foram já anunciados pela União Europeia com relação à Groenlândia, pero que não substituem, vamos, nem por assomo às capacidades de inteligência y militares de Estados Unidos.
0: Dejamos la Asamblea General de las Naciones Unidas, aunque no uno de sus temas principales, y les contamos que la Unión Europea ha acordado a última hora, finalmente, ratificar sus sanciones contra Rusia por la invasión de Ucrania, aunque deja fuera a 2 oligarcas vinculados a Moscú. Francia perseguía la exoneración de uno de ellos por supuestos acuerdos diplomáticos que implicarían la liberación de prisioneros en Azerbaiyán, mientras que otros, como Letonia, se oponían a cualquier decisión que suavizase la presión y las sanciones sobre Rusia. Corresponsal en Bruselas, Esther Herrera.
7: Han sido más horas de negociaciones de las previstas, pero finalmente se han renovado las sanciones contra Rusia. Francia consiguió lo que esperaba, retirar al oligarca ruso Alisher Usmanov de la lista de sancionados. París insistía en su retirada para utilizarlo como canje para liberar a un prisionero en Azerbaiyán. Mikhail Fridam, otro oligarca ruso que Luxemburgo exigía su retirada, también se ha eliminado de la lista. El bloqueo de Francia y Luxemburgo provocó a su vez la amenaza de Letonia de que no aprobaría las sanciones a menos que estos oligarcas se incluyeran. Finalmente se llegó a un consenso porque había mucho en juego. Renovar estas sanciones implicaba mantener a más de 3.000 compañías en la lista negra europea, mientras Volodymyr Zelensky presionaba desde Nueva York pidiendo a la Unión Europea firmeza. Las duras negociaciones del paquete de sanciones que hoy expiraba si no se llegaba a un acuerdo muestran cada vez más fisuras ante el conflicto en Ucrania y hasta qué punto los países empiezan a velar más por sus intereses nacionales que por el conjunto de la Unión Europea. Los más de 4 años y medio de conflicto pesan cada vez más al bloque. Informa Esther Herrera desde Bruselas para Radio Francia Internacional.
0: Y Radio Francia Internacional le presenta hoy el segundo capítulo de su investigación Deportation Project, revelaciones sobre la maquinaria de expulsiones de la administración Trump, realizada con otros 25 medios bajo coordinación de Forbidden Stories, historias prohibidas. En la entrega de hoy titulada ¿Dónde están? El viacrucis de la búsqueda, segundo episodio del reportaje Trump y Bukele, el acuerdo que desaparece a migrantes, Glenda y Karen recorren las instituciones salvadoreñas buscando a sus respectivos hermanos, quienes deberían estar recluidos en la cárcel de máxima seguridad CECOT por un acuerdo secreto entre los gobiernos de Trump y Bukele, pero al llegar al país desapareció su rastro. ¿Por qué? La respuesta de Juanita Webertus, directora para las Américas de Human Rights Watch.
8: perfectamente Estados Unidos, si quisiera realmente cumplir con su deber de informar sobre cuál es el paradero de esa persona, que es un deber fundamental de la Convención de Desaparición Forzada, pues lo que tendría que hacer es decir al menos trasladados a El Salvador, trasladados a X país. Simplemente lo que sale en el ICE Locator es: esta persona no está bajo custodia de Estados Unidos y ya nadie puede saber dónde está. Y luego, del otro lado, en el caso salvadoreño, Salvador, en el marco del régimen de excepción, niega toda información de acceso sobre personas privadas de la libertad, con lo cual uno no sabe si están o no están privadas de la libertad. Y la incomunicación consiste, que esto es una cosa bien particular del régimen de excepción, en que las personas privadas de la libertad no pueden tener contacto alguno con el exterior. No pueden hablar con abogados, no pueden hablar con sus seres queridos. Y al mismo tiempo, al no proveer información de dónde se les detiene, en la práctica lo que eso genera es que las personas son puestas por fuera de la protección de la ley, que es la definición técnica de desaparecer forzadamente a una persona.
0: Era Juanita Webertus, directora para las Américas de Human Rights Watch. La investigación completa, los tres capítulos de este proyecto Deportation Project, de revelaciones sobre la maquinaria de expulsiones de la administración Trump, está disponible en nuestra web rfimundo.com. Y pasamos por África porque el presidente de Sudán del Sur, Salva Kiir, anunció que nombrará un nuevo gobierno a 3 meses de las elecciones, que serán las primeras de su joven historia. No obstante, la comunidad internacional cuestiona las condiciones debido al fuerte despliegue de fuerzas de seguridad en la capital. Kiir además promulgó una ley que permite quitar el gobierno a la oposición y continuar como presidente incluso si se presenta como candidato. Los detalles con Ubaldo Bravo.
2: El gobierno de Unión Nacional, que en teoría comparte el gobierno y la oposición desde 2018, acabará este martes a la medianoche y comenzará uno nuevo. Así lo anunció este martes autoridades de Sudán del Sur. También este martes, en la capital, Juba, amaneció con puestos de control en las calles, edificios gubernamentales cercados por fuerzas de seguridad y avenidas cerradas. Debido a este fuerte despliegue, la comunidad internacional pone en duda que haya condiciones para las elecciones previstas para el 22 de diciembre. El lunes fue promulgada una nueva ley que permite al presidente de seguir en su cargo incluso si es candidato y retirar a la oposición de sus cargos en el gobierno, que en teoría comparten desde 2018. En ese año, ambos bandos firmaron un acuerdo de paz que puso fin a 5 años de guerra civil. Se cuentan al menos 400.000 muertos y 4 millones de desplazados. El principal rival del presidente Salva Kiir era el ex vicepresidente Riek Machar, pero se encuentra en prisión domiciliaria desde marzo de 2025, lo que desató nuevamente el caos en esta joven nación que nunca ha celebrado elecciones.
0: Y con este apunte de Ubaldo Bravo ponemos fin a esta cita con la información en Radio Francia Internacional. 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

0: Es la hora 6:19 minutos. La temperatura 15 grados, 7 décimas. La humedad 94%.
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la exquisitez no viene hacia nosotros. Somos nosotros mismos quienes vamos hacia ella. La exquisitez no es propiedad de las cosas. Por el contrario, está dentro nuestro. Como la brillantez de un diamante no está en la roca que se hizo transparente con el tiempo, está en los ojos de quien la mira.

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0: Es la hora 6:33 minutos. La temperatura 15 grados, 7 décimas. La humedad 94%.
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6: Te dejo con la voz de Marilyn Scott. Nos canta, aquí está ese día lluvioso.

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0: Es la hora 6:45. La temperatura 15 grados, 7 décimas. La humedad 94%.
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3: Yo no puedo menospreciar esos temas que para nuestros hijos son importantes. La indiferencia castiga, hiere, nos distancia. El menospreciar. Yo cuando etiqueto a uno de mis hijos es hiriente. Cuando los etiqueto, cuando le comparo, es fácil tener un hijo favorito. Esaú era el favorito de Isaac, del papá, y Jacob era el favorito de la mamá. Es fácil. ¿Por qué Esaú era el favorito del papá? Porque era un hombre de casa, de pelo en pecho. Y Jacob le gustaba cocinar y quedaba en la casa con la mamá. Entonces, ¿quién era el favorito de quién? Es fácil tener un hijo favorito en la casa. Tenga cuidado. Tenga mucho cuidado. Porque en silencio los dos quieren saber que son amados igualmente. Una posiblemente nunca estudie y saca A en todo. Y la ponen de ejemplo y da los discursos. Y el otro hasta en educación física tiene tutoría. Y usted llega a las reuniones de familia y ¿de quién habla? Y en silencio el tigre se pregunta, ¿alguna vez dirá algo bonito de mí? ¿Y me querrá? ¿O se avergüenza de mí? ¿Cómo me doy cuenta que te avergüenzas de mí? Porque cuando van donde la abuela, usted no deje regañarlo y decirle, no toque, no quiebre, no haga, recuerde que su abuela. Y tú sabes, ¿para qué me lleva? ¿Te sientes orgulloso de mí, mamá? ¿O será que llevas un odio reprimido que lo sacas conmigo?
4: Estamos en la tercera parte de una extraordinaria conferencia por nuestro director y anfitrión del programa, Sixto Porras, acá en Enfoque a la Familia. Estamos hablando sobre cómo sanar el dolor del pasado para construir una familia fuerte en el presente. Les saluda Esteban Porras de Enfoque a la Familia, donde ayudamos a las familias a mejorar en Cristo a través de capacitación y educación en línea. Hoy lanzamos una pregunta. ¿Es posible abrazar a un hijo que nos recuerda a un pasado doloroso? Hoy vamos a conversar sobre cómo la sanidad personal es indispensable para no proyectar nuestras frustraciones en la siguiente generación. Y escucharemos este llamado a soltar las amarras y recuperar nuestra ilusión por la familia.
3: En este programa de televisión en vivo entra la llamada. Dice, ¿por qué no puedo abrazar a mi hija mayor? Es fácil abrazar a mis hijos menores. Pero cuando mi hija mayor se me acerca, yo la rechazo, la separo de mí. Y ya con lágrimas en sus ojos me lo ha dicho muchas veces. ¿Por qué no puedes abrazarme, mamá? Quebrantada su voz, le pregunto, ¿cuándo nació su hija? Ah, bueno, esa es otra historia. Yo era un adolescente y mi novio y yo, usted sabe. Y él se fue, me abandonó estando embarazada. Si los hijos son regalo de Dios, herencia de Dios, bendición del cielo, ¿por qué no puede abrazar? Porque no se ha perdonado a ella misma. No ha encontrado la gracia de Dios. Y la hija le recuerda su adolescencia. Hasta que Dios nos sane tu corazón de las experiencias vividas, te será difícil abrazar la hija que nació, que no pediste, que no esperabas. El menosprecio, etiquetamos, la burla nos hace sentir menospreciados. Las heridas de la infancia se van a reflejar mientras nuestros hijos van creciendo. Yo tengo que tener cuidado. Déjeme ir terminando con esta parte. ¿Qué frena el reconciliarnos cuando las heridas aún duelen? Es difícil la convivencia. Por ejemplo, mi mamá tuvo que enfrentar momentos muy duros Por ejemplo, hasta encontrar a mi papá en su propia cama con otra mujer. Recogerlo a mi papá en algunos momentos totalmente ebrio de la calle. No, no era fácil. Papá venía de rodar el mundo desde los 14 años. Ahí comenzamos a nacer nosotros. Si mi mamá hubiese volcado su frustración, su dolor contra nosotros, nos hubiese dicho, su papá es un irresponsable, su papá es un adúltero, y hubiese envenenado nuestro corazón. Lo que quiero decirles es lo siguiente. Si usted cuenta la historia a sus hijos a partir del dolor, los convierte en víctimas. Otra vez. Si usted cuenta la historia a sus hijos a partir del dolor, usted los convierte en víctimas. Pero si usted perdona, vive el proceso, suelta esas amarras del pasado, entrega, bendice, cuida su corazón, sana su corazón. Cuando usted cuente la historia, usted trae lección de vida a sus hijos. ¿Cómo lo comprendí? Cuando mi mamá muere, mamá muere muy joven, a los 57 años. Mis hermanos y yo estamos reunidos en un momento de reflexión profundo. Mi hermano menor dijo, qué extraño. ¿Cómo es que nosotros, conociendo todas las historias de dolor de mi mamá, sabiendo quiénes le dañaron, quiénes le lastimaron, cómo es que nosotros, conociendo todas esas historias, no podemos odiar? Y en ese momento yo fui consciente que mi mamá se paró en medio para cortar la herencia de dolor que venía lastimando las generaciones, y ella decidió que ese dolor no alcanzaría a la siguiente generación. Eso es lo que usted tiene que hacer.
4: 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Continuamos con el programa.
3: ¿Qué frena la reconciliación cuando la actitud hiriente persiste? Por eso es importante que nosotros nos reconciliemos primero con Dios y con nosotros mismos. La familia es la que queda cuando todo el mundo se va. En los momentos difíciles, es tu familia la que queda, porque es un vínculo que no se disuelve, es un vínculo que trasciende con el tiempo. Usted necesita garantizar a sus hijos que estaremos juntos para siempre, que nada hará separación entre nosotros. Usted tiene que entrenar a sus hijos para que cuando entren a la adolescencia, ellos sepan que lo van a ver a usted viejo, anticuado, arrugado, que no sabe usar la tecnología, y comenzarán a observar tus errores, y tiene que entrenarlo y decirle, te vas a decepcionar de mí, pero quiero decirte, nunca dejaré de amarte, yo siempre estaré contigo. Y si tú pasas el río de la decepción y llegas a amarme como soy y perdonar mis propios errores, tú encontrarás un padre y una madre que estarán contigo el resto de tu vida. Porque es la única forma de trascender, es soltando las amarras del pasado para recuperar mi capacidad de amar. Cierra tus ojos. ¿Hay todavía amargura retenida en tu corazón? ¿Te compararon tus padres? ¿Te abandonó tu padre y vives con temor de que tu cónyuge te abandone y por eso lo celas, le controlas? ¿Hay una raíz en tu corazón que te arranca todavía ira, enojo y a veces la explotas contra tus hijos? Todos tenemos que aprender a hacer el viaje al corazón. Un viaje que nos permita sanar las heridas que hoy afectan mi relación. Hablo sobre el matrimonio con esperanza con mis hijos. Lo hablo con ilusión a pesar de las cosas que hemos vivido. Como hombre, como esposo, como padre, como abuelo, yo te pido perdón. Yo te pido perdón si tu padre te abandonó, si tu padre nunca cumplió lo que prometió. Yo te pido perdón si en algún momento tu padre o tu madre envenenó tu corazón contra el otro padre y has tenido que luchar con esas palabras. Dile, Dios, aquí estoy. Ayúdame a escribir una historia nueva, una historia de sanidad, una historia que restaure, una historia que sane. Yo no puedo seguir pensando que todos los hombres son iguales. Yo no puedo seguir pensando que es imposible recuperar mi capacidad de amar. Yo tengo que creer en el amor, en la restauración, en la unidad. Tengo que poner solidez a nuestra familia. No puedo seguir amenazando con divorciémonos, separémonos, dejémonos. Ayúdanos, Dios mío, a eliminar aquello que nos lastima. Y es personal, está aquí adentro de mí. Si en algún momento ves que aflora algo que te dice que hay algo que tratar del pasado, que aflora con ira, con enojo, con amargura, entrégalo esta noche. Y dile, Señor, yo no nací para quedar atrapado en el pasado. Yo nací para vivir en paz, en armonía. Abrace a su cónyuge si está a su lado. Perdóname. Perdona mis errores. Caminemos juntos. Disfrutemos este viaje. Hagamos agradable el recorrido. Que nada ni nadie haga separación entre nosotros. Superemos los momentos difíciles. Y hoy una vez más elijo que caminemos juntos hasta el final. Dímelo. Cuando te duela, dímelo y yo pediré perdón. Dímelo. Cuando te lastime, dímelo. Para aprender a trabajar esto, enséñame a amarte y amar a nuestros hijos. En el nombre de Jesús. Amén. Pídale a Dios que te haga consciente de esto, de este momento. Dos cosas debe pedir a Dios. Hazme consciente del honor que tengo, de amar y de ser amado, y llena mi corazón de gratitud por el privilegio que tengo de amar a alguien más. Hazme consciente. Si tú no eres consciente, solo eres alguien ocupado, que siempre está ocupado, pasan los años y un día abres tus ojos y te preguntas, ¿qué pasó? ¿Cómo mis hijos crecieron? Lo que quiero decirte hoy es, pide a Dios que te haga consciente del momento que vives, porque es único, no vuelve, y que llene tu corazón de gratitud. Amén.
4: Reconocer que necesitamos la gracia de Dios para sanar es el primer paso hacia una familia sólida. No fuimos creados para vivir atrapados en el pasado, sino para disfrutar de la paz y la armonía que solo Cristo puede dar a nuestro corazón. Que cada paso que demos hoy sea para restaurar el amor y la unidad en nuestro hogar. Usted puede ir a ver esta conferencia en nuestro canal de YouTube. Puede disfrutarla completa. Vaya a YouTube y coloque en el buscador ¿a dónde quieres llegar en la vida? Por Enfoque a la Familia. ¿A dónde quieres llegar en la vida? Por Enfoque a la Familia. Puede ir a buscarlo, escucharlo, compartirlo con otras personas de su familia y juntos experimentar sanidad. Gracias por estar con nosotros. Se despide Esteban Porras de Enfoque a la Familia, donde ayudamos a las familias a mejorar en Cristo.

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0: 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Es la hora 7:02. La temperatura, 16 grados, una décima. La humedad, 92%.
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4: Te acompaña el estilo musical de Pablo Cruz. ¿Qué vas a hacer?

De los gratos recuerdos musicales, rescatamos este a cargo de Los Anillos de Bronce. Tus desventajas.

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1: Es la hora 7:16 minutos. La temperatura 15 grados. 7 décimas. La humedad, 94%.
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0: Las 7:32 minutos. La temperatura 15 grados, 7 décimas. La humedad 94%.
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1: Es la hora 7:45. La temperatura 15 grados, 7 décimas. La humedad 94%.
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1: Es la hora 8 en punto. La temperatura 16 grados 5 décimas. La humedad 87%.
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1: Es la hora 8:19. La temperatura 15 grados, 7 décimas. La humedad 94%.
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1: Es la hora 8:34. La temperatura 15 grados, 7 décimas. La humedad 94%.
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1: Es la hora 8:45. La temperatura 15 grados, 7 décimas. La humedad 94%.
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2: Es la hora 9:01. La temperatura 15 grados, 7 décimas. La humedad 94%.
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1: Es la hora 9:17. La temperatura 17 grados, 7 décimas. La humedad 82%.
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0: 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Es la hora 9:31. La temperatura 17 grados, 7 décimas. La humedad 82%.
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1: Es la hora 9:46. La temperatura 17 grados, 7 décimas. La humedad 82%.
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0: 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Es la hora 10, 3 minutos. La temperatura 17 grados, 7 décimas. La humedad 82%.
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2: Antes de responder al día, obsérvalo. ¿Qué está pidiendo acción? ¿Qué está pidiendo paciencia? ¿Qué solo está ocupando espacio por costumbre? 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
1: Es la hora 10, 17 minutos. La temperatura 17 grados, 7 décimas. La humedad 82%.
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0: 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Es la hora 10:30 minutos. La temperatura 18 grados, 7 décimas. La humedad 77%.
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1: Es la hora 10:48. La temperatura 18 grados, 7 décimas. La humedad 77%.
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0: 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Es la hora 11:01. La temperatura 18 grados, 7 décimas. 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
2: Antes de responder al día, obsérvalo. ¿Qué está pidiendo acción? ¿Qué está pidiendo paciencia? ¿Qué solo está ocupando espacio por costumbre? 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
1: Es la hora 11:18. La temperatura, 18 grados, 7 décimas. La humedad, 72%.
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2: Es la hora 11:32 minutos. La temperatura 18 grados, 7 décimas. La humedad 72%.
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5: Un mentor es un entrenador para la vida y no hay ninguno como un buen padre que acompañe a sus hijos y les ayude a mejorar cada día. Ser mentor es instruir a partir de la experiencia adquirida con los años, tener paciencia para explicar lo que se ha aprendido y fortalecer en medio de los desafíos. Ser mentores implica ser generosos con nuestro tiempo, inspirar confianza, ser comprensivos, respetar la diferencia de criterio y estar dispuestos a dar lo mejor de nosotros mismos. Si deseamos convertirnos en buenos padres, debemos estar presentes en los momentos cruciales de nuestros hijos y asumir el privilegio que nos otorgan de ser sus mentores. Guía a sus hijos a la excelencia. Esta es una tarea que toma toda una vida. Le habla Sixto Porras de Enfoque a la Familia.
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1: Es la hora 11:47. La temperatura, 18 grados, 7 décimas. La humedad, 72%.
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1: Es la hora 12:04. La temperatura, 23 grados, 7 décimas. La humedad, 53%.
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4: No toda creación comienza con certeza. 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
1: Es la hora 12, 17 minutos. La temperatura 19 grados, 7 décimas. La humedad 68%.
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1: Es la hora 12:32 minutos. La temperatura 19 grados, 7 décimas. La humedad 68%.
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1: Es la hora 12:46. La temperatura 19 grados, 7 décimas. La humedad 68%.
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0: 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Es la hora 13:01. La temperatura 24 grados, 3 décimas. La humedad 50%.
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3: No toda creación comienza con certeza. 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Algo podría imaginarse más lejos. 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No la ignores. Escúchala. Dale forma. 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
1: Es la hora 13, 17 minutos. La humedad 68%, la temperatura 20 grados, 7 décimas.
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0: 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Es la hora 13:34 minutos. La temperatura 20 grados, 7 décimas. La humedad 68%.
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1: Es la hora 13:45 minutos. La temperatura 20 grados 7 décimas. La humedad 68%.
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0: 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Es la hora 14:01. La temperatura 24 grados, la humedad 61%.
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0: Hola, ¿qué tal, amigos de Puro Potosino Creativo? Ya estamos una vez más aquí en esta cabina que nos encanta de verdad estar conectados con ustedes, que nos escuchen y que pues puedan conocer mucho más del talento potosino que tenemos el día de hoy. Entonces, Enrique, saluda a la audiencia, por favor.
1: Claro que sí, Rox, como tú mandes. No, muchas gracias a todos los que nos están oyendo. Bienvenidos a este su programa Puro Potosino Creativo, que pues bueno, siempre empiezo con esta letanía, pero al final es una estrategia de política pública que estamos implementando en la Dirección de Desarrollo Económico, gracias a la visión de nuestra directora Corina Toro, a la cual le mando un saludo. Hoy fue un día muy, muy ajetreado para ella. Y bueno, para toda la oficina y también pues para nuestro presidente municipal, ¿no? El maestro Enrique Galindo. Pues ya prácticamente de salida de mes. ¿Te has dado cuenta hace cuánto estábamos hablando del Mundial?
0: Sí, no, bueno, a ver, tengo que decir que ya sucedió el equinoccio de otoño el día de ayer, que es mi época favorita, de verdad.
1: ¿Por qué? ¿Por qué es tu época favorita?
0: Por todo, por el clima, por las festividades, por pues todo el ambiente. Creo que ya es como una onda como un poquito más bohemia, ya se convierte...
1: Lo que Rox quiere decir es que ya huele a Navidad.
0: Exacto, exacto. Pero okay. es el previo, porque luego ya después de la Navidad te da la depresión. O sea, sí, ya es como...
1: Enero es deprimente.
0: Sí, exacto. Entonces, el previo es lo mejor, ¿no?
1: Denos ideas para ver qué vamos a hacer en enero, porque si te deprime enero, ¿no?
0: Sí, yo creo que vamos a tener que hacer aquí como una tocada en vivo o algo para animarnos, porque sí, enero siempre es una cuesta muy difícil que pasar, pero bueno, o sea, la verdad es que aquí en Puro Potosino Creativo siempre tenemos gente que de verdad trae muchísimas ideas, muchísimo pues ambiente, como bien lo hemos dicho, alegría y demás, y el día de hoy no es la excepción.
1: Claro, y aprovechemos que falta todavía algo para enero, aprovechemos esta época.
0: Sí, claro.
1: Aprovechemos el otoño, vivamos esta época que se viene creativamente.
0: Así es.
1: Y bueno, vamos a ponerle ganas a este programa, porque como bien lo dice el Rox, es un programa que, bien o mal, no creo que mal, más bien creo que va a romper esquemas, en el sentido de que tenemos una invitada muy importante y es la primera invitada que tenemos en este concepto de lo que hemos venido planteando dentro del programa. Entonces, pues, lánzate, presenta.
0: Así es. El día de hoy nos acompaña Conchita Dimas. ¿Cómo estás, Conchita?
2: Hola, muy bien, Rox. ¿Cómo están?
0: Bien, gracias. Encantados de tenerte aquí. Y bueno, ya nos platicarás porque el día de mañana tenemos un gran evento al cual vas a ser parte. Entonces, muchas gracias por haber aceptado nuestra invitación.
1: Y bueno, también presenta a nuestro invitado, porque al final corresponde como mujer. Déjenme decirles que este invitado que tenemos, aparte de ser, como todos, un muy buen amigo de la dirección y en particular de nosotros, pues bueno, es un creativo de alta gama, vamos a decirlo así, que también, como todos, pone muy en alto el orgullo de ser potosino y su creatividad, pues bueno, está rompiendo esquemas dentro de lo que está haciendo, que ahorita nos va a platicar. Y Rox, preséntalo.
0: Sí, claro, y de verdad me da mucho gusto también tenerte aquí, Alejandro, después de tanto tiempo. Alejandro Mendoza de Roma Lab. Digo tanto tiempo porque él fue uno de los pioneros creativos del programa. Y bueno, pues por fin se nos hace tenerte aquí. Por cuestiones, yo entiendo que tienes muchísima chamba y nosotros pues tratábamos de armarlo, pero bueno, ya estás aquí y ya nos vas a platicar qué traes también.
3: Aquí estamos, muchas gracias primero que nada por la invitación y pues a final de cuentas por todo el programa que creo que hacía falta en el estado, principalmente pues por todos los que nos dedicamos a esto y que todos los días nos vemos, pero que pocas veces nos ven, a final de cuentas en el sector como un sector como fuerte. Entonces digo, a final de cuentas es lo que buscamos.
1: Muchísimas gracias, Alejandro, y ya lo vamos a escuchar. La verdad es de que muchos se van a sorprender y sobre todo yo ubico mucho lo que está haciendo con el gusto de muchos niños, ¿no? De explorar la cuestión de los planetas, del espacio,
0: la astrología,
1: de las estrellas, etcétera. Pero bueno, ya nos contarán lo que cada uno está haciendo. Bienvenidos a este su programa, tómelo como eso, como un programa de ustedes, donde queremos que la gente que nos está escuchando se la pase bien, pero sobre todo, pues bueno, identifique esta creatividad que cada uno de ustedes está implementando. Y voy a empezar contigo, Alejandro. Creo que es importante que le digamos a toda la gente que nos está escuchando qué es lo que está haciendo Alejandro, de qué hablo o a qué me refiero cuando hablamos de los planetas, las constelaciones, el espacio. etcétera?
3: Pues les platico como muy a grandes rasgos a qué me dedico. Tenemos una productora llamada Roma Lab. Roma Lab como tal se dedica al diseño de experiencias, principalmente con luz. Y a final de cuentas, con ese recurso es con el que nos gusta trabajar. La luz implementada de diferentes formas en diferentes lugares, ambientes, logrando crear como espacialidad que genere emociones, sentimientos y pues acciones en el mismo cuerpo. Y al final pues tratamos de jugar con ello para generar reacciones en la gente. Entonces, a partir de ahí pues hemos hecho varias cosas. Digo, apenas cumplimos 2 años hace poco menos de un mes. Y este recurso de la luz ha evolucionado al punto de que empezamos con láseres, empezamos a hacer algunas instalaciones visuales, proyecciones, efectos, etc. Y ahorita estamos con un proyecto que se llama Cosmos, Festival Alienígena, que tendremos este próximo 2, 3 y 4 de octubre, para que compren sus boletos en arema.mx.
0: ¡Padrísimo!
3: El proyecto, ¿de dónde viene? Pues de la necesidad también de nosotros de pues jugar a lo que nos dedicamos, porque al final de cuentas es nos dedicamos a la creatividad, es buscar como estas opciones y formas de como distorsionar un poquito lo que existe actualmente para que exista lo que siempre hemos dicho, ¿no? Como de, oye, yo quiero que haga esto, pues podamos hacerlo nosotros. Entonces creo que al final ese es como el punto de partida para lograr como varias de las cosas que hemos logrado actualmente. Y empezamos el proyecto de Cosmos con una luna. Entonces la luna fue la que disparó como todo este show de lo que hemos estado jugando a
0: toda
3: hacer.
0: Toda la expectativa,
3: toda,
0: ¿no?
3: La expectativa. El festival tiene como concepto ser organizado por un grupo de alienígenas que vienen a la Tierra a jugar con nosotros y a pues mostrarnos un poco de lo que ellos hacen allá afuera.
0: ¡Wow!
3: Entonces, la sede es el Parque Tangamanga, el Planetario, pues un lugar épico en San Luis y que de alguna forma era como el lugar más ideal para lograr lo que queremos lograr.
1: Totalmente.
3: La luna empezó como... No, nunca hemos querido anunciar cuándo va a estar ni nada por el estilo, porque creo que no es la intención como promocionar, véanos, sino como ver qué pasa de manera natural en el espacio cuando un objeto de la nada, de estas dimensiones y de estas características, invade el espacio público y rompe lo cotidiano, la cotidianidad de la gente que habita ese lugar. Entonces, es donde a partir de ese concepto que el proyecto agarra fuerza, porque la gente lo recibió bien y entendió de alguna forma que no hay que anunciarlo todo. Digo, al final me toca o no me toca y el momento se vive y se experimenta.
1: Es cierto.
0: Me encanta cómo lo describes, porque al final dice mucho de la esencia de este proyecto, que es como transmitir emociones, como conectar desde otro lado, desde otro momento que tal vez solamente estaba en la imaginación de la gente.
3: Claro.
0: Y creo que eso lo hace 100% creativo, porque no es algo que parte desde un molde, ¿no? Sino es algo que tú vas creando con tu imaginación, justo.
3: Claro.
0: Entonces, muchas felicidades por ese proyecto. Y bueno, el 2, 3 y 4 de octubre vas a tener este festival alienígena,
3: así
0: ¿cierto?
3: Es. 2, 3 y 4 de octubre, Festival Cosmos, en el Parque Tangamanga. Boletos en arema.mx.
0: Okay.
3: Y pues después de ahí, después de la luna, lo que vino fue la exposición de planetas, que esa tiene un nombre que se llama Astros. Y la exposición como tal de planetas va a ser una gira por México después del festival. Arranca básicamente en el festival y después de ahí se empieza a mover. Estaba contemplado Jalisco, Nuevo León, Chihuahua, o sea, digo, ya va a empezar a agarrar forma y digo, anunciaremos próximamente las fechas.
1: Muchísimas felicidades, Alejandro, porque lo repito, estás poniendo en alto y muy, muy, de manera muy, muy padre el orgullo de ser potosino y estás poniendo pues la bandera de la creatividad en la escena nacional. Entonces, el hecho de que te atrevas a salir de gira con lo que estás haciendo, que nace desde tus propias ideas, tus conceptos, de tu equipo y obviamente tuyo, pues bueno, creo que va a ser un parteaguas y te auguro un éxito rotundo.
3: Muchas
1: Yo ya
3: gracias.
1: Por ahí vi algunos planetas, está padrísimo.
0: Sí.
1: No quiero hablar de más para que la gente se emocione y vaya.
0: Sí, claro.
1: Pero esto vamos a ligarlo, Rox, con un evento importantísimo que hay el día de mañana. Y creo que es importante que des una antesala para que nuestra invitada nos hable de eso.
0: Así es. Bueno, justo hablando de un tema empresarial, de toda la logística que compone el hacer eventos, el tener una instalación pues ya digamos bien preparada para una jornada laboral, el día de mañana tenemos un foro de capacitación en el INPLAN, en el Instituto Municipal de Planeación, que está ahí atrás de la presa. Y va a empezar de 8:30 de la mañana, termina a las 11. Vamos a tener dos grandes ponentes, justamente hablando del tema de seguridad e higiene, por un lado, con Conchita Dimas. Y bueno, también estaremos hablando de primeros auxilios psicológicos, porque al final es una parte muy, muy importante de nuestra seguridad laboral, ¿no? Entonces, Conchita, en el próximo bloque me encantaría que nos platiques un poquito de qué va esta plática o a quién va orientada, para quién es esta plática que vas a tener el día de mañana con nosotros. Es 100% gratuita y pues también que nos platiques cómo es tu empresa, qué hace tu empresa y cuál es, ¿no? ¿Dónde te pueden encontrar?
1: Bueno, pues entonces esperemos regresar del corte. Bienvenida.
2: Gracias.
1: La verdad es de que este programa los veníamos, como bien dice Rox, trabajando, preparando, y creo que, pues bueno, es importante que toda la gente sepa que la idea principal de nosotros es que quienes nos vienen escuchando encuentren, alcancen y vean todo lo que se está haciendo en San Luis Potosí al día de hoy.
0: Sí.
1: Creo que la capital está revolucionada y tiene miras muy, muy amplias para todo lo que se va a venir. Entonces, pues bueno, regresamos después del corte. Muchas gracias y bienvenidos.
0: Volvemos.

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1: Es la hora 14:16. La temperatura 22 grados, 7 décimas. La humedad 56%.
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3: Observa el río, la montaña. Mira la naturaleza y aprende de ella. Sé uno con lo que te rodea. Atrévete a mirar lo que hay más allá de tus límites. Comienza la aventura de conocerte. Cambia lo que eres por lo que deseas ser. Quita de tu mente las interferencias innecesarias. Deja espacios en blanco entre cada uno de tus pensamientos. Escucha la música que hay dentro de ti. Imagina que puedes evolucionar y evoluciona.

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0: Bueno, pues estamos ya de regreso a este segundo bloque de nuestro programa Puro Potosino Creativo. Y no sé si te diste cuenta, el día está raro, ¿no? Está como para...
1: entre bochornoso y frío.
0: Sí, como para ir con uno de nuestros amigos de los programas anteriores a echar un cafecito o algo, ¿no?
1: Un mezcalito, ¿por qué no?
0: Pero el miércoles rock, tranquila, ya pasaron las fiestas patrias.
1: Es que es café con piquete o ya va a empezar el ponche.
0: No, es que tú aplica. Sí te creíste lo del reto Hidalgo.
1: Hidalgo Reyes, claro, andas ya empezó.
0: Andas mal, yo creo que tienes que juntarte más con la gente que sabe de seguridad, porque con esta actitud que traes, ando preocupado.
1: No, amigo, todo
0: para
1: bajo
0: todos
1: control.
0: Los que nos están escuchando, manejen con precaución, no le hagan caso a Rox, porque el día está como lluvioso, la diagonal se pone complicada.
1: Esto ya es solamente para dormir, de buró, 100%.
0: eso te quiero entender y espero. Desgraciadamente nuestros invitados no tampoco te están creyendo, pero,
1: ay, no,
0: pero está bien. Conchita, háblanos de tu empresa, háblanos de tus proyectos, decirles que para nosotros es muy importante que sepan que todas las empresas que están relacionadas con estos conceptos de creatividad tienen mucho que ver con los conceptos de seguridad, de la instalación de un horno hasta lo que bien está haciendo Alejandro con este tipo de eventos donde tiene que salvaguardar la integridad física de todos los asistentes y asimismo de él y de su equipo de trabajo. Entonces, es donde encontramos esta lógica y Conchita, creo que eres una experta en el tema y eres la indicada para hablarnos de lo que estás haciendo y de estos conceptos de seguridad.
2: Bueno, pues muchas gracias. Primero, agradecerles a todos y a todos los que nos estén escuchando que la seguridad de higiene es desde que abrimos los ojos. ¿Por qué? Porque tenemos que ver y observar qué vamos a hacer, a dónde lo vamos a hacer, cómo lo vamos a hacer, porque la seguridad depende de uno mismo, no de los demás. Yo ya tengo varios años con mantenimiento industrial, es un negocio que se llama Cerinco, y empecé, bueno, a dar mantenimiento a la empresa, pero a raíz de estos cambios de que llegaron empresas americanas, japonesas, chinas, pues cada vez uno se tiene que preparar más. Entonces empiezas con cursos, con diplomados, y dices, a ver, la seguridad, si yo estoy capacitada, capacito a mi personal, pues es más fácil que entres y que salgas con toda la seguridad. Por ejemplo, cuando empiezo a dar los cursos, porque también, bueno, damos mantenimiento, pintura, limpieza con chorro de arena, señalética, y empiezas a ver que es una cadenita, te das cuenta que es un abanico. Uh-huh. La seguridad depende de nosotros. Así como salgo de mi casa, así tengo que regresar. ¿Por qué? Porque en el Inter hay muchísimas cosas que puedes tener, circunstancias, por ejemplo, ahorita con la temperatura,
1: sí, el clima,
2: el clima, el tráfico, pero no es hacia los demás, sino uno debe ver hacia uno mismo, desde la casa. A ver, empezamos desde la mañana, los niños, oye, que vayan cubiertos, que vayan, algo tan sencillo con las agujetas amarradas. Uno cuántas veces va en la empresa y ves a alguno y entra con las agujetas desamarradas. Entonces, ese accidente puede ser en tu casa, en la empresa, en la oficina y en todos lados. Por eso la seguridad es un abanico. Empiezas tú a capacitarte con las normas, que hay las normas mexicanas, las internacionales, y tú vas aprendiendo qué reglas viene cada una. Y fíjate, nos retornamos a la historia desde Bernardo Ramazzini, que en 1663 empezó él a observar lo que era la medicina del trabajo, y empezaron desde ese tiempo a decir, un trabajador, ¿por qué se enferma? No nada más porque sí, sino hay que ver el medio ambiente. Uh-huh. Y el medio ambiente tiene que ver y en el trabajo donde se desarrolla cada uno.
1: Claro.
2: Por ejemplo, se intoxicaban los pintores, pues claro, porque absorbían el plomo, y el pintor que se la pasaba todo el día en las cúpulas, pues la ergonomía.
0: Claro.
2: Y ahí empezamos ahorita lo que decía
0: Alejandro
2: de todo el espectáculo que tienes que ver, es que somos cuerpo, mente y espíritu. Entonces, si nuestro cuerpo está bien, vamos bien, regresamos bien. Nuestra mente, con cosas nuevas, también vas viendo. Pero si estás disperso, ni te concentras en el trabajo, ni tienes tu seguridad ambiental, y empiezan a ver los incidentes, accidentes.
1: Claro.
2: Entonces, primero debemos ver que la seguridad es uno mismo. La seguridad empieza y con eso dices, bueno, si voy a una empresa, ¿qué voy a hacer cómo lo voy a hacer, con quién lo voy a hacer, en dónde lo voy a hacer. O sea, tienes que hacer un análisis de riesgo. Debes ver, por ejemplo, yo les digo, quien empieza ya estos cursos, ya no se vale de que llegas y conectas una extensión y los cables peludos.
1: O sea, sí, claro. Es que hasta eso puede representar pues un
0: problema, ¿no?
1: Un problema grave, ¿no?
2: Claro. Ahora, la otra, algo tan sencillo, el ruido. Ahorita, ¿cuánto joven se está quedando sin oír? ¿Por qué? Porque los decibeles que usan no son los adecuados. Uh-huh. Y no tomas en cuenta de que el ruido nos afecta a la larga. En la industria se manejan equipos de seguridad, de PP y todo. Pero primero se usan lo de ingeniería para que no tengas tanto ruido. Se van descartando los riesgos. Entonces, tanto en la casa, a ver, un joven llega, ya llegan con sordera. ¿Por qué? Porque tú los cuidas en la empresa, pero el fin de semana se van al ruido. Entonces, debes hacer conciencia de los jóvenes, de las mamás, de los papás, de los jefes, de que el oído lo debes cuidar por ti, no por los demás que dicen, ay, ya viene el de seguridad, rápido ponte los lentes. Oye, cuídate los ojos, porque uh-huh. no es lo mismo de que dicen, ay, ya viene el jefe, me pongo los lentes. ¿Sabes qué? No. Tus ojos sean lo primero y ya después se dan cuenta. No, sí.
1: Sí, que no sea como por cumplir, ¿no? Sino por un tema de responsabilidad hacia contigo y al final es hacia los demás. O sea, es cuidar como todo el ambiente. Y qué importante lo que comentas, Conchita, porque cuando se inicia con un proyecto, con un emprendimiento y... pues la verdad es que todo se te empieza a hacer como un poco fácil porque dices, bueno, pues ya tengo los recursos, ya tengo a los empleados, ya tengo, pues bueno, la creatividad o el intelecto de lo que voy a hacer, el know-how, se podría decir. No se piensa de inicio en la seguridad. Y entonces es a través de ciertos baches o de ciertas cuestiones o de ciertas advertencias que, no estoy diciendo que siempre, pero que algunas veces se reacciona hacia ello.
2: Claro, porque es lo que pasa, que muchas veces ya te sientes experto en unas cosas y es donde pasan los accidentes.
0: Sí, uh-huh. Generas confianza.
2: Claro, en la confianza. Y no, actualmente, bueno, la Constitución Política de Estados Unidos, el reglamento interno, todo lo de protección civil. O sea, tenemos muchos en donde nosotros ver lo mínimo que debemos cumplir. Uh-huh. En la Secretaría del Trabajo tiene 41 normas en donde nos hablan de lo que es la construcción, del ruido, cuántos decibeles tenemos que tener en una empresa, de si vamos a hacer trabajos en alturas. Les digo, no, ya, es a partir de 1.80. No se vale de que digas, ay, me voy a subir en la silla. Me voy a la escalera. ¿Cuántos accidentes hay sí. de escaleras en casa?
1: Sí, o por cubetas que están mal puestas, o por una señalética que está al revés, o por cuestiones así que son detallitos que pues a veces uno no pone tanta atención.
0: No les ponemos atención, Rox, y de ahí la importancia de tu evento, del evento del día de mañana. Y a mí me gustaría preguntarle a Alejandro, ¿te hace eco esto que menciona Conchita, Alejandro?
3: Sí, digo, básicamente vivo con esos miedos en mi espalda, siempre. Digo, no sé si recuerdan el tema de un festival que fue hace poco, digo, no recuerdo el nombre, pero hubo un tema de dos fotógrafos que tuvieron un percance y pues fallecieron. Uh-huh. ¿Por qué? Por temas de negligencia en ese aspecto, de protección civil, de que no hubo una revisión adecuada. Uh-huh. Se pasó la revisión, pero tal vez después alguien decidió tomar la acción de poner una cosa nueva que no había sido verificada. Y eso puede generar una cadena de cosas que al final repercute pues en quien está organizando todo esto. Claro. Entonces, digo, al final hay varios factores a cuidar, ¿no? Uno, el personal, digo, que es el equipo de montaje y quien está logrando todo esto. El segundo, y primero que nada, el público. Y el público que básicamente es quien va y confía en nosotros de que claro. estamos tomando las decisiones correctas para hacer un espectáculo seguro, divertido y que pueda ser disfrutable y que tengas toda la tranquilidad de que nada va a pasar.
1: Claro.
3: Y al final es como entender también pues, cuidar el equipo, ¿no? Digo, al final hay una inversión, digo, y todo se tiene que estar como cuidando y la parte de seguros, antecedentes, revisiones... temas eléctricos para evitar incendios, tener lo suficiente en cuanto a
2: extintores,
3: incluso el plan de contingencia respecto a cómo se van a tomar las decisiones ante cualquier percance. Claro. Entonces, básicamente es como eso es del día a día, si te dedicas a la producción, entonces es importante contemplar todo eso, pero pocas veces se contempla, ¿por qué? porque creo que como tal, ya cuando llegas a un nivel en donde necesitas un seguro grande o cosas así, pues dices, de aquí a qué llego a eso, ¿no?
0: Claro. Uh-huh.
3: Pero sin pensar que tal vez un simple evento de 100 personas ya amerita cuidar.
1: Sí, ya es multitudinario.
3: Cosas, claro.
2: No, pero te digo, la seguridad empieza desde que sales de tu casa, desde que abren los ojos y luego vas viendo de tu oficina, de una empresa ya más grande. Por eso ahorita ya hay tanto segurista. Uh-huh. Y lo que dices, oye, para un espectáculo la responsabilidad es de todo el equipo, pero también hacer conciencia desde que lleguen los invitados, oigan, toda la señalética que esté lo más grande y decir las rutas de evacuación y ponerse a ver, claro. Y si hubiera esto y si pasara lo otro. Por ejemplo, lo de que, bueno, les decía cuando doy los cursos de seguridad y les digo, a ver, si no te pones el arnés, ¿ya dejaste al Sancho en la casa?
1: Claro.
2: O sea, ¿por qué? Porque se supone que debes tú dejar ya a alguien más, porque nadie te va a sustituir. O sea, eres único e irrepetible. Y si yo salgo de mi casa, dejo a mis hijos, a mi esposa, a mi esposo, a mis amigos, a mis amigas, ¿con qué cara vas a decir? No, pues no se puso los lentes. Uh-huh. Y se quedó sin un ojo. No, pues ¿sabes qué? Se subió sin arnés y se cayó.
1: O lo hizo sin guantes, se electrocutó, o sea, no sabes.
2: Y las normas son muy amigables. O sea, uh-huh, si tú empiezas, ese abanico se te abre.
1: Y yo creo que una versión que todo empresario o emprendedor debe de ver en pro de esta parte de la seguridad e higiene laboral es que al final minimiza costos, ¿no? Porque uno piensa que pues se le tiene que invertir a un seguro, por ejemplo, o lo ves como un gasto, ¿no? Como no como una inversión, pero al final estás minimizando muchísimo los costos que te puede traer no tenerlo. Entonces, creo que eso es parte de lo que queremos pues hacer visible el día de mañana en el foro de capacitación. Entonces, los esperamos para que asistan al IMPLAN a las 8:30 de la mañana. Es gratuito, se pueden llevar a los colaboradores que gusten y pues que no se puedan perder esta parte tan importante que nos comenta Conchita Dimas hoy, pero también la parte de los primeros auxilios psicológicos, que como bien decías hace un momento, Conchita, todo empieza desde ti. Entonces, si yo no estoy bien, puedo generar muchos problemas en el ambiente y puedo estar yo en riesgo, pero también poner en riesgo a los demás.
0: Oye, Roxy, por seguridad tenemos que irnos a un corte.
1: Así es.
0: Si no nos van a cortar, entonces vamos a un corte, regresamos. Provechito a todos los que están comiendo. Gracias.

0: 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Es la hora 14:32 minutos. La temperatura 22 grados, 7 décimas. La humedad 56%.
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7: Estamos de vuelta en el espacio donde el talento potosino demuestra por qué es tendencia global.
6: Continuamos.
7: Ya estamos de vuelta y tenemos mucho más que platicar en este programa de Puro Potosino Creativo. Recuerden seguirnos en nuestras redes. Estamos como Desarrollo Económico SLP. Recuerden, es Desarrollo Económico SLP en Instagram, en Twitter, bueno, X y Facebook.
6: Y quiero agradecer rapidísimo, Rox, a toda la gente que nos escucha. La verdad es de que los comentarios que hemos tenido son muy buenos. Este éxito que estamos teniendo, la verdad, se lo debemos a todos ustedes que pues ahorita en el tráfico, en la comida, o en un momento de descanso, pues se toman el tiempo de escucharnos. Este programa también ha resultado todo un éxito para la dirección, porque al final estamos haciendo comunidad,
7: sí,
6: con la industria creativa potosina, y pues bueno, la idea es cambiar esta vocación industrial en San Luis Potosí, y que todos los creativos como Alejandro, pues tengan
7: un espacio, ¿no?
6: Algo que decir, algo que exponer, y que generen economía con su actividad.
7: Sí, así es. Y sabes que me encanta de lo que está haciendo Alejandro, que al final es inédito como este programa de Puro Potosino Creativo, porque es la primera política pública en San Luis Potosí hacia la industria creativa, y nos encanta que estés aquí. Y pues bueno, me gustaría que nos platicaras cómo es que surge esta idea, porque decías que ya tienes 2 años en el mercado. ¿Cómo surge? ¿De dónde vienes? ¿Qué estudias? Platícanos.
8: Pues son varias cosas, está medio raro, pero a final de cuentas, y el resumen es, yo estudié negocios internacionales en la Facultad Autónoma, uh-huh. Pero pues por temas de la vida siempre he estado involucrado en temas culturales, artísticos y demás, al punto de que ya pasé por Centro de las Artes, Laberinto, Secretaría de Cultura, y pues al final la producción ha sido parte de mi vida. Uh-huh. Entonces más bien como que pues paso a paso te vas encontrando con cosas nuevas, y más bien como que me ha gustado experimentar, Y llegamos a un punto en donde cuando me separo yo de mi trabajo anterior en gobierno del estado, pues decido emprender en esta parte creativa como para, de alguna forma, como crear esta diferencia y lograr empezar a posicionar una idea que teníamos como tal. Y digo, y tal cual mencionas, ¿no? Como lograr crear este sustento donde, pues, la economía creativa, la que está basada en las ideas,
7: sí,
8: pues, se demuestre como una generadora de empleos, generadora de inversión y demás. Digo, y al final, digo, fuera de todo esto, yo, pues, por el tema de carrera de negocios y haber estado involucrado en cultura, en algún momento de mi vida también me dediqué a dar charlas, talleres y demás, como enfocados a economía creativa. En algún momento tuve oportunidad de dar una conferencia con Néstor García Canclini, que es como el padre de la gestión cultural. Y pues te das un baño de humildad enorme, ¿no? Porque pues es semejantes eminencias que están enfocadas en el conocimiento.

0: dedicarte a esto, ¿no? O sea, uh-huh. lo encuentras por una necesidad que vas viendo por experiencias ajenas o porque tuviste un problema o porque hubo una situación que te hizo abrir los ojos y entender que hay una necesidad más allá de lo que es producir.
1: Y ¿sabes qué? Perdón, Alejandro, que quiero hacer una pausa para entender esta parte. Este tipo de espectáculos, este tipo de creatividad que tú estás implementando y que estás llevando a economizar, a generar economía, principalmente para tu grupo, para tu gente, es importantísimo porque estamos teniendo una llegada de personas de otros estados, de otros países a San Luis Potosí, que son parte del crecimiento que tiene la capital. Y encontrar este tipo de espacios, este tipo de espectáculos como el que tú estás realizando, pues es una puerta a que San Luis Potosí también pueda generar una dinámica de fin de semana donde, pues bueno, la gente, los europeos, la gente que viene de otros estados, pues puede entender esa situación de decir, oye, me quedo en San Luis, uh-huh. supe de este espectáculo en radio y quiero que mis hijos lo vean, quiero que mi esposa o simplemente yo y mis compañeros, en lugar de irnos a nuestro lugar de origen, nos vamos a quedar para vivir, para apreciarlo. Y eso es lo que estamos buscando también, que la economía sí. se quede en San Luis, se geste aquí. Y yo te felicito porque al final me gusta cómo lo estás manejando en cuestión de, fuera del concepto de no aburrirme, es, a ver, vamos a poner en práctica el expertise que has venido generando en tu trayectoria claro. laboral y ahora llevarlo a un escenario donde te permita ser tu propio jefe, donde puedas generar una industria totalmente disruptiva, claro, porque sí. ya verán su espectáculo, la verdad está padrísimo y creo que vale mucho la pena la apuesta que le estás haciendo a la ciudad.
0: Claro,
2: sí. Y que le apasione, ¿no? También creo que es muy importante eso, que te gusta lo que estás haciendo y que no nada más es como que donde ves que hay una oportunidad de negocio.
0: Claro, digo, al final es también como entender, y digo, yo tengo que hacer cosas, sí, como claro. entender que el workaholic no puede estar permanentemente totalmente. En mí, porque digo, te gusta tanto que nunca dejas de trabajar.
2: Sí.
0: Entonces digo, híjole, de verdad es raro el momento en el del día, al menos ahorita que se está acercando la fecha del festival, decir que me voy a separar tantito es casi imposible. 24 horas básicamente duermo y despierto otra vez trabajando en esa parte. Digo, cosas que tenemos que ir modulando, que es otro tema, la salud mental.
2: Sí, claro. Sí, sí.
0: Porque de verdad que hay niveles de estrés muy fuertes. Y el tema de seguridad es uno de los que pueden generar mayor estrés porque no tienes el visto bueno de protección civil, porque no tienes el visto bueno de otra cosa, no tienes listo todos los insumos necesarios para el personal, etcétera, etcétera, etcétera.
2: Claro, ¿no? Y bueno, qué padre que estés cambiando la dinámica, como bien decía Enrique, de los fines de semana, de la economía que se hace aquí en San Luis, que no se vea como el concepto que se manejaba ya hace algunos años de San Luis Potosí, turismo de reuniones, sino más bien, o sea, un turismo local, claro. O sea, que se consuma local, pero que también se consuma turísticamente gracias a esta industria creativa claro. y culturalmente gracias a esta industria creativa. O sea, creo que va por tres aristas, pero al final nosotros, como desarrollo económico, lo que nos interesa es que estos negocios florezcan y que realmente generen una derrama económica y empleos, ¿no?, en la ciudad. Entonces, eso es muy loable porque no cualquiera se atreve a salir un poquito de la caja y decir, bueno, no voy a generar un modelo de negocios que ya está creado, ¿no?
0: Claro.
2: Ya voy a armar un propio modelo de negocios. Es claro. una mente factura, como lo claro. hemos hablado.
0: Totalmente. Claro. Sí, digo, al final también es como darte cuenta que, pues, todos tenemos muchas ideas, ¿no? Pero al final llevarlas a cabo es un porcentaje pequeño quien de verdad tiene, pues, la intención verdadera de hacer las cosas. Entonces, creo que ahí es donde la parte creativa se rompe, más bien, o se delimita. Porque todos somos muy creativos. Te aseguro que hay gente impresionantemente creativa, mucho más que yo, por muchísimo. Pero tal vez no tienen esa intención. Digo, tal vez su objetivo de vida es otro. Digo, no es necesariamente explotar
1: la creatividad. O simplemente no han encontrado la oportunidad. Una voz ¿también? Como la tuya que dice, oye, a ver, me voy a atrever.
0: Sí, claro.
1: Me voy a atrever al grado de que dejo todo lo que estoy haciendo
0: y,
1: por irme por
0: y idea, muchos ¿no? piensan que no se puede vivir de esto. Pero de hecho yo tengo una conferencia que se llama ¿se puede vivir del arte o es puro pex? Entonces... Como entender que sí, es difícil, pero es igual de difícil poner una carnicería y claro. que te pegue, ¿no? Sí. Y que puedas tener un ingreso estable y lograr los sueños que quieres lograr. Digo, al final es padrísimo. Entender la realidad de las cosas, aterrizar tus ideas, capitalizarte mentalmente para que de verdad amplíes las oportunidades y los caminos hacia donde te puedes dirigir con la idea base sobre la cual estás partiendo y sobre eso crear una estructura fuerte que te ayude a impulsar tu idea y empezar a organizar, porque digo, algo que no nos gusta a nadie son los impuestos, pero híjole, me ha costado,

0: costado como pero formarme, pero lo tengo que hacer.
1: Totalmente.
0: Entonces, es como la disciplina cuando vas al gimnasio y dices, no me quiero comer esa cosa, o quiero unos taquitos, o lo que sea. O lo haces, porque si no, no vas a obtener el resultado que quieres.
2: Y es una plataforma que te da más oportunidades y mejores, ¿no? Entonces, no es algo que te vaya a traer solamente dolores de cabeza, porque tal vez sí te los da al final de mes, pero, o a principios de mes, cuando tienes que hacer las declaraciones.
1: Tienes que
2: pero se tiene que hacer y es, digamos, como el menor de los problemas. Claro. A comparación, o sea,
1: toda
2: de
1: toda la gente
2: te hablen,
1: que se levantó,
2: ¿no?,
1: con el comentario de Alex, ahorita otra vez los llevaste.
2: Sí, ¿verdad?
1: Conchita, recupera este espacio. Sí.
0: No, pero digo, al final creo que es importante aterrizar.
1: Sí,
0: creo
1: claro.
0: que muchas ideas son viables.
2: Sí.
0: Muchas ideas, por más locas que sean, de verdad, a veces me he topado con ideas que me dicen, ah, te voy a contar una idea que jamás voy a hacer. Pero pues se me ocurrió y dije, es una muy buena idea. ¿Por qué no la haces? De verdad, o sea, muchos dicen que hay muchos proyectos, o en general cualquier modelo de negocio, pues tarda de uno a no sé cuántos años en generar una rentabilidad. Hay proyectos que no son así, hay proyectos que desde la primera
1: recuperación más rápido.
0: Claro, digo, ahorita en el festival vamos echándole ojalá. Ganas, pero es la primera
1: seguro
0: edición.
1: Seguro sé que va a pasar.
0: Y al final de cuentas, lo que buscamos, más allá de que estar ganando el dinero que todos queremos, es más bien saber que la realidad de los festivales toma su tiempo. En San Luis no hay una oferta muy amplia de festivales, más que los que normalmente organiza el gobierno del estado y algunas otras iniciativas que se tienen, pero al final de cuentas no hay una economía o un ecosistema que fortalezca y dé ese sustento que, gracias al programa que están generando, pues podemos crear esta red que haga que cada vez se sostengan más necesidades del sector y a partir de ahí lograr un impacto mucho más fuerte en la economía, que se visibilice por la sociedad y que, pues, obviamente los programas hacia nuestro lado sean más justificados.
2: Buenísimo, y muchas gracias por el comentario, porque al final ese es el objetivo de este programa, el poder promover, y no solamente promover, sino darle sustento, darle acreditación a la industria creativa. Hemos estado trabajando con la academia, hemos estado trabajando con consultores como Conchita, que nos acompaña el día de hoy, y que no es casualidad que estemos aquí los cuatro, ¿no? Que al final es algo planeado, algo pensado para que pues también los creativos se acerquen a toda la profesionalización que debe de tener una empresa.
1: Claro.
2: O sea, es un proyecto igual que los otros, ¿no? Entonces, muchas gracias. Me gustaría, Conchita, que ahora sí que al final de este bloque nos invites nuevamente al foro que tenemos el día de mañana.
3: Claro que sí, con mucho gusto. Mañana tenemos el séptimo foro de Puro Potosino.
2: Seguridad de higiene.
3: Seguridad de higiene. Uh-huh. Y mañana veremos igual el abanico, cómo se nos abre, y que la seguridad empieza desde que salimos de casa.
2: Muchas gracias. ¿Cómo te pueden encontrar como empresa en redes sociales?
3: Estamos como Cerinco. Mantenimiento industrial.
2: Cerinco Mantenimiento Industrial. Ajá. Excelente. Y Alejandro, ¿a ti cómo te encuentran?
0: Nos encuentran como Roma Lab, y sigan también Festival Cosmos Alienígena, Cosmos Festival Alienígena, y la Expo Astros.
2: Expo Astros, Cosmos Festival Alienígena.
0: Así
2: ¿verdad?
0: Es.
2: Buenísimo.
1: Fíjate, Rox, qué interesante es todo este bagaje de oportunidades, de desarrollo de negocios, de empresas. Consolidar otro tipo de negocios como el de Conchita, porque al final San Luis Potosí Capital se está abriendo a una nueva situación, a una nueva dinámica, en cuestión de que tenemos el Festival San Luis.
2: Sí.
1: Tenemos el Festival de Letras, que es señalado a nivel internacional como uno de los mejores.
2: Uh-huh.
1: Somos ciudad creativa por parte de la UNESCO en el tema de literatura. Somos ciudad del aprendizaje también por la UNESCO. Entonces, todo esto está llevando, como bien lo decías, y me gustó cómo lo manejaste, dentro de una transformación, una línea, una política pública que ha resultado exitosa y que nos ha puesto en la escena como una capital fuerte, donde pues somos pioneros, ser quienes pusimos una política pública totalmente dirigida al desarrollo económico de la industria creativa.
3: Sí, lo de las ferias de la proveeduría.
1: Claro.
3: O sea, todo el éxito que ha tenido, bueno, ahí me ha tocado participar. Y cada vez somos más empresas las que participas. Y no es empresa, son chicas, medianas y grandes.
2: O sea, así es.
3: Cada vez se está abriendo uno más. Y en donde dices, al final del día, es el costo-beneficio. Tienes
1: totalmente
3: que convencer a los gerentes de que hay que invertir en la seguridad e higiene para precisamente evitar cualquier accidente e incidente, ¿no?
1: Totalmente.
2: Pues bueno, vámonos a un último bloque, y este último bloque a nosotros nos encanta, y espero que a ustedes también pues les encante, lo disfruten, y a todos los que nos están escuchando, no se lo pueden perder. Volvemos.
1: Gracias.

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1: Es la hora 14:48. La temperatura 22 grados, 7 décimas. La humedad 56%.
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4: Hay personas que le tienen tanto miedo al fracaso que pasan toda la vida evitando tomar decisiones y enfrentar riesgos. No comprenden que el éxito se fundamenta en su capacidad de enfrentar los momentos difíciles y seguir tratando. Fracasa únicamente quien se da por vencido, quien es incapaz de aprender de lo ocurrido y quien no le da un sentido de oportunidad a la situación que vive. Las personas exitosas se mantienen en movimiento, siempre tienen un proyecto que les inspira y no tienen miedo a equivocarse. Recuerde que no hay celebración si no se paga el precio de la perseverancia. Si estamos viviendo un momento difícil, no debemos deprimirnos o creer que todo terminó. Las grandes historias han nacido de las cenizas. Le habla Sixto Porras de Enfoque a la Familia.
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7: Ya de regreso en Puro Potosino Creativo, y qué emoción, porque ya estamos en este cuarto bloque en donde nos conocemos un poquito más a fondo con los creativos y con los consultores que nos acompañan. Y bueno, a ver, Enrique, empieza con tu primera pregunta que quieres hacer, esta dinámica.
6: Bueno, como ya es tradicional para todos los que nos han escuchado, les vamos a preguntar, es una dinámica de pregunta y respuesta, tratar de ser concretos para abarcar el mayor número de preguntas, pero vamos a iniciar con la primera. Me gustaría, Conchita, Alex, que nos hablaran cuál es su película favorita, una película que digan como hoy en la tarde, que digan pongo las palomitas, un refresquito, una soda, no sé, algo, y me voy a poner, o a echar la cobija y voy a ver una película. ¿Cuál sería esa película?
8: Uy, Volver al Futuro.
6: ¿Las tres o cuál?
7: Uno, dos y tres.
8: Las tres, sí, la tarde completa.
9: Guerra de las Galaxias.
6: Órale, no, toda la saga pues vas a acabar en 4 días. No, tienes que trabajar y mañana hay foro.
7: Mis respetos para los fans de las guerras de, de las galaxias.
6: ¿Con cuál verías? A ver, sí, porque mañana tienes que ir al foro.
9: ¿Qué, sí,
6: cuál?
9: No, la del regreso de,
6: del Jedi.
7: Del Jedi.
6: Muy bien. Wow. Está interesante. Muy bien. ¿Te das cuenta cómo la lógica de vida con lo que Volver al Futuro?
7: Sí. Pues, bueno. Muy futurista su visión. Me late.
6: Sí, está bien.
7: A ver, yo les quisiera preguntar, ¿cuál es su género de música favorito y su artista o cantante favorito?
9: Bueno, mejor mi canción, A Mi Manera, que es de toda la vida. Me gustan todos los géneros, pero bueno.
7: ¿Te inclinas?
9: Me inclino por música clásica o de piano.
6: ¿Qué versión de A Mi Manera te gustaría más? Hablando de Frank Sinatra,
9: My
6: Elvis.
9: My Way, Frank Sinatra, sí.
6: Ok. Acabo de escuchar una versión de Robin Williams, buenísima.
7: ¿De Robin Williams?
6: Sí, claro.
7: Me gusta.
6: ¿Tú, Alex?
8: Híjole. Va, no, es que va desde los boleros hasta electrónica muy densa, pero digo, así lo que más pudiera decir, tal vez rockcito alternativo y demás en inglés, español, cualquier idioma, jazz y todo.
7: ¿Y algún artista o canción?
8: Híjole, artista o canción. Híjole, escucho tantos que ahorita, fíjate, últimamente algo que me ha dado es ya no escuchar tanto lo que escuchaba antes.
7: Antes, ajá.
8: Y entonces escucho muchas cosas que ahorita ya no recuerdo ni siquiera sus nombres, ¿no? Como tal. Digo, pasa. O sea, sí, como pasa, que te sí, acuerdas pasa. Toda la canción, te la sabes completa.
6: O la traes atonadita y dices, ¿y quién canta esto? Esa?
8: Claro. Y tienes claro. que buscarla sí, para saber.
7: Sí, sí, sí.
8: Pero digo, al final de cuentas como que de todo. Digo, al final, por ejemplo, The Muse, por ejemplo, me gusta mucho. AC/DC, el más andañero, cositas así. Digo, uh-huh. soy guitarrista. Entonces creo que me gusta todo lo que tenga guitarra. Ah,
7: okay. Buenísimo, buenísimo. Nos hemos dado cuenta que aquí los creativos manejan diferentes talentos. Sí. O sea, son como
6: ocultos. Mira una que caja han de Pandora. Explotado su creatividad.
7: Sí,
6: totalmente.
7: Sí, sí.
6: Son
7: sí.
6: una caja de Pandora.
8: Simultáneos.
6: A ver, ahora otra pregunta. Vamos a pensar, hoy llegas a tu casa, Conchita, ¿con qué te gustaría, con qué platillo, qué te gustaría comer? ¿Qué es lo que más te gusta comer a ti, Alex, a los dos? Que digan, esto me puede deshacer del antojo, de las ganas.
7: Y mejor etcétera. Si es potosino, ¿eh?
6: Ah. No, primero general y luego.
7: Bueno, potosino. En general y luego potosino. Sí. Va.
9: Fíjate que a mí la comida toda me encanta, ¿eh? O sea, la que me pongas, me encanta. Pero bueno, por ejemplo, hoy, como un día, pues que tú, una sopa caliente, una sopa azteca, uh-huh. y luego ya tu corte, me gusta la carne, una cecina con las enchiladas. Órale. Y luego de postre una nieve.
6: ¿Enchiladas huastecas o potosinas?
9: Huastecas.
7: Ok. Ya se me antojó todo, gracias.
8: Sí. Fíjate que la huasteca también soy fan, ¿eh? Mi mamá es huasteca, entonces cecina, bocoles y todo eso, soy un fan. Entonces,
6: o sea, dices, aplico. Yo quisiera llegar ahorita a echarme un plato.
8: Sí, tal cual.
6: Sí, se genera hambre, ¿no?
7: Sí. A ver, esta es una pregunta que les he hecho a varios creativos. ¿Qué prefieres? ¿Pasar un fin de semana maratoneando una serie o leyéndote un buen libro? ¿O te la puse difícil?
9: Mitad y mitad. Lo más que bueno, yo si me meto a una serie, la tele, una película, una buena serie me come. Uh-huh. Entonces ahí me quedo. O también un libro, entonces yo creo que me iría mitad y mitad.
7: Muy bien.
9: Sí.
7: Es que, ¿sabes que hay gente que no le gusta las series? O sea, que dicen, no, es que... O series muy largas, ¿no? Que son como interminables y ya como que le pierdes el hilo. Y hay gente que sí. Gente que dice hasta que la acabe.
9: Si no sí. puedo verlas. Por mi actividad,
7: sí.
9: se me dificulta mucho. Yo hablo mucho de 10, 12 capítulos y nada más. Y me he perdido muchas. Nada más la de Entre Costuras es la que he podido ver así más seguido un fin de semana.
6: ¿Tú, Alex?
8: Yo casi no veo series... Antes sí, me llegué a echar mis maratones, pero no, últimamente no, creo que veo más caricaturas, Rick y Morty, South Park.
7: Ok.
8: Midnight Gospel, cosas así como...
7: ¿Es como de este raras. Canal de Adult Swim?
8: Ándale, sí, del estilo, sí, hay unas en Netflix buenas, digo, hay otro que se llama Love, Dead and Robots, que son como animaciones, que son como mini películas animadas y están fregones también. Digo, hay mucha propuesta interesante, entonces como que veo esos... como más cortos y me olvido ya. No me puedo comprometer con una serie todavía.
7: Ya. Yeah. Sí. Demasiado compromiso sí, esa relación.
8: Es como una relación. Sí.
9: Yo tampoco puedo tanto.
6: Eso está padre, eso de las caricaturas, porque al menos yo creo que los cuatro pertenecemos a esa generación donde las tardes eran,
7: sí,
6: claro, pues eran de caricaturas. Claro.
9: El coyote ahorita.
7: Claro. Oye, los sábados eran de Caritele.
6: Exacto. Sí. O prendías y veías Los Años Maravillosos, veías Alf.
7: Claro, sí. Alf.
6: O sea, eran conceptos muy diferentes que creo que se han perdido, pero creo que hay una tendencia que busca recuperarlos. Y eso está padre porque hoy la nostalgia es negocio.
7: Sí. Sí.
6: Y la nostalgia pues está generando una economía simple y llanamente por el hecho de recordar, ¿no? De volver a vivir, como dice el Tri, recordar es vivir.
9: Es que volvemos a la esencia. Que
7: ya,
9: la
7: familia... ya perdimos a Enrique porque ya se fue a otra época.
9: Ya, los valores.
6: Sí, es que, bueno, no sabe, pero como Rox tiene 18 años...
9: Claro.
6: Y ya le tocaron las series de Netflix, por favor.
7: Sí, se me nota, ¿no? Por
6: sí,
7: supuesto.
6: Sí, tu juventud es...
7: Claro. Innegable.
6: Innegable, totalmente. A ver, Conchita, ¿tequila o mezcal?
9: Tequila.
6: ¿Tú, Alex?
8: Ah, ninguno. Casi no tomo.
6: Tú eres de mi team.
8: Sí,
6: pero si tuvieras que escoger otra cosa que no sea
8: cervecita, tequila. Tal vez, sí. Bien, sí,
7: bien.
8: Sí.
7: Una chelita.
8: Sí, con eso. Bien,
7: bien. ¿Artesanal o normal?
8: No, normal. Sí, okay. La otra también está muy cargada. Sí. Entonces,
7: ay, no, bueno.
9: Si quieres
7: no.
9: Cerveza, también una artesanal.
7: ¿Qué sorpresa me llevo?
8: No, de repente sí, claro, por el sabor y todo, pero sí. Así como que, híjole, es pesado y...
7: Las consecuencias.
6: No, tiene que preparar un festival.
8: Sí, yo no puedo dar ese lujo.
7: No, yo, o sea, no.
6: A ver, tú, Rob, ¿qué, recuérdanos tú qué prefieres?
7: Bueno, a mí me encanta la cerveza artesanal. Me
6: ¿pero
7: fascina.
6: ¿Pero mezcal o tequila?
7: Mezcal, 100%.
6: No, yo sí. Cerveza también.
7: Yo, sí. El tequila, híjole, no somos amigos. Y el mezcal me gusta, pero también de besito, ¿eh? O sea, no crean que,
9: sí,
7: que soy aficionada.
6: Me consta. Muy bien.
7: A ver, última pregunta. Para que cerremos y para que conozcan un poquito más de ustedes. ¿Algún, digamos, creativo del que seas fan? ¿Algún pintor, algún escultor, cineasta, no sé?
8: Murakami, por ejemplo, me gusta mucho el estilo que maneja, el discurso que trae, como de incluso controversia personal con todo el sistema a través de su arte. Entonces, como son cositas que comparto, digo, fuera del color que yo no uso tanto, como se podrá ver, siempre ando de negro, pero Murakami es que como que, digo, comparto mucho esa visión respecto a no limitarte por lo que se diga, lo que se vea, y pues en realidad hay un mundo de cosas y oportunidades alrededor.
6: Totalmente.
7: Buenísimo.
6: ¿Tú, Conchita?
9: Bueno, yo de Bernardo Ramazzini, desde que empecé a leer su obra, es el padre de la seguridad, y de ahí te vienes, que viene todo una serie de los principios de Paracelso, hay un subtratado que hizo, vienes con la Organización Internacional del Trabajo, y ahí me he seguido, Gresa, una maestra que tiene un grupo de seguridad, me empezó a involucrar en todo lo que es seguridad, meterte a cursos, diplomados y certificaciones. Y dices, entre más te involucras, dices,
7: más quieres saber,
9: más,
7: ¿no?
9: Quieres saber. Y ya siendo un segurista no te puedes quedar ahí. Debes estar siempre al pendiente de todo lo que puedes hacer, cómo cuidar tu cuerpo, tu mente, tu espíritu, desde lo que ves, lo que oyes, ahorita que seas de las películas, de todo lo que escuchas, cómo lo escuchas, y toda esa base tenerla, y sobre todo usar todo tu EPP, que es tu equipo de protección personal, que debes tú siempre tenerlo limpio y tenerlo en el lugar de trabajo y no esperar a decir, ¿quién es el responsable de tu seguridad? Pues uno mismo.
7: Claro. Oye, Conchita, muchísimas gracias por haber estado con nosotros. El día de mañana, no se vayan a perder, por favor, el foro de capacitación de seguridad y bienestar laboral en el IMPLAN a las 8:30 a.m. Ahí va a estar Conchita acompañándonos. Y bueno, pues fue un gusto estar aquí con los dos el día de hoy. Enrique, igual un gusto siempre estar aquí contigo.
6: Gracias, también para mí. Gracias, Alex. Gracias, Conchita, no, gracias por haber estado aquí con nosotros. Y pues bueno, avisarles así rapidísimo. Vienen cosas nuevas dentro del programa de Puro Potosino Creativo. Ya vamos a ver una nueva faceta de Roxana. Ojo, va a seguir en nuestro programa. Pero va en una evolución. Okay. Que yo estoy sorprendido, pero la verdad es que te deseo el mejor de los éxitos, Rox. Sé que la vas a romper.
7: Muchas
6: y que
7: gracias.
6: Este programa, pues bueno, tiene pila todavía como para un rato. Gracias a todos los que nos escuchan, a la gente que está creyendo en nosotros, pero sobre todo, y me voy a permitir decirlo así, no es mi estilo, pero alguien que desde arriba nos está mandando señales de que vamos bien. Entonces, gracias, muy buena tarde, provecho, y Conchita, nos vemos mañana.
9: Claro que sí.
7: Nos escuchamos gracias. La próxima semana. Síganos recomendando y muchísimas gracias.
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1: Es la hora 15:03. La temperatura 24 grados, 3 décimas. La humedad 55%.
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0: Bienvenidos a una nueva ronda informativa de Radio Francia Internacional. En los controles está Pilar Pérez. Hoy es miércoles 23 de septiembre y comenzamos con los titulares.
1: Andreína Flores.
0: En la Asamblea General de la ONU, el presidente Emmanuel Macron criticó duramente la situación en Gaza y las operaciones israelíes en Cisjordania. Israel reaccionó calificando sus declaraciones de absurdo, grotesco. Elecciones legislativas en Marruecos son marcadas por la crisis migratoria en el enclave español de Ceuta, pero también por la crisis económica y el desempleo. Y presentaremos un nuevo episodio de la investigación Deportation Project sobre la maquinaria de expulsiones de la administración Trump. Seguiremos desmenuzando el acuerdo migratorio entre los presidentes de Estados Unidos y El Salvador. Estos son los titulares de la jornada. Vamos ahora con el desarrollo de la noticia, aquí en Radio Francia Internacional.
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0: Escuchamos a la voz del presidente Donald Trump, plato fuerte del primer día de debates en la Asamblea General de la ONU en Nueva York. Fiel a su estilo, el mandatario amenazó con llevar a Irán al infierno y advirtió igualmente que no dudará en utilizar su poderío militar en América Latina para defender sus intereses. Por su parte, el presidente francés Emmanuel Macron ofreció también su discurso este martes ante la ONU, el último antes de dejar la presidencia el año que viene. Macron criticó duramente la situación en Gaza y sobre todo las operaciones de Israel en Cisjordania. Lo escuchamos.
3: Miren lo que sucede en Cisjordania, donde a diario se cometen violaciones. ¿En nombre de qué? Jamás nunca ha estado activo en Cisjordania. Es construir cada día la imposibilidad de un proyecto, el respeto a los derechos legítimos del pueblo palestino a existir. Pero se trata, al mismo tiempo, de las condiciones mismas de la seguridad de hoy y de mañana para Israel y su pueblo. Una seguridad a la que estamos comprometidos, una existencia a la que estamos comprometidos.
0: Y, por supuesto, la reacción de Israel no se ha hecho esperar, calificando las declaraciones del presidente francés de absurdo grotesco. Vamos a Tel Aviv con nuestro corresponsal Daniel Blumenthal.
4: Israel respondió con duras críticas a las declaraciones de Emmanuel Macron ante la ONU. Desde Jerusalén, la oficina del primer ministro Benjamin Netanyahu calificó el discurso de grotesco absurdo, luego de que el presidente francés calificara la situación en Gaza como un espectáculo vergonzoso, pidiera reconocer al Estado palestino y afirmara que jamás nunca ha atacado en Cisjordania. En una contundente reacción, Israel oficial recalcó que las milicias extremistas cometen atentados continuos contra la población civil en Judea y Samaria. El último ejemplo fue el asesinato a tiros de un colono israelí 2 días atrás, en vísperas de la celebración del Día del Perdón, Yom Kippur. Según la postura oficial de Israel, minimizar esa presencia terrorista mina la verdadera seguridad en la región. Este cruce diplomático precede a la esperada intervención de Netanyahu ante la Asamblea General programada para mañana jueves. Sin embargo, la tensión no estará puesta solo en Nueva York. Analistas coinciden en que la locución del primer ministro estará fuertemente dirigida al consumo interno, dado que Israel se encuentra a escasos 35 días de celebrar unas elecciones generales decisivas. Para Radio Francia Internacional, Daniel Blumenthal, Tel Aviv.
0: Gracias, Daniel. Y hoy en la ONU se esperan las intervenciones de los presidentes Masoud Pezeshkian de Irán, Vladimir Zelensky de Ucrania y Delcy Rodríguez, interina de Venezuela, quien por cierto se reunió ayer con Donald Trump en un encuentro bilateral. También se espera hoy la llegada del presidente de China, Xi Jinping, quien se verá frente a frente con Trump para tocar el espinoso tema de la guerra de aranceles. Paola Arisa, con los detalles.
5: La visita de Xi a Estados Unidos se extenderá hasta este viernes y es el tercer encuentro cara a cara entre ambos líderes desde el regreso de Donald Trump a la Casa Blanca. La cita crea expectativa, pues las potencias sostienen diferencias respecto a comercio y aranceles, inteligencia artificial, las guerras en Irán y Ucrania o el estatuto de Taiwán. Recordemos que el año pasado Estados Unidos y China llevaron a cabo una guerra comercial con aranceles y restricciones que tuvieron repercusiones a nivel mundial. El pasado octubre acordaron una frágil tregua y, según el ministro de Finanzas estadounidense, Scott Bassent seguirá siendo un punto central de dichos diálogos. Aún no está claro si el encuentro se enfocará en fortalecer sus relaciones o si tendrá algún resultado de política pública respecto a sus antagónicas miradas. La más reciente involucra la inteligencia artificial, pues mientras China refuerza sus capacidades pese al acceso limitado a chips informáticos avanzados, el gobierno de Trump busca alianzas para desarrollar tierras raras y fortalecer el liderazgo estadounidense frente a esta tecnología.
0: El Congreso salvadoreño acaba de aprobar una nueva prórroga del régimen de excepción de Nayib Bukele para combatir a las pandillas. Y justamente para hablar de ese contexto se encuentra en nuestros estudios nuestra colega Angélica Pérez para presentar el último episodio de su serie Trump y Bukele, el acuerdo que hace desaparecer a migrantes. Un trabajo de Radio Francia Internacional en el marco del Deportation Project, revelaciones sobre la maquinaria de expulsiones de la administración Trump. Una investigación de 26 medios de todo el mundo, liderados por Forbidden Stories, historias prohibidas. Angélica, el episodio de hoy está anclado en el estado de excepción justamente que rige en El Salvador. ¿Qué tiene que ver todo esto?
6: Pues sí, Andreina, el episodio titulado Sin Papeles y ¿Dónde está el delito? Es la pregunta que se hacen Glenda y Karen, las protagonistas de la serie, refiriéndose a sus respectivos hermanos expulsados por la administración Trump en virtud de un acuerdo secreto migratorio con el gobierno de Nayib Bukele. Pese a no tener pendientes judiciales ni en Estados Unidos ni en El Salvador, las facultades del régimen de excepción permite que ellos hayan sido encarcelados y que su rastro haya desaparecido. Es decir, que se les encierra en aislamiento e incomunicación total con sus familias, sin derecho a contacto con su abogado, privados de un juicio justo y el expediente oculto. El Estado ha negado sistemáticamente la información sobre ellos, sustrayéndoles de la protección de la ley. Todo esto tiene un nombre en el derecho internacional: desaparición forzada, que es un crimen de lesa humanidad.
0: Gracias, Angélica. Y recordemos que pueden escuchar todos los episodios del Deportation Project a través de nuestro sitio web rfimundo.com. En Colombia, el presidente Abelardo de la Espriella ordenó la militarización de la ciudad de Santa Marta en la costa Caribe con la intención de frenar la ola de ataques a comercios y vehículos que ha desatado una banda narcotraficante. Y también en Colombia, las condiciones climáticas desde hace varias semanas son típicas del Niño, si bien la declaración oficial se hará el 8 de octubre. La actual multiplicación de los incendios ilustra este fenómeno climático extremo que se anuncia particularmente este año. Asbe López.
7: Villa de Leyva está situada en el departamento de Boyacá. El incendio que amenazaba esta joya turística colombiana ha sido controlado en un 75%. Colombia tiene actualmente 17 incendios forestales activos. Este tipo de conflagraciones se intensifica durante la temporada seca debido a las condiciones climáticas asociadas al actual fenómeno de El Niño. Preguntamos a la meteoróloga del IDEAM, la teniente coronel Diana Carolina Rueda, si el incendio en Villa de Leyva está directamente asociado a El Niño. Niño. Rueda es subdirectora de ese organismo, el Instituto de Hidrología, Meteorología y Estudios Ambientales.
8: Los incendios son condiciones derivadas, yo no puedo decir que hayan sido causados por el fenómeno, porque muchos de ellos, como bien ustedes saben, son causados de por mano humana. Lo que sí podemos afirmar es que la tierra o el terreno está cada vez más seco, con menos humedad, y esto favorece que la dispersión de los incendios sea mucho más rápida y sea mucho más difícil de extinguir y de contener.
7: La declaratoria oficial del Niño será el 8 de octubre, pero este fenómeno climático ya lleva 4 meses en Colombia. La teniente coronel Rueda detalla su impacto en ese país.
8: Y los efectos ya están empezando a darse sobre la disminución de las precipitaciones totales, es decir, el Niño no elimina las lluvias, simplemente llueve menos de lo esperado. Junto con esto, las altas temperaturas registradas en algunos sectores de la región Caribe colombiana, en algunos sectores del Tolima, del Huila y otros puntos en los cuales estamos teniendo máximas de temperaturas también por encima de los históricos, pues nos hacen pensar que también ya el Niño está empezando a tener impactos. El río Cauca y Magdalena, afluentes principales de nuestro territorio que atraviesan de sur a norte nuestro país, han disminuido en términos de nivel, es decir, cada vez el nivel del río está mucho menor y hemos tenido que hacer comunicados de prensa especiales en los cuales pues ya hemos informado a la opinión pública que esta condición está generando unas alertas para la toma de decisiones desde los diferentes sectores. Y si me lo permitieras, tengo que mencionar también la temporada de ciclones tropicales en el Mar Caribe colombiano, en la cual en este momento y en general la temporada apenas ha reportado un valor muy bajo con respecto a los promedios generales y hace que en estos momentos pues tengamos el único año con respecto a los anteriores que no ha presentado el primer huracán a esta fecha, que octubre es el pico de la temporada de huracanes para el Mar Caribe.
7: Escucharon a la teniente coronel Diana Carolina Rueda, subdirectora del IDEAM en Colombia.
0: Gracias, Asbel. Y hablemos de las elecciones legislativas en Marruecos, que están marcadas por la crisis migratoria en el enclave español de Ceuta, pero también por la crisis económica y de desempleo. Vamos a Tánger con nuestra corresponsal Sofía Catalá.
9: Sí, Marruecos celebra unas elecciones marcadas por la desafección política, especialmente entre los jóvenes. Quienes tienen entre 18 y 24 años se representan cerca del 12% de la población, pero apenas suponen el 4% de los inscritos para votar. Es una generación, la generación Z, que afronta una tasa de desempleo de más del 30% y que hace un año protagonizó protestas masivas para reclamar mejoras en sanidad, educación, empleo y condiciones de vida. Las urnas no se perciben como vía para lograr estas mejoras. Cabe recordar que el sistema político marroquí deja en manos de la monarquía muchas áreas estratégicas, lo que alimenta esta percepción. Por otra parte, Marruecos vive un fuerte desarrollo a nivel macroeconómico que sigue sin revertirse en poder adquisitivo de los trabajadores, en servicios públicos y reducción de desigualdades. Y de ahí el incentivo migratorio, a pesar de la dificultad para obtener visados. Tras lo ocurrido en Ceuta, las autoridades han reforzado enormemente el dispositivo de contención y disuasión en la frontera, aunque consideran baja la probabilidad de un nuevo episodio de entrada masiva. Sofía Catalá para Radio Francia Internacional desde Tánger.
0: Y un documento sumamente importante para la historia de México ha vuelto a su país de origen. Hablamos del Códice Azcatitlán que se encontraba hasta ahora en Francia. Reportaje de Marine Lebeg.
10: Cuidadosamente, los bailarines terminan de acomodar la ofrenda en el suelo del Museo de Antropología de la Ciudad de México.
11: Vamos a aperturar con danza el recibimiento de los códices de Azcatitlán aquí en nuestro país.
10: Una ceremonia para festejar la llegada de este documento clave en la historia de México. Emilia Mendoza, activista indígena, lleva años pidiendo su devolución.
12: Me parece una buena noticia a medias, porque yo esperaría que las noticias fueran grandes y que al final fuera un retorno, pues no solamente temporal, sino definitivo.
10: El Códice Azcatitlán estará expuesto hasta diciembre, antes de volver a Francia, donde se conserva junto con el Códice Borbónico.
12: ¿Qué es lo que determina que el mundo tenga que prestarle al dueño original algo que le pertenece, no? No son objetos coleccionables, no son objetos para estar en museos, son libros sagrados para las comunidades que estamos vivas. Me parece importante que también tengamos esta claridad.
10: Bajo presión de México, una propuesta de ley presentada en mayo ante el Senado francés podría permitir la devolución definitiva de los códices. Pero el camino aún es largo antes de que estos tesoros de la historia mexicana vuelvan a casa. Marine Lebeg, México.
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1: Es la hora 15, 18 minutos. La temperatura, 22 grados, 7 décimas. La humedad, 56%.
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0: 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Es la hora 15:31 minutos. La temperatura 22 grados, 7 décimas. La humedad 56%.
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1: Es la hora 15:45. La temperatura, 22 grados, 7 décimas. La humedad, 56%.
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0: 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Es la hora 16 en punto. La temperatura 24 grados, la humedad 58%.
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0: ¿Qué tal, amigos? Muy buenas tardes. Ya estamos aquí comenzando este día nuestro programa de Entre Pelos, Plumas y Escamas. Y les tengo un invitado muy especial para todos aquellos que les guste la cunicultura. Ahorita les vamos a platicar qué es la cunicultura. Y también comentarles que estamos el día de hoy celebrando varios eventos especiales, sobre todo enfocados a lo que viene siendo la mujer. En el caso específico, estamos viendo el tema. Espérenme un segundín. Tenemos aquí el... Vamos a platicar un poquito sobre los conejitos, que es el tema de la cunicultura, que es un tema que vamos a abordar para que ustedes conozcan sus cuidados, su manejo, su alimentación, todo lo que podamos saber sobre cunicultura. Y de comentarles que estamos muy contentos de recibir el día de hoy al profesor Gregorio Álvarez.
1: Servidor Gregorio Mucho Álvarez gusto. Fuentes.
0: Muchísimas gracias, nuestro maestro Gregorio Álvarez, doctor. ¿De dónde viene usted? ¿Qué carrera estudió? Y cuéntenos un poquito acerca de su vida personal, okay. Antes de lo demás.
1: Bueno, buenas tardes a todos. Yo soy Gregorio Álvarez Fuentes, soy ingeniero agrónomo zootecnista, estudié en la Universidad de Chapingo, tengo una maestría y un doctorado en nutrición animal y trabajo aquí en la Universidad Autónoma de San Luis. Estoy adscrito al Instituto de Investigaciones de Zonas Desérticas, ahí en el área de ciencia animal.
0: Muy bien. Y en el caso de la cunicultura, ¿cuánto tiempo lleva como especialista en la rama?
1: Bueno, así netamente como especialista dedicándome puramente a los conejos, digamos, no es mi principal actividad, pero sí he trabajado con los conejos, bueno, pues desde niño yo crecí en el campo, había en la casa conejos como cualquier otra especie doméstica, sí. Y ya en la universidad pues aprendí a verlos como una especie que nos puede proporcionar algún bien, aparte de puede ser también como nuestra mascota. Y aquí en el Instituto de Investigación de Zonas Desérticas, en la parte de ciencia animal, llegué hace 20 años y pues empecé a trabajar probando algunos de los recursos naturales aquí que se pueden aprovechar en la cría de los conejos y para obtener pues algún producto, sobre todo la carne de conejo.
0: ¿El conejo de carne, cuál es específicamente? ¿Todas las razas o en particular alguno?
1: Bueno, hay digamos, muchas razas de conejos, pero hay tres tipos de conejos. Los conejos que son para mascotas o animales de compañía, que también son a veces muy cariñosos, son razas pequeñas que pesan menos de 2 kilogramos. Uh-huh. Y pueden tener pelo, o sea, abundante pelo o poco. Normalmente a la gente le llama la atención que tienen las orejas largas, son distintas razas. Aproximadamente unas 10 razas más comunes que se utilizan. Y están los conejos que son para principalmente para obtener carne para consumo humano. Son las razas medianas. Son animales que en su vida adulta llegan a pesar, para peso de mercado 2.5 kilos. En su vida adulta llegan a pesar 4 o 5 kilos. Y está otro tipo de animales ya más grandes, también como mascota, que son los gigantes de Flandes, que son animales que pueden llegar a pesar hasta 7 kilos. No son muy comunes, uh-huh. Pero sí hay aquí en México.
0: Okay. Y en el caso de los conejos gigantes, esos no son tan consumidos para lo que es carne, básicamente es el de Castilla que le dicen.
1: Ajá. Bueno, el de Castilla o como el conejo doméstico, pues son varias razas. Por ejemplo, está Nueva Zelanda Blanco, California, que es aquel conejo que tiene el cuerpo blanco y las orejas, las patas y la nariz de color negro. Uh-huh. Y el chinchilla, que es color gris, es pardo. Principalmente son para producción de carne, piel o pelo. Ajá. Y luego las razas pequeñas, que son comúnmente utilizadas como mascotas.
0: Además que hay un conejo que parece como de terciopelo, que es raza Rex.
1: Sí.
0: Y hay un conejo que me encanta, que es el cabeza de león.
1: Sí, son los más comunes, ellos muy llamativos.
0: El cabeza de león es un animal muy peludo, son hermosísimos, para quienes tienen de mascota. Pero, por ejemplo, cuando se tiene de mascota, más o menos, ¿cuánto vive un conejo en cautiverio? Bueno, en cautiverio están todo el tiempo, ¿no? Pero ¿cuánto tiempo vive?
1: Bueno, si se tiene bien los cuidados, se cuida su alimentación y se da un lugar adecuado, los conejos pueden llegar a vivir hasta 7-8 años. O sea, bien cuidados.
0: O sea, que tienen mucho menos que la vida de un perro para que no se vayan a sentir luego porque, ay, yo quería que durara más tiempo mi conejo, como también los perritos muchas veces quisiéramos que duraran por siempre, pero desafortunadamente tienen un ciclo de vida ya establecido y pues obviamente los conejos son entre 7 y 8, pero lo más común, como 6, 7,
1: sí.
0: Más o menos, ¿no? Lo que escucho en el común de la gente. Ajá.
1: Y dependiendo de los cuidados, sobre todo, o sea, al igual que cualquier mascota requiere cuidados, requiere de espacio también y tiene algunas particularidades que hay que tomar en cuenta los conejos.
0: Recién recibo un conejo. ¿Qué tipo de alimentación debo de dar a un conejo chiquito? Porque hay de diferentes tamaños, pero cuando llegan son por lo general crías. ¿Qué es lo que sí debo hacer y qué es lo que no debo de hacer?
1: Normalmente cuando ya los conejos son destetados después de que nacen, al mes de nacidos, digamos, se les puede dar alimento sólido o algún tipo de forraje o pasto. O sea, el alimento de los conejos tiene que ser alto en fibra. O sea, dados las características de su tracto digestivo, si bien no son rumiantes, pueden aprovechar la fibra de los forrajes. Uh-huh. O sea, entonces se le puede dar, o sea, cualquier alimento fibroso, si no tiene a la mano alimento para conejo, que tiene, o sea, un alimento balanceado para conejos, ya tiene la cantidad de fibra que necesita, menos un 15% del contenido total, tiene que ser fibra para estimular el movimiento en su tracto digestivo y tienen muy desarrollado el colon para, ahí tiene una población de microorganismos para aprovechar precisamente esa fibra.
0: Correcto, pero por ejemplo, sería, además de algunas fibras, el alimento especial se llama conejina.
1: Ajá.
0: ¿O tiene algún otro nombre? Hay otros.
1: Es comúnmente, o sea, conejina, conejitina, alimento para conejos, o sea, y casi, o sea, no hay mucha variedad, que digamos, así como, por ejemplo, alimento especial en los perros o en los gatos, medicado, hasta eso los conejos, pues todavía, digo, no son tan populares como otras mascotas, sí tiene que cumplir sus requerimientos. Normalmente es básico el contenido de fibra, porque eso es para evitar algunos problemas. Por ejemplo, si le damos alimento, digamos, como si fuera para un cerdo, porque debe cubrir también sus requerimientos de energía y de proteína, como cualquier animal, y le damos un alimento semejante al de un cerdo, o sea, que no tenga tanta fibra, los conejos empiezan a sufrir por esa deficiencia de fibra y empiezan a comerse el pelo entre ellos o a comerle el pelo a sus compañeros, si es que tiene más compañeros, y eso puede traer problemas que le llaman bolas de pelo en el estómago.
0: Uh-huh.
1: Y se les atoran y eso trae un problema digestivo y a veces pues hasta llegan a morir, pero es por la falta de fibra. O sea, uno de los cuidados es procurar, si no tiene un alimento balanceado, así con que le dé algún, no sé, alfalfa, algún tipo de forraje como el que le da uno a las vacas, a los caballos. Uh-huh. O sea, que tenga algo que masticar, roer. Además, son roedores, tienen 4 dientes incisivos arriba y tienen que estar roiendo algo para desgastarlos, porque si no, les crecen. Entonces, son roedores.
0: ¿Y para eso tendría que ser el alimento especial o hay que ponerles algunos cubitos, cuadritos de madera?
1: Normalmente viene el alimento en pellets, esos churritos tienen cierta consistencia y eso le ayuda a desgastarlos. O luego por eso, o cuando los tiene en la casa, o luego ve las patas de la mesa todas roídas o algo, o pedacitos de madera que pueden llegar a roer.
0: Ah, ok. Y por ejemplo, en el caso de los conejos, también quiero mencionarle a nuestro público que cuando ustedes los puedan tocar, si han visto un conejo en vivo, saben que la colita, aunque la tenga hecha bolita, si la estiras un poco, es más larga de lo que aparenta ser.
1: Sí, sí, o sea, digamos, puede tener, que será unos 5 o 7 centímetros. O sea, aunque la tiene pegada al cuerpo, porque, es, o sea, como está hecho bolita o un ovillo, sí. O sea, sí, o sea, extendemos al conejo y es más largo, más grande de lo que vemos, ¿no? Siempre está pues, encogido, es su naturaleza, ¿no? Estar.
0: La mayoría de los conejos de color blanco, ¿de qué color tienen los ojos?
1: Rojos.
0: ¿Y si yo le digo que es rosa mexicano?
1: Ah, bueno, depende de del fondo, del tono.
0: Sí, lo que pasa es que esa es la duda o la pregunta que yo le hago a todos nuestros visitantes cuando llegan y tenemos en un área específica para que los niños puedan convivir o tener esta convivencia con conejos. Uh-huh. Y entonces llego y les digo, ¿ya observaron de qué color son los ojos? Y todos me dicen rojos, porque a mucha gente los conejos les dan miedo si tienen ojos rojos. Uh-huh. Muchos no quieren tocarlos si tienen los ojos rojos. Digo, es que no son rojos, son rosa mexicano. Y entonces les quita el miedo. Ah, bueno. Cambian el chip la gente, es muy son curioso. Fuchsia. ¿Verdad que sí? Eso menos, son fuchsia. Entonces, en el caso de los conejos, sí llama mucho la atención tanto el largo de sus orejas, que pueden haber de diferentes largos, uh-huh. El que los tiene más largos, la liebre.
1: Sí.
0: Y esa es la familia de los conejos. Ajá,
1: pero ese es, ¿sale? Pero son silvestres.
0: Así es.
1: O sea, la diferencia con los conejos domésticos, tiene las orejas largas, las patas son, el cuerpo y las patas son más largas, sobre todo las patas traseras en las liebres son más largas.
0: Enorme, sí. Uh-huh. Sí. Y en el caso de los conejos con orejas más cortas, que yo me acuerde del conejo enano, ¿será?
1: Sí, o sea, sí, orejas más cortas que el común, o sea, son razas de conejos pequeños, que sí, o sea, conejos enanitos, o sea, que parecen un gazapo, ¿no? Son conejos pequeñitos, sí.
0: Son las variedades de las que vamos a estar platicando y no se despeguen, vayan al refri por una zanahoria y los esperamos de regreso de estos comerciales.
2: 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Es la hora 16:15 minutos. La temperatura, 20 grados, 7 décimas. La humedad, 68%. ¿Quieres escuchar en tu celular o dispositivo fijo o móvil a Magnética FM? 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
0: Oídos agudos como tigre, león y jaguar. Regresamos. Esto es Entre Pelos, Plumas y Escamas. Ahora la pregunta es, ¿corrieron todos por su zanahoria? Porque les tengo una plática muy interesante acerca de los conejos. Y pueden irse comiendo ustedes la zanahoria porque Doctor, ¿los conejos comen zanahoria?
1: No, o sea, desgraciadamente la publicidad nos ha hecho creer que los conejos comen zanahorias, como Bugs Bunny cuando yo era niño y lo veía. Exacto. En la tele. No, los conejos, su dieta, como lo mencionaba hace rato, es principalmente rica en fibra. Dada las características de su tracto digestivo, que tienen muy desarrollado los ciegos, o sea, después del intestino, en el intestino grueso, esa fibra le ayuda a la motilidad de todo el bolo alimenticio, y practican algo que se llama secotrofia, que produce, no son ustedes, producen las bolitas, le llaman secotrofos húmedos, y que están cubiertos de mucina para protegerlos y los consume. O sea, da cuenta que le da una doble vuelta al alimento, los consume directamente del ano. Y, o sea, si no caen al suelo ni nada, para poder aprovechar todos esos, digamos, carbohidratos que contiene la fibra y demás nutrientes. Y después se producen los secotrofos secos, que ya son las heces, que conocemos, las bolitas que son firmes, sólidas, secas, y que eso está regulado. ¿Cómo los distingue? Pues ahora sí que dije, tienen sensores de pH, de acidez, que distingue de acuerdo a la acidez de cada uno de esos secotrofos. Pues normalmente lo hacen en la madrugada, la noche en la oscuridad, y usted, si llega a ver un conejo, está hecho así como un ovillo, como una cochinilla, tomando directamente. Y a veces también por eso limita a veces que la gente tampoco le guste o quiera consumir carne de conejo, porque dicen que comen ese. No, es una práctica, es una cuestión evolutiva. Y si usted le da zanahorias, pues las zanahorias en su mayoría es agua. Y lo que necesita el conejo, pues, es fibra. Fibra y bueno, carbohidratos y proteína, pero la fibra es fundamental para que funcione su tracto digestivo.
0: Pues qué interesante, fíjense nada más lo que hacen los conejos. Por eso, cuando estén de noche, déjenlos hacer su actividad, porque es muy incómodo que los estén viendo a los animales estar haciendo su trabajo, cual debe de ser. Y por otro lado, también el darles el alimento, entiéndase que es fibra, de preferencia pellets, pero si se les da solamente alimento seco, al momento en que uno le da alimento verde, es cuando le vienen las diarreas a los conejos. ¿Qué debe de hacerse? Porque mucha gente cree o tiene la creencia de que al tener un animal en cautiverio, como generalmente están las conejeras cuando se reproducen, llegan y lo ponen en el jardín. ¿Es adecuado esto?
1: Bueno, si un animal siempre ha estado en cautiverio, digamos en una jaula, o sea, en una granja comercial, y lo llevamos a, pues es un cambio de ambiente totalmente distinto. Y no nomás es que coma pasto, sino va a comer otras cosas que no está acostumbrado, si estaba acostumbrado a solo comer alimento. Entonces, sí puede haber una alteración ahí. Además, el contenido de agua, si lo pone ahí en el jardín y el pasto está verde y todo, pues el contenido de agua, pues en el pasto también va a ser bastante. Y entonces, por ahí vienen, pueden ser en un inicio diarreas mecánicas, y hay que tener cuidado que no tengan diarreas ya infecciosas, o sea, que por algún bicho que puedan adquirir allí en donde lo pongamos, ¿no? O sea, si lo tenemos como mascota, tiene que tener todos los cuidados de espacio, alimento adecuado y todo. Y una cosa también importante, en dónde va, no son como los gatos, ¿no? Que tiene dónde va hacer del baño. Aquí en los conejos las heces no son olorosas, pero el orín sí. Y se queda muy impregnado, o sea. Entonces, sí, de hecho, es un orín de conejo, se utilizaba antes como fijador de esencias.
0: Así es, así que sí, hace muchos años se utilizaba para fijar los perfumes. Todas aquellas mujeres que andaban presumiendo sus perfumes olorosos eran principalmente con
1: fijadores a base de orina de conejo.
0: Exactamente, entonces imagínense nada más que... qué rico se olía, pero pues nunca se imaginaron que era el conejo la esencia de ese, de la fijación, porque en realidad sí, sí. El aroma procedía de otras plantas o flores, y el conejo pues es el que daba la fijación al perfume, la durabilidad en un momento dado.
1: Sí.
0: Y en el caso de los conejos, en el momento en que se ponen en una jaula, ¿cuáles son las recomendaciones básicas para que lo pueda una persona que adquiere el conejo? ¿Qué son los requerimientos básicos que requiere el conejo y cuáles son los que
1: deben ser más abiertos? Normalmente hay jaulas, digamos, tienen de 40 por 60 por 30 de alto, más o menos el espacio, y pueden caber una pareja de conejos. Deben tener un comedero para que esté ahí su alimento, y un bebedero o agua limpia a libre acceso.
0: Ajá. Okay. ¿Y a los cuántos meses se puede reproducir un conejo? Porque luego llega la gente y me dice, es que le regalaron uno a mi hija, y luego le regalaron uno a mi hijo, y no, hombre, que nos llenamos de conejos. Entonces, ¿cada cuánto pueden reproducirse y cuánta, qué cantidad de crías llega a tener un conejo para que tenga idea nuestro público?
1: Bueno, un conejo, su ciclo de reproductivo, pues más o menos sería ya a los 3-4 meses, las conejas ya empiezan a entrar a la pubertad. Su gestación son de 30 días y pueden llegar a parir hasta 12 crías.
0: Fíjense nada más, 12 crías en una sola.
1: Y puede destetar 8 crías en un solo. Y esa, una vez que se destetan, puede, o sea, están un mes con la coneja, en ese inter pues empiezan a comer alimento sólido, pero todavía toman leche, se destetan.
0: ¿Al qué tiempo?
1: Al mes.
0: Al mes, ok.
1: Y digamos, los conejos comerciales, o sea, para consumo de carne, al mes ya pesan 2 kilos. Ajá. Y los dejamos que pase un poco más de tiempo para que madure bien todo su organismo, y a lo mejor a los 3-4 meses pueden reproducirse. Pero el ciclo así reproductivo es muy rápido, por eso dice, cuando pues crece muy rápido la población, pues crecieron como conejos, ¿no?
0: Claro, sí. ¿Aquí en San Luis Potosí hay grandes criaderos de conejos? ¿Se conoce alguno en particular?
1: Sí hay algunas criadores de conejos, pero principalmente la producción de conejos, o sea, para abasto, para consumo, hacia el centro del país. Principal productor de carne de conejo es el Estado de México, luego Puebla, Tlaxcala, Querétaro, Guanajuato, y es también el principal lugar de consumo de carne de conejo.
0: Sí, ayer que fui a una tienda departamental me tocó ver carne de conejo, carne de codorniz, había pato y había, no me acuerdo ahorita, conejo, codorniz, pato y pues bueno, el pollo y la carne, no el cerdo. Pero me llamó mucho la atención que tuvieran el pato y a la codorniz en venta. El conejo ya lo había visto en algunas otras ocasiones, pero sí, también lo tenían disponible. Y mis hijos solían ir a la feria de San Luis a consumir el conejo, que por cierto aquí está Germán González, mi hijo. No sé si les dio clases a ustedes por ahí en agronomía, pero te mando un beso, hijo, hasta Nueva York. Él era de los consumidores número uno del conejo porque le gusta mucho la carne. Y ahí en la feria ya te lo ponían listo, ¿no?
1: Para, sí, ya
0: El canal.
1: Ya preparado.
0: Sí, entonces sí era muy muy bueno, muy rico y tiene muy buen sabor. ¿Qué tipo de sabor tiene usted que le conoce?
1: Bueno, todo lo que no podemos describir, pues tiene un sabor sui generis. No, sí. Pero la carne es una carne blanca y tiene un sabor tipo, o sea, dulzón. La consistencia muy parecida a la del pollo, un poquito más firme y cierto sabor característico. No tiene un sabor fuerte como otras carnes. Obviamente sabe distinto a la carne de bovino, a la carne de cerdo y también a la de pollo. Pero es una carne blanca muy rica, de muy alto valor nutricional. O sea, podemos tener hasta 21% de proteína de muy buena calidad, o sea, de muy buena proporción de aminoácidos esenciales. Y de ácidos grasos también insaturados, que son buenos para la salud del corazón. Y es adecuada para los niños, o sea, los niños pequeños que están en crecimiento, y para los adultos mayores. Además, algo muy importante, su contenido de grasa es muy bajo y muy poquito colesterol. O sea, casi nada, menos del 0.5% de colesterol en la grasa del conejo.
0: Entonces, pues la cantidad de proteínas sería muy recomendable para los deportistas, quiero suponer.
1: También, o sea, para los deportistas, o sea, y estaba leyendo por ahí un artículo que en Europa lo están incluyendo como alimento funcional.
0: Ah, muy bien.
1: O sea, como los prebióticos, sí, aquellos sí, sí, que aparte de nutrir, ayudan a cumplir una función en el organismo y que no lo perjudican. Entonces, en Europa lo están tomando la carne de conejo como un alimento funcional.
0: Pues para que se pongan atentos, digo, yo espero que quienes tengan su conejito no lo quieran tener para comérselo, porque eso es algo que yo en lo particular no puedo jamás comerme un animal que me haya visto a los ojos nunca. Soy carnívora, me encanta comer carne, me gusta comer de todo, pero comerme un animal que me haya visto a los ojos es algo que a mí me resulta imposible. Y sin embargo, por ejemplo, yo sé que la crianza ahorita de conejo, yo me acuerdo, hace muchos años mi papá llegó a tener en algún momento una galería, o de cómo se dice, una bodega, tenía puras jaulas de conejos y ahí estaba produciendo sus conejos, sí. Nada más que también algo muy problemático era el pelo, porque sueltan mucho pelo y andaba pelo por todos lados, era lo único, pero sí fue una gran experiencia y de toda mi vida he tenido conejitos, e inclusive conejos muy obedientes, porque hay conejos que hasta eso saben entender, y el conejito de mi hija que se llamaba Bunny en ese tiempo, no era pues Bunny, pero era Bunny, llegaba y se levantaba en dos patitas para coger su alimento y era toda una cosa padrísima. Por ejemplo, de las jaulas, ¿en dónde se recomienda tenerlos? ¿En el exterior o todo el tiempo en el interior, o cómo se aconseja?
1: Los conejos son capaces de sobrevivir en medios, o sea, fríos, o sea, en la intemperie, o sea, con calor, o sea, sin corrientes de aire, pero podemos tener las jaulas solamente con un... que no les dé el sol directo, con un tejabán. Ajá. Y las jaulas, con que tengan su alimento seco y su agua limpia y protegidos contra las corrientes de aire, pueden vivir así afuera, o sea, una parte del jardín, o si no, o sea, si los tienen digamos, no una cría intensiva, o y las mascotas, eso sí, pues las tenemos en la casa ahí con nosotros, pero los conejos que para crianza, para producción de carne, no son tan exigentes, o sea, es una alternativa también para poder obtener proteína de origen animal, así como las gallinas, o no son animales muy demandantes. Yo conozco granjas que tienen 600 vientres, 600 conejas, que las atienden dos personas.
0: ¿Qué costo tiene ahorita, por ejemplo, un conejo adulto para consumo? O sea, la carne que viene costando, por ejemplo, la gallina a 65 pesos el kilo, y acá qué viene siendo.
1: Bueno, como no es muy común, o sea, ya está, como decía, en la tienda departamental, aquí lo he visto en San Luis, pues una canal que pesa 1,800 kilos sí es caro, o sea, cuesta alrededor de entre 200, 300 pesos, o sea, sí es caro, considerada, o sea, como decía, pues tienen pato, codorniz, conejo, carnes exóticas.
0: Así es.
1: Sí, o sea, es caro, por eso no es tan popular, pero, o sea, en estados donde, más al centro del país es más común, o sea, también no estamos muy acostumbrados a prepararlo, o sea, ¿qué guisos se pueden hacer?
0: Aquí había una persona en Río Verde, San Luis Potosí, Oscar se llamaba, o se llama. Él tenía su criadero y luego venía a hacer competencias aquí de los asadores, que ponían varios a cocinar diferentes tipos de carnes, y él siempre traía conejo para que la gente probara el conejo y para hacer que él se detonara el consumo del conejo. Eso era muy importante para que la gente tuviera una idea de a qué sabe la carne asada de conejo, y estaba muy muy rica, muy buena.
1: Pero con la carne de conejo puede hacer los mismos guisos que puede hacer con la carne de pollo.
0: Así es.
1: O sea, cualquiera, incluso, o sea, lo conocemos más comúnmente pues asado, ¿no? O sea, frito, o sea, pero puede hacer todos los guisados que sabe hacer con pollo, los puede hacer con la carne de conejo.
0: Pues vamos, corre y corre a un comercial y volvemos.
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2: 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Es la hora 16:32. La temperatura, 20 grados, 7 décimas. La humedad, 68%.
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0: Oídos agudos como tigre, león y jaguar. Regresamos. Esto es Entre Pelos, Plumas y Escamas. Pues bueno, amigos, les recuerdo que estamos hablando sobre el tema de cunicultura, que son todo lo de la, referente a las razas de los conejitos, pequeños, grandes, medianos, peludos, no peludos, de pelo cortitito como el Rex, etcétera. Pero por aquí tenemos una pregunta. Bueno, primero que nada, un comentario que dice Germán: en la Facultad de Agronomía y Veterinaria ofrecen la materia de cunicultura como materia optativa. Chavos, quienes estén estudiando veterinaria y agronomía, no la dejen como optativa, aprovechenla, porque por lo que estoy oyendo, si estamos hablando de proteína animal y que estamos hablando de la cantidad de proteína que tiene, todos los fisiculturistas y toda esa gente que se dedica a estar buscando la mayor cantidad de proteína para desarrollar su musculatura y demás, ahí tienen la opción. Y dice, ¿qué rendimiento de canal tiene un conejo en promedio?
1: Más o menos como entre cerca al 60%. O sea, tenemos un conejo ya listo para el abasto, para el mercado, de un peso vivo de 2.5 kilos. Más o menos en canal obteniendo una canal de 1.7 kilos, 1.8 kilos, más o menos un 60% de rendimiento.
0: Correcto. Y ahora entrando en materia de salud de los conejos, ¿qué vacunas se les debe de aplicar? ¿Qué enfermedades son las más comunes que tiene los conejos? ¿Cuáles son qué precaución debemos de tener con nuestros conejitos para tenerlos sanos y en buenas condiciones?
1: Es una especie que afortunadamente no tiene muchas enfermedades. Las más comunes, por ejemplo, la pasteurilosis, que puede ser causada por una bacteria de Pasteurella. Entonces puede causar alguna neumonía, entonces con antibiótico hay que tratarla. Lo que decía, las bolas de pelo, eso más que una enfermedad es una cuestión por la mala alimentación. O sea, porque y la falta de fibra, empiezan a comerse el pelo entre ellos o entre sus compañeros, y entonces se le hace una bola de pelo en el estómago. Y otra que sí es un problema fuerte es la coccidiosis, que esa también lo sufren en las aves, en varias especies. Entonces es la coccidiosis y se puede causar problemas digestivos. y que normalmente en el caso de los conejos les afecta más cuando recién se destetan. Ajá. Uh-huh. Entonces, pues ahí, por cierto, hay algunos tratamientos alternativos que por ahí se han estado investigando. Por ejemplo, algunas plantas que tienen ciertas propiedades biocidas. Por ejemplo, los extractos de gobernadora, una planta muy común aquí en el semidesierto, el extracto, probarlos para ver si hay algún efecto en prevenir la coccidia en el caso de conejos, son borregos, o sea, y pues todavía esta es parte que está probándose en investigación, pero sí la coccidia en explotaciones comerciales es lo que más un problema que en ciertas épocas del año les afecta.
0: La persona que tiene un conejo, ¿cómo identifica que su conejo puede tener coccidia? ¿Y a qué médicos veterinarios hay que recurrir?
1: Ese problema normalmente le decía, cuando están recién destetados, uh-huh, va a tener diarrea.
0: Ah, correcto. Ajá. Se identifica por la diarrea. Ajá. Okay. Y son muy chiquititos, ajá. O sea que, pero ya cuando la persona lo tiene en su casa, ¿qué otro tipo de enfermedades
1: hay? Con cualquier veterinario le decía la pasteurilosis, o también hay otra enfermedad, no son muy comunes, hasta eso no son animales tan enfermizos, ¿no? Una mixomatosis, que es una enfermedad

0: fue un programa de la Secretaría de Agricultura en ese tiempo, porque empezaba a afectar a los conejos silvestres.
1: Así es.
0: Entonces se sacrificaron todos los conejos domésticos. Fue un programa así muy, muy fuerte, muy agresivo. Obviamente a cada persona que se le sacrificó un animal, dependiendo del número de animales, se le hacía un vale. Y después de, más o menos fue en el 88, como 5 años después, empezó una repoblación de conejos. Uh-huh. Había, por ejemplo, en Guanajuato había un centro de reproducción cunícola. Y bueno, se empezó... Afortunadamente se reproducen rápido los conejos,
1: sí.
0: Y hubo una repoblación, pero fue como un barrido sanitario, se acabaron.
1: O sea, ahí no hay ni cura, y sí o sí se tiene que sacrificar. Uh-huh, pues, ¿cómo se identifica esa enfermedad?
0: Primero decaimiento, algo así como, como dije, como escurrimientos nasales había. No hubo mucha oportunidad de estar, yo le digo todavía de estudiante. Lo único que hicieron en la unidad cunícola que había ahí en la universidad, nos pusieron a sacrificarlos, aunque estuvieran sanos.
1: Ah, caray.
0: Ajá.
1: Pues miren, nada más para que estén enterados de las situaciones. Aquí le manda saludos Pati Romero. Qué padre programa, muchas gracias. Qué bueno, Pati, muchísimas gracias. Lo importante de este programa es que ustedes aprendan con el experto en la materia y que les pueda orientar de qué hacer cuando se tiene un conejo en casa, cómo alimentarlo, cómo cuidarlo. Y en cuanto a las vacunas, ¿hay algún tipo de vacuna que se deba de aplicar a los conejos?
0: Normalmente no se acostumbra de un programa de vacunación. Realmente no son animales tan enfermizos.
1: Ah, correcto. Entonces, pues fíjense, hasta más padre porque tenemos ahí... Nuestro programa de vacunación no existe por el momento, pero sí es los cuidados, extremar cuidados en su alimentación, en su agua limpia, en sus espacios, que tengan espacios buenos, y pues en educar a los niños. ¿Qué consejos nos da o es recomendable que un niño pueda tener un conejo?
0: Si es de primer contacto y el conejo ha sido también el primer contacto, hay que tener mucho cuidado porque rasguña, ¿no? No cargarlos de las orejas, se pueden agarrar de la parte piel del lomo o de la cruz, eso no les causa ningún daño, pero no los agarren de las orejas como los magos, que tengan un espacio donde puedan ellos, porque también necesitan moverse, y pues el lugar donde estén limpio, tener cuidado con la orina y sí proporcionarles algún material y alimento donde puedan gastar sus dientes, porque son son roedores y sus dientes incisivos van a estar creciendo y tienen 2 pares de dientes incisivos superiores.
1: Pues muy bien, pues mire, ahora sí que la persona que quiera tener más orientación, ¿pueden ir a una feria que se va a llevar a cabo en la facultad?
0: Le comentaba, la Semana de la Ciencia y la Tecnología, que es ahorita en el mes de octubre, la universidad, bueno, las universidades, porque no nomás es aquí en San Luis, abre las puertas a las escuelas de nivel básico, desde jardín de niños, primaria, secundaria y prepa, para ver qué es lo que se hace. En el caso de ahí del Instituto de Investigaciones de Zonas Desérticas, su servidor presentará ahí una plática sobre la cría y cuidados de los conejos, y pues los podremos ver ahí tocar.
1: Ah, qué bien, pues entonces fíjense, la feria de la ciencia es, ¿en qué fecha? ¿Octubre?
0: No recuerdo exactamente la fecha. Ajá. Pero seguramente va a estar anunciado en la página de la universidad porque se hace en todas las facultades.
1: Correcto, pues vamos a estar al pendiente para invitarlos y que nos puedan acompañar quienes deseen a lo mejor a conocer escuelas, sobre todo las escuelas, sí. Las maestras que quieran acudir a la Facultad de Agronomía y aprender un poquito sobre ello, que lleven a sus estudiantes y que se... empapen un poquito acerca del tema, porque la facultad no solamente maneja los conejos, también tienen cerdos, tienen caballos, tienen vacas, tienen caprinos, ovinos, de todo manejan, y en todo pueden aprender los jóvenes que estén interesados, obviamente, para que puedan aprender más sobre ellos. A mí me interesaba mucho el tema de los conejos porque sé de muchísima gente que tiene en casa, pero sí alertar al público en que su conejo, cuando lo compren, cuando lo tengan o cuando ya no lo quieran, si fue silvestre o si no fue silvestre, de donde lo hayan obtenido, jamás, pero jamás vayan a liberarlo ni a Morales, porque

0: ya me ha tocado gente que libera conejos en morales, ni en el Tangamanga 2 puede sobrevivir un conejo que ha sido criado en hogar y liberarlo nada más.
1: No, definitivamente no, porque no está acostumbrado primero a conseguir su alimento. Va a consumir ahí lo que encuentre, pero si está acostumbrado a consumir alimento y su agua y luego a defenderse de los depredadores, pues obviamente no. Tenemos gatos y perros ferales también, ¿no?
0: Así
1: entonces,
0: es.
1: Entonces no lo querían a ese conejo.
0: Verdad.
1: Y es muy común, o sea, un conejito, un gazapo chiquito es muy atractivo. Para quedar bien lo podemos regalar, pero sí. A veces todos cuando están chiquitos están bonitos, pero cuando ya empiezan a exigir cuidados y a tener necesidades, pues como que ya no son tan bonitos, ¿no? Ya no los queremos tanto y luego a veces la gente no tiene paciencia y pues lo saca de la casa, ¿no?
0: Así es, pues vamos a ir rapidísimo a un corte comercial y regresamos con el tema de los conejos.
2: 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Es la hora 16:46. La temperatura, 20 grados, 7 décimas. La humedad, 68%. ¿Quieres llamar de tu celular a Magnética? 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

0: 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Regresamos. Esto es Entre Pelos, Plumas y Escamas. Pues estamos por finalizar nuestro programa, pero no sin antes preguntarle a nuestro especialista en conejos, ¿cuál es mejor, la producción de cunicultura, que son conejos, la de ovinos, que son los borregos, la de caprinos, que son las cabras, o la de vacuno, que son las vacas, o la de porcina, que son los cochinos? ¿Cuál recomendaría usted para una recuperación económica, digamos, porque estamos hablando de también de las ventajas que tienen los animales en un momento dado como este, ¿no?
1: Bueno, cada especie tiene sus bondades, pero en el caso de los requerimientos de espacio y cuidados, los conejos es una especie adecuada, por ejemplo, cuando no tenemos ninguna experiencia en cuidado de animales y queremos tener algún pequeño emprendimiento, incluso siendo estudiante, pues teniendo, digamos, con una pared que tengamos 3, 4 metros libres, ahí podemos colgar nuestras jaulas, que tengan un techo que no dé la luz del sol directa. Y hay una regla, o sea, si tengo 5 conejas, puedo sacar 5 conejos gordos a la semana. Ajá. Y si logro venderlos no a 200 pesos como en el centro comercial, sí, 100, 150 pesos, o sea, empiezo a hacer propaganda ahí con mis vecinos, es una buena oportunidad. No requiere mucho espacio, no mucho cuidado, tanta limpieza como, por ejemplo, los bovinos o los cerdos, no despiden olores y aprovechan alimentos que nosotros no podemos aprovechar y los transforman en proteína de origen animal, por ejemplo, los forrajes. Uh-huh. Ajá. Granos de cereales no apto para consumo humano, se le puede en una combinación haciendo una dieta balanceada. Y entonces es una oportunidad también para las pequeñas, para las familias de escasos recursos o pequeños. Es un emprendimiento que puede, primero para autoconsumo, así como las gallinas, ¿no? Uh-huh. El huevo y la carne de gallina para autoconsumo, y los excedentes se pueden comercializar. También se puede aprovechar la piel y el pelo. Es muy común vender las patitas de conejo y la cola de conejo como llaveros, o sea, sí. Y la piel se puede mandar curtir, o se aprende a curtir y puede hacer uno algún tipo de, pues, como los peluches, ¿no? Pero en este caso son de piel de conejo.
0: Muy bien. Uh-huh. Sí, pues de hecho en la Feria Nacional Potosina venía una persona uh-huh. constantemente a traer en venta este tipo de artesanía uh-huh. de conejo, y aparte la carne también y los mismos pies de cría para un criadero uh-huh. Que alguien quiera emprender. Para poner el criadero sería la jaula que mide aproximadamente.
1: Pues o sea, son de 40 por 60, 30 de alto.
0: ¿Y las esa, conejeras ahí caben?
1: Ahí cabe, nido, ahí cabe, por ejemplo, una coneja con sus crías. Ajá. O sea, está la coneja ahí, en una jaula aparte está el macho.
0: Porque el conejo no puede quedarse junto con la coneja, tiene que separarse forzosamente.
1: Separarse porque si no empieza ahí a haber competencia por espacio, luego se muerden, entonces las conejas con sus crías, o sea, están solas cuando paren, obviamente se les tiene que poner un nido. Uh-huh. Ajá. Tienen que tener un espacio donde paran, porque se quitan el pelo, a veces hay que ponerles un poco de paja o periódico para que tengan, dependiendo la época del año, para que tengan los conejitos y el espacio para el comedero y para el bebedero. Hay incluso bebederos automáticos que de chupón que los conejos aprenden a succionar. O sea
0: que la recomendación para la cama del conejo del nido prácticamente es periódico o paja.
1: Ah, ok. Y la coneja lo completa.
0: ¿El aserrín nunca?
1: Sí, también, o sea, algún material absorbente, porque las crías, los gazapos, pues también orinan.
0: Por recomendación del periódico.
1: Por recomendación, o sea, lo que tengamos a la mano, algún material de fácil acceso.
0: Claro.
1: No son tan exigentes. En ocasiones, quien no tiene jaulas, en algún lugar, en un espacio así en el piso, en un corralito, ahí los tienen y les ponen también un nido, únicamente que pues ahí van a estar rascando los conejos, porque también es uno de sus costumbres, de sus hábitos, rascar.
0: Ah, correcto. Entonces, sí. Mire, qué bueno que lo sabemos ahora. ¿En dónde se puede adquirir una jaula de conejos de estas características?
1: Bueno, aquí en San Luis, donde he visto en algunas veterinarias, uh-huh. Bueno, en la calle 6 de septiembre, ahí por el mercado 6 de septiembre, hay una veterinaria muy grande, ahí vendían jaulas, y creo que tiene otra sucursal allá en la central de abastos. Y bueno, ahora ya en línea podemos pedir algunas jaulas para conejos.
0: ¿Jaulas, bebederos, alguna
1: todo,
0: especificación?
1: Todo, o sea, de preferencia, bebederos, semiautomáticos, o sea, como lo de los pollos o de los cerdos, que les servimos y va bajando conforme va consumiendo, y a veces con una vez a la semana que les pongamos alimento, y ya. Y si es un bebedero automático, se llena en un bote y tiene a través de una manguera y un chupón, y también no estamos que estarle dando de comer diario, también es una de las ventajas.
0: Ah, correcto, pues fíjense qué interesante. Ahora sí que, ¿qué les puedo decir? A mí me fascinan los conejos, a mi nieta le fascinan los conejos, a mucha gente que conozco les gusta mucho, pero las personas que quieran tener más información o quieran saber más, ¿a dónde se comunican con usted? ¿La página?
1: Ahí del Instituto de Investigaciones de Zonas Desérticas de la universidad, cualquier cosa, o a mi correo institucional, que es gregorio.alvarez@uaclp.mx.
0: Correcto, pues ya así ya pueden saber un poco más y podrán preguntar sus dudas, o si tienen alguna otra duda, háganmelo saber. También sobre los temas que quieran saber, me encantaría poderlos ir tocando poco a poco. Más adelantito vamos a ver si podemos invitar a alguien que nos hable acerca de los cerdos, de la conservación, alimentación, cuidados, limpieza, que nos alguien que nos hable acerca de la codorniz, porque acabo de ponerle una incubadora a mi nieta con huevitos de codorniz y sacamos los pollitos y estaba fascinada con los pollos de codorniz, que son miniaturas hermosos, sí. Y la verdad es una gran experiencia para un niño poder ver cómo abre una codorniz su huevito y cómo va, sale mojadito y cómo va esponjándose poco a poquito, uh-huh. Y la ternura ya de ver los chiquitos, ahorita ya están, ya tienen 15 días mis pollillos, ya andan pollitos, más, sí. Ya andan bien pispiretos, bien loquillos, pero pues uh-huh. La verdad que está padrísimo, la verdad que son experiencias muy padres que vamos a poderles regalar a nuestro público, pero siempre y cuando agréguenos en la página de Face, marubilet@hotmail, le digo, es mi correo, pero en la página de Face, marubilet en Facebook, Zoológico de Mezquitic, Zoológico de San Luis Potosí en Facebook, o en Instagram, o en TikTok, o en donde ustedes nos quieran encontrar, búsquenos y búsquenme para que te pueda dar algunos temas, y sobre todo, de pedirles nuevamente, si no saben cuidar conejitos, no los compren, y si los van a comprar, no los liberen en lugares donde puedan verse afectados el día de mañana. En el caso de los conejos, nosotros en Zoológico tenemos varios, y ya tenemos un área donde están sueltos con las cabras y con los conejos, hacen sus hoyos por debajo y tienen toda su galería de túneles, y la verdad pues es interesante, sobre todo que en el zoológico nosotros la parte donde están los niños, donde tienen el contacto con los animales es diferente, pero en la parte de la granja donde están sueltos en un área especial rodeada de barda de piedra, ahí pueden apreciarlos junto a las cabras enanas, que son cabras que no me llegan más arriba de la rodilla y que la verdad vale la pena que los puedan disfrutar. Estén al pendiente, jóvenes, chicos, con los siguientes temas. Muy pronto habrá temas muy interesantes también que tocar, y pues les reitero, seguirnos en la página del zoológico. El zoológico San Luis Potosí, vamos a estar abiertos todos los días en esta semana, y escuelas que quieran hacer sus citas para visitarnos con los jóvenes, los vamos a esperar. Acaba de ir la Facultad de Medicina Veterinaria y Agronomía, estuvieron presentes la semana pasada, conocieron nuestras instalaciones y fue todo un tema muy interesante. Entonces pues les esperamos muy pronto ya en el Zoológico San Luis Potosí, y cualquier cosa, no se pierda nuestro programa Entre Pelos, Plumas y Escamas. Vamos a irnos del programa, les agradecemos a todos su presencia y pues con platicarles que de alguna manera la fauna ahorita estamos con cambios climáticos muy duros, vienen lluvias bien fuertes, protejan a sus animales, cuídenlos de los cambios, porque están los cambios muy drásticos, y vitamínenlos, ahorita hay que vitaminar a los animales para que puedan estar fuertes y afrontar estos cambios de clima tan devastadores que se nos están viniendo. Pues muchísimas gracias, y pues esto es todo Entre Pelos, Plumas y Escamas. Los esperamos pronto. Gracias. Es que ahí tengo.

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3: Es la hora 17 en punto. La temperatura 23 grados. La humedad 61%.
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9: Muy buenas tardes, este es el espacio de Vínculos Industriales. Los saludamos con mucho gusto su servidor Luis García, como todos los miércoles, aquí en punto de las 5 de la tarde, y enviándole por supuesto un saludo a Jorge Luis, que hoy no pudo venir, anda de congresista allá en la Ciudad de México, pero desde aquí le mandamos un afectuoso saludo y que aproveche todo lo que se ven en esos congresos, que siempre dejan algo de enseñanza, ¿verdad? Algo que nos puede ser útil. Y bueno, pues él se lo perdió por haberse ido al Congreso, no estuvo presente el día de hoy en este tema que vamos a abordar hoy, que es muy interesante, porque vamos a tratar un punto de algo que ya está cambiando la manera en cómo las organizaciones buscan y contratan a su talento humano, ¿verdad? Y estamos hablando de la inteligencia artificial. Pero nos surgen algunas preguntas que ahorita vamos a formular con nuestros invitados. ¿Puede en realidad una inteligencia artificial encontrar al candidato ideal? Esa es una pregunta. ¿Cómo le hace para analizar tantos currículums? Porque hay una vacante y llegan toneladas de currículums. Pero bueno, como yo no sé, pues hoy vamos a conocer cómo funciona ese reclutamiento que nos ofrece muchas ventajas y que va a tomar decisiones. Ahorita no lo van a aclarar. No sé si la inteligencia artificial va a tomar las decisiones o la va a tomar el reclutador. Esa es una cosa muy importante. Y para eso nos acompañan el día de hoy. Voy a empezar con las damas. Está Noemí Varela. ¿Cómo estamos, Noemí?
10: Muy bien, mucho gusto.
9: El gusto es nuestro por tenerla aquí en este programa. También nos acompaña Sergio Muñoz, un gran amigo de ya hace ya bastante tiempo. Y pues ya nos has visitado varias veces, Sergio.
11: Ya he tenido la fortuna de saludarte y de estar aquí en este espacio. Y aprovecho también para mandarle un afectuoso saludo a Jorge, donde ande. Y y a tus radioescuchas también. Gracias por seguirnos.
9: Muchas gracias, bienvenido. Y también está Carlos Altamira.
0: Altamira.
9: Ajá. Bienvenido, Carlos, perdón.
0: Muchas gracias, ¿qué tal? Buenas tardes a todos.
9: Es que no está Jorge, si no, ya me hubiera regañado porque siempre me equivoco en los nombres. Aquí lo apunté y lo puse Altamira y es Altamira.
0: Una L.
9: Le faltó una R. Bueno, ellos son representantes de PIA.
0: ¿Qué es? PIA.
9: People PIA. Intelligence.
0: Assistant.
9: Así es. Y DTI Impulsa.
10: DTI Impulsa.
9: Ok, y pues vamos a hablar de ellos. Sobre este tema que mencionamos al principio, pues suena bastante interesante porque eso es lo que está de moda ahorita. La inteligencia artificial ya está en todos lados, ¿no? Sí, sí. Pero sí llama la atención en que una inteligencia artificial sea el reclutador ahora. Y nosotros tuvimos la oportunidad de ver a una presentación que hizo Jorge Muñoz en un congreso. Y yo dije, este tema está buenísimo, entonces nos permitimos invitarlo y pues nos tomó la palabra y aquí los tenemos, ¿verdad? Pero bueno, vamos a hablar del reclutamiento potenciado con inteligencia artificial. Eso es lo que vamos a abordar el día de hoy. Y entonces, pues la primera pregunta para que la gente sepa es, cuando decimos reclutamiento potenciado por IA, ¿a qué nos referimos?
11: Bueno, esto es muy interesante. PIA es una reclutadora profesional potenciada con inteligencia artificial, como bien lo dices. Uh-huh. Y lo que hace PIA es ahorrarle al reclutador todo el trabajo, todo el proceso operativo, toda la talacha, por decirlo de alguna manera. Y lo más interesante es que al final la decisión no la toma la inteligencia, la toma el humano. Y esto es algo bien interesante que está permitiendo lograr justamente la inteligencia artificial. Y es que toda la operativa, todo el trabajo repetitivo, todas las actividades monótonas, las actividades que muchas veces no aportan tanto valor en los procesos, la inteligencia artificial las puede hacer perfectamente y le da mucho más tiempo al humano para que se pueda concentrar en lo que realmente aporta valor, ¿no? Que es justamente, por ejemplo, en el proceso de reclutamiento, tener esa interacción con el candidato que mejores calificaciones obtuvo durante todo el proceso que ya realizó PIA. Y al final, la decisión la va a tomar el humano con toda esa información que ya se fue recabando por parte de la inteligencia para poder tomar una decisión mucho más humana, poder dedicarle más tiempo a la entrevista, al contacto, a la sensibilización con aquel candidato que tiene las mejores características, pero porque ya todo el trabajo repetitivo se lo quitó la inteligencia. Imagínate un reclutador que está haciendo, no sé, 10 procesos al mismo tiempo y tiene que estar revisando quizás 300 currículums. La verdad es que cuando ya va en el 50 ya va ciclado, ¿no? Entonces, todo este trabajo se lo quita la inteligencia artificial. La inteligencia artificial le va rankeando incluso, de acuerdo a lo que ponen en papel los candidatos, le va rankeando a aquellas personas que tienen mayor capacidad o mayor compatibilidad con el puesto. Y luego también es capaz de que con los que tienen mayor compatibilidad les puede elaborar entrevistas a través de avatares digitales, le puede hacer evaluaciones psicométricas, exámenes de conocimiento, exámenes muy técnicos. Y con todo eso reclasifica a los candidatos de acuerdo a las calificaciones que obtiene en cada una de esas etapas de entrevistas y de exámenes que realiza. Entonces esto le deja al reclutador un montón de tiempo para que pueda enfocarse en lo más importante, que es esa parte sensible de humano a humano. Por eso decimos que la inteligencia no está eliminando la posición humana dentro de los procesos, sino al contrario, está permitiendo que esa interacción sea todavía mucho más profunda, sea más humana, sea más sensitiva y podamos identificar a aquella persona que realmente tiene mejores características para nuestra cultura organizacional. Y entonces el reclutamiento es todavía muchísimo más asertivo.
9: Yo estuve pensando, ¿verdad? Porque de pronto pienso, ¿verdad? Yo dije, a ver, yo puedo, o voy a tratar de entender primero la inteligencia artificial, ¿verdad? Yo entrego mi currículum, el currículum lo analiza la inteligencia artificial y dice, este es bueno. Y entonces lo va discriminando y lo manda al reclutador. El reclutador ya hace las entrevistas, ¿no? ¿O cómo?
0: No.
9: Entonces, más a mi favor. A ver, ¿por qué no? A ver, vamos a platicar, Carlos.
0: Sí, ahí lo que hace la inteligencia artificial más que nada es filtrar todos los currículums que le vayamos subiendo. Esto es con base a las instrucciones que nosotros le demos. Nosotros le damos la descripción de puesto, que es lo que va a filtrar la inteligencia artificial. Nosotros le vamos a escribir qué es lo que estamos buscando. Entonces, al final, la inteligencia artificial lo que va a hacer es leer toda la información del currículum y ver qué es lo que empata con lo que estamos buscando. Entonces, al final, le va dando como que una ponderación y te va diciendo, esos son los mejores candidatos con lo que estás buscando.
9: Pero yo puedo inventarme un currículum, ¿no?
11: Sí.
9: Yo puedo decir, les voy a poner que me sé todo esto. Y la inteligencia artificial va a decir, pues este es bueno. Vámonos, el que sigue. Y luego...
0: Ahí viene ya la siguiente etapa, que es la entrevista.
10: Sí.
9: A ver, Noemi.
10: Ahí empiezan las entrevistas con inteligencia artificial, con avatares. Y lo que tienen es que te van haciendo preguntas... Y pues la persona va respondiendo conforme a lo que van preguntando.
0: Sabe.
10: Ajá, entonces...
9: O sea, me está haciendo un examen.
10: Literalmente. Para saber si realmente es lo que tú pusiste en tu CV, en lo que estás colocando.
11: Porque además hay una realidad, ¿eh? Si ahorita, por ejemplo, yo veo una vacante que diga, busco, no sé, locutor de radio, ¿no? Aprovechando el espacio. Yo le digo a la inteligencia artificial, escríbeme un currículum con las mejores características de un muy buen locutor de radio de clase mundial, y la inteligencia artificial en 2 minutos me va a dar un currículum perfecto. Entonces eso lo subo, ¿no?
0: Y hay inteligencias artificiales que ya le puedes mandar la instrucción para que como que converse con la inteligencia artificial que está leyendo el currículum para que lo valide.
9: Pero entonces estamos de acuerdo en que el primer paso, el primer filtro, lo puedo brincar. Pero ya cuando llegue la entrevista ya me frenaron.
0: Ahí ya.
10: Exactamente.
9: Pero ¿cómo puede la inteligencia artificial? Porque si yo, como ahorita que estamos platicando, yo puedo ver sus ojos, sus reacciones, la cara, la actitud. ¿Cómo la inteligencia artificial puede sustituir al ser humano en esa valoración? Yo digo que no es lo mismo.
10: Buena pregunta. Pero para eso tenemos los avatars de inteligencia artificial, el cual también te va viendo como que, como si hacen videollamada, te va viendo cómo son tus facciones, lo que realmente estás expresando, o sea, todo lo que estás diciendo también se hace como la comprobación verídico que sí estés diciendo las cosas correctamente.
9: O sea que... ¿Es capaz de detectar cuando me la estoy engañando?
0: Te pide, lo que sí es que tienes que tener la cámara encendida. Y todo eso se va grabando. Entonces, al final, igual el reclutador puede ver esa entrevista que tuviste y va a ver tu cara, va a ver todo el video y va a poder detectar cualquier cosa. O sea, al final hay una persona que va a ver todo el proceso y va a decidir.
9: Pues suena muy interesante. Pero entonces, ¿el reclutador qué va a hacer? Si ya todo lo hizo la inteligencia artificial, ¿nomás lo va a contratar?
11: No, el reclutador lo que termina haciendo es revisando toda la información de los candidatos que pasaron, digamos, a la siguiente etapa. Porque, digamos que lo podemos ir viendo por etapas, ¿no? La primera etapa es la revisión de los currículums contra el perfil del puesto que estoy buscando. De ahí, a lo mejor hay 50 currículums y la inteligencia artificial va a encontrar a los 10 mejores. Tú le puedes dar los parámetros de qué nivel de compatibilidad quieres que pasen a la siguiente etapa. Entonces, yo le digo que todos los que tienen arriba de 85% de compatibilidad pasen a la siguiente etapa, la misma inteligencia lo va haciendo de manera automática. Resulta que de esos 10 que pasan a la segunda etapa, uno hizo lo que acabamos de platicar, ¿no? Le dio toda la información a la inteligencia artificial para que puliera su currículum y lo dejara perfecto. Lo que va a hacer ahora la inteligencia artificial es que a través de avatares... mediante WhatsApp o mediante correo electrónico, lo que tú prefieras, va a contactar a esos 10 candidatos y les va a pedir que se conecten para realizar una entrevista personalizada. Bueno, personalizada por parte de ellos, avatarizada por parte de Pía, ¿no? Y en el momento que se conectan, la inteligencia artificial es incluso capaz de reconocer patrones de voz. Es también capaz de reorientar al candidato, por ejemplo, si... Imagina que el avatar me dice, ¿cuántos años tienes trabajando en esta posición? Y yo le digo, ah, ayer fíjate que fui al supermercado y compré unas galletas que estaban bien buenas, ¿no? La misma inteligencia va a decir, oye, te agradezco que me compartas esto, pero no es parte de lo que te estoy preguntando. Quiero que te concentres y me digas cuántos años tienes en esta posición. Entonces, la inteligencia también es capaz de ir dirigiendo la conversación para encontrar la información que necesitamos. Te puede hacer el mismo avatar un examen de preguntas específicas del puesto que tú ya hayas configurado previamente, o incluso que tú le des la opción a la inteligencia de desarrollar. Entonces, toda la entrevista va orientada a encontrar realmente esa información que necesitamos para validar que la persona realmente conoce del puesto. Pero además puedes aplicarle evaluaciones psicométricas o exámenes de conocimientos teóricos, exámenes de conocimientos generales, exámenes, por ejemplo, de idiomas. Todo eso al final te va a dar una calificación por cada una de las pruebas. Y todo eso te da una ponderación final para que, a lo mejor, de los 10 candidatos que pasaron ese primer filtro con 85% de compatibilidad, a lo mejor al final te quedan 3 que tienen más de 85.
9: Muy bien, pues eso suena excelente, ¿verdad? No sé si para todos, para los candidatos o para los reclutadores, ¿verdad? Porque yo como candidato debo decir, híjole, pues cada vez se va a poner esto más grueso, ¿verdad? Ya no va a ser tan fácil cimentarme un currículum como tradicionalmente se podía hacer. Pero ahí me surgió otra pregunta, pero no la voy a hacer ahorita porque nos vamos a ir al primer corte. Entonces, si nos permiten, ahorita regresamos. No se vayan, seguimos aquí en Vínculos Industriales.
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3: Es la hora 17, 17 minutos. La temperatura, 21 grados, 7 décimas. La humedad, 60%.
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9: Bueno, pues seguimos aquí en Vínculos Industriales. Les recordamos que estamos platicando con Pía y te impulsa, representados por Noemí Varela, Carlos Altamira y Sergio Muñoz. Ahora sí lo dije bien, Altamira. Muy bien, y voy a dar el teléfono en cabina porque probablemente usted esté interesado en ahorrarse mucho tiempo en el reclutamiento, que, pues la verdad, a veces es hasta fastidioso, ¿verdad? El proceso de reclutamiento. Estamos en 4441-2883-84. Si usted tiene alguna pregunta sobre este proceso que estamos hablando, de este sistema, pues márquenos y aquí los expertos lo van a sacar de dudas, como las que me están sacando a mí. ¿Cuál fue el principal problema que ustedes detectaron en el reclutamiento que los llevó a pensar en desarrollar este tipo de servicios a través de la inteligencia artificial? Porque siempre hay puntos que afectan, ¿verdad? Y dijeron, bueno, pues con, a lo mejor con la inteligencia artificial, pues nos evitamos todo esto. Aparte del tiempo que ya nos comentaba Sergio, ¿no?
11: Fíjate que una de las cosas que hemos visto es que en estos tiempos tan inciertos, creo que algo de lo más valioso para las organizaciones es poder ser mucho más productivos. Entonces ese fue uno de los planteamientos y dijimos, ¿cómo le podemos ayudar a otras empresas a que sean mucho más productivas, a que puedan hacer las cosas de mejor forma, en menor tiempo, con mayor calidad y con menor costo, ¿no? Y justamente en esta búsqueda, que bueno, TI Impulsa es una empresa especializada en tecnologías de la información y que está muy enfocada en apoyar a las pymes a que a través de tecnología puedan crecer más rápido, puedan hacerlo con menos recursos, con mayor eficiencia, pues encontramos esta solución, que es una solución que viene del Cono Sur, es una solución desarrollada en Uruguay, y la vimos muy, muy productiva, muy práctica, extraordinariamente efectiva, y dijimos, esto le va a ayudar a muchas empresas, ¿no? Y por eso decidimos traerlo acá a San Luis Potosí. La verdad es que es algo muy reciente. Ya hay muchas aplicaciones que hablan de este tema de reclutamiento, pero no hemos visto aplicaciones donde los avatares realmente te hagan la entrevista, te puedan evaluar también, puedan evaluar tu conocimiento técnico, tu conocimiento general, y que además te ranquen toda esta información para que tú puedas tomar decisiones muy sencillos, ya de una manera muy rápida. Y además, insisto, creo que lo más valioso de esto es que el ser humano no se elimina, sino al contrario, se enriquece su participación y se vuelve sumamente enriquecedora, valga la redundancia, en este proceso, porque la toma de decisiones sigue siendo muy humana. Entonces, quitas todo el trabajo que a lo mejor te eliminaba la posibilidad de tener una conversación mucho más profunda, porque tenías que ir por el otro y el otro ya te estaban esperando allá afuera, ¿no?
9: Así es.
11: Acá no, acá lo puede ser mucho más asertivo porque todo el trabajo adicional ya se automatizó, por decirlo
9: así. O sea, se pueden hacer 10 entrevistas al mismo tiempo.
11: Sí, de hecho, no, tú le puedes.
0: A la hora,
9: y a la hora que sea.
0: A la hora que quiera el entrevistado, si le ponen la quiero el sábado a las 2 de la mañana, a esa hora le la puede hacer.
9: Pues esa es una superventaja.
10: Sí.
9: Pero estamos de acuerdo en que la inteligencia artificial también se puede equivocar,
0: ¿no? Sí, así es.
9: Porque digo, bueno, sí, hizo la selección, entrevistó a todos, pero el entrevistado fue tan hábil que engañó a la inteligencia artificial. ¿Se puede o no se puede?
0: Ya en la parte del examen, pues ya sería muy complicado por lo que te digo que tiene los candados, la entrevista, de que pues, te está viendo. Entonces, al final, ya pasaste, si pasaste por alguna razón el examen, pues ya te digo, todo esto va llegando al entrevistador, él va a ver cuáles fueron los tres mejores, el que le dijo este es el mejor, y al final puede ver las respuestas del examen, poner otra vez el video de la entrevista, entonces él se va a dar cuenta de si a lo mejor algo está raro, ¿verdad? Entonces lo sí. puede frenar.
9: Sí, estaba yo omitiendo ese detalle del examen, ¿verdad? Que es donde decía Noemí, pues ahí se van a dar cuenta. Si fue inventado, si realmente tiene la experiencia. Pero entonces podemos pensar que el avatar puede identificar las famosísimas habilidades blandas también.
10: Sí.
9: No lo dijo muy convencida.
10: Sí.
9: Sí puede. Porque esa es una de las habilidades del reclutador, ¿no? El decir, ah, ya lo caché, esta persona sí. Es así. Es a lo que me refería yo al mero principio. ¿Puede la inteligencia sustituir la percepción humana? A lo mejor no. Por eso es bien importante lo que están comentando, que al final el que toma la decisión es el reclutador.
11: Así es.
9: ¿Verdad? Pero sí puede darse el caso, como sucede muchas veces, que a pesar de todo lo positivo y que todo fue real, en la práctica ya no me funciona el individuo. Porque tenemos niveles de competencia, ¿verdad? Uh-huh. ¿O cómo le llaman? Niveles de... Sí, así se llama. Cuando llegas a tu máximo ya no puedes dar más. Nivel de incompetencia creo que se llama. Entonces, ¿cómo esa parte sí no la puede detectar la inteligencia?
11: No, pero siempre le puedes poner una inteligencia artificial que le ayude a resolver sus tareas. No te
0: crees. La idea de la inteligencia artificial es ayudarnos a mejorar nuestros trabajos, a quitarnos tiempos y potenciar nuestro nivel.
9: Bueno, esa respuesta me gustó mucho porque finalmente los sistemas es lo que dicen, ¿verdad? Evalúa la competencia, si ves que por ahí tiene un detallito, fortalécela para que la dé. Oye, muy bien. ¿Se ve que están certificados ustedes en alguna norma?
11: Y además hemos tenido muy buenos auditores. Es que...
9: Ah, bueno. Pero, ¿Pía y TI tienen alguna relación con SOM, Sante?
10: Sí.
9: ¿Sí? A ver, sí, platíquenos un poquito antes de seguir con la siguiente pregunta.
10: Ahorita lo que tiene SOM Sante es que he estado implementando lo que es SOM Sante Group, que se ha estado implementando lo que es Te Impulsa y otras más empresas que nos unen a todas. O sea, con todas, nuestro principal pues es SOM Sante y así van todas las empresas, entonces se hace un grupo.
9: O sea que SOM Sante está diversificando sus servicios y le está pegando con el pie derecho, como dicen. Está avanzando con el pie derecho porque le está pegando a lo que realmente se está... necesitando ahorita. No, pues muy bien. Pero puede, hemos tenido aquí algunos programas donde hablamos, por ejemplo, de la rotación del personal. Este tipo de entrevistas, de alguna manera, pueden ayudar a eliminar o a controlar la rotación en las empresas.
11: Yo creo que el tema de la rotación es multifactorial, ¿no? No es solamente de un mal reclutamiento. Obviamente, un mal reclutamiento impacta claramente en el tema de rotación, pero no es el único factor, ¿no? Porque también tenemos el ambiente laboral, a lo mejor la falta de una buena inducción en el colaborador, falta de buen seguimiento, el liderazgo, etcétera, ¿no? Pero sí creo que un buen reclutamiento reduce las probabilidades de que una persona dure poco tiempo en la organización, si además se van cuidando todas las otras variables, ¿no? Sí, definitivamente no es un problema unifactorial, pero un buen reclutamiento te puede ayudar a reducirlo, aunque depende también de muchas otras variables, ¿no?
9: Sí, porque ese es uno de los principales problemas que tiene la industria, la famosa rotación.
11: La rotación.
9: Y a lo mejor viéndolo desde un punto de vista positivo, sí, ¿verdad? Un buen reclutamiento puede dejar a una persona satisfecha en su posición y dice, pues de aquí no me muevo.
0: Sí, porque es lo que estaba buscando.
9: Sí, que es lo, exactamente, que es lo que estaba buscando. Pero entonces, ¿es válido o no que yo haga un currículum verdadero? O sea, no lo voy a inventar, es mi historial, pero me ayudó la inteligencia artificial a afinarlo.
10: Sí.
0: Sí, que es lo que te comentaba, que al fin y al cabo la inteligencia artificial lo que debemos buscar es que nos ayude. Entonces ahí nosotros le podemos hasta mandar la descripción del puesto que tiene la vacante, pasarle nuestro currículum que ya tenemos y decirle, oye, ayúdame a con lo que... sí soy, que tienes aquí en este currículum, ayúdame a mejorarlo para con esta vacante que yo pueda pues pasar el primer filtro tal vez.
11: Incluso algunas personas lo que hacen es que al momento de hacer el currículum le dicen a la inteligencia artificial, hazlo de tal manera que si alguna otra inteligencia está buscando información, vea mi currículum muy atractivo.
9: O sea, estoy buscando no en un lugar, sino en varios.
11: ¿Sí?
9: Ah, está bueno. Yo por eso luego he leído crónicas que dicen, metí mi currículum, tenía tiempo, nadie me llamaba, me auxilié de la inteligencia artificial y ya me hablaron de 6 lugares. Uh-huh. Entonces esa es una de las razones. Uh-huh. Entonces es una realidad. Yo pensé que era nada más para vender, ¿verdad?
0: Sí, es que a lo mejor una persona que no tiene tanto conocimiento a lo mejor de lo que buscan en recursos humanos, a lo mejor ellos ya tienen definidos en qué puntos voltean a ver un documento. Entonces, pues a lo mejor esto, la inteligencia artificial ya sabe dónde buscar. Entonces, por eso el momento de decirle, ármame tú el currículum que sea atractivo, entonces ya te va a generar el formato atractivo para reclutadores y atractivo también para otras inteligencias artificiales.
9: Ah, pero entonces podría darse el caso de que con esa ayuda yo pueda descubrir algunas competencias que ni sabía que las tenía. ¿Será posible?
0: Sí.
10: Sí.
11: Sí.
9: Ay, pues me voy a meter. A ver qué competencias tengo que...
0: Sí, a lo mejor tú puedes entrar a una inteligencia artificial y ponerle a lo que te dedicas, pasarle tu experiencia y a lo mejor que te vaya haciendo un análisis para ir sacando más información, más datos que puedan ayudarte a poner al currículum.
9: Sería preguntarle, yo voy por este puesto, ¿o qué me sugieres? A lo mejor, o soy apto para este... ¿O podría ser algún otro? A lo mejor la inteligencia me dice, oye, con lo que estoy viendo, pues más que vendedor, por decir algo, pues tú eres de esto. Y aquí hay chamba de esto también.
11: Sí, o puedes aplicar a todos estos puestos, ¿no?
9: Sí, fíjate que eso no lo había pensado.
11: Sí, sí.
9: Llegando a la casa voy a
11: aprovechar
9: para hacer esto. Antes de que nos vayamos, porque ya me están llamando al segundo corte, ¿eh? Pues vámonos de una vez y ahorita regresando seguimos platicando, ¿sale?
11: Muy bien. Muy bien.
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21: Es la hora 17:32 minutos. La temperatura, 21 grados, 7 décimas. La humedad, 60%.
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9: Pues está muy interesante esto de la inteligencia artificial, pero yo me quedé pensando que si la inteligencia artificial ya resuelve todo. No necesitaría yo, por ejemplo, contratar un consultor para mi organización. Del tema que sea, pues la inteligencia artificial me va a dar todas las respuestas. ¿Qué opinan ustedes de eso? Porque muchos nos vamos a quedar sin chamba, ¿no?
10: No, en esa parte no. La inteligencia artificial vino para ayudarnos. Más que nada es como una herramienta plus para tenerla como más a nuestro favor. En nuestro caso, pues todos nuestros conocimientos que tenemos, ayudarnos con la inteligencia y explicarle todo lo que queramos. Por ejemplo, refiriéndonos a lo que trabajamos. Entonces, si un consultor, pues no lo perdería como tal, sino se ayudaría para retroalimentar o para agarrar habilidades o agarrar herramientas y le ayudaría en mejor, sería más, pues, más plus, se podría decir.
9: O sea, es mantener lo que tenemos auxiliándonos con la inteligencia, es lo que casi estoy entendiendo, ¿no?
11: Sí. Pues yo creo que también incluso la inteligencia te puede ayudar a perfeccionar tus habilidades, ¿no? Si tú le compartes cuál es tu perfil, a qué te dedicas, cómo lo haces, quizá incluso hasta te puede dar tips de cómo puedes mejorarlo, cómo puedes incluso venderlo mejor, porque estoy seguro que a ti te ha pasado que conoces gente que es muy buena en algún tema, pero es muy mala vendiéndose, ¿no? La inteligencia artificial le puede ayudar para hacer una mejor promoción en redes sociales o en vía telefónica, a generar el elevator pitch que le llaman, ¿no? Ese enunciado de 30 segundos que puedes aprovechar en un elevador con tu cliente potencial, y en lo que llegan del piso 1 al 8, tienes que aprender a decirlo de tal manera que sea súper atractivo para la persona, ¿no? Entonces yo creo que la inteligencia artificial lo que viene es a potenciar lo que nosotros somos y lo que nosotros podemos hacer por los demás, lejos de quitarnos del camino, ¿no?
9: ¿Pero qué podemos decirle a personas como yo, que ya son de la tercera, de la cuarta edad, y que sienten que la inteligencia artificial los está dejando fuera del mercado? Porque los millennials, los centennials nacieron con la tecnología, pero nosotros no. Yo todavía llegué a usar el ábaco, la regla de cálculo, que ustedes ni saben ni de qué les estoy hablando, ¿verdad? Pero existían esas herramientas. Sí. ¿Qué le dirían a alguien así?
0: Que lo importante es buscar el crecimiento, entonces no quedarse estancado en lápiz, porque pues ya ahorita todo pues está hacia la tecnología. Entonces el uso de una IA, hoy en día desde el celular, descargas la aplicación y empiezas a mandar el mensaje, lo redactas, se lo mandas, empieza como que un rebote de información. Entonces ahí tú mismo le vas como que pues, haciendo las preguntas, diciéndole, oye, ¿cómo puedo crecer en mi trabajo? ¿Cómo puedo ser mejor? ¿Cómo puedo atraer más clientes? Entonces pues sí, lo mejor es pues, no quedarse estancados y ver cómo usar la inteligencia artificial.
9: Muy bien, bueno, esa es una buena respuesta. Pero quizás también los empresarios están pensando, bueno, ¿y a qué tipo de empresas le conviene más esto? Porque hay micros, hay pequeñas, hay grandes. Y una micro, pues, que reclutará a lo mejor 2 personas al semestre, no sé. ¿Qué le podemos decir a ellos, por ejemplo?
0: Ahí, bueno, sería ver a lo mejor si en la micro tienen un área en sí de recursos humanos, o si es la misma persona, porque a lo mejor una micro es el mismo dueño, el que se encarga de las ventas, en surtir el inventario y en recursos humanos. Entonces ahí pues tiene mucho trabajo, entonces con esto le vas a quitar una parte, entonces ya se va a enfocar en otros temas que a lo mejor le ayuden a crecer.
9: Eso sí, porque yo he visto muchas empresas donde exactamente sucede eso, el dueño
11: es todo.
9: Lleva el
11: es
9: sistema todo. Lleva todo. Pero ese tipo de personas que son emprendedores, etcétera, también dicen, oye, yo no le voy a invertir a una inteligencia artificial. No sé qué tan caro sea, ¿verdad?, implementar esto. Pues decir, mejor yo sigo haciéndome el reclutamiento. ¿Para qué me meto en problemas? ¿Cómo ven?
11: Yo creo que al final es muy válido, ¿no? Uh-huh. Como dicen ahí, zapatero a tus zapatos. Yo creo que si el empresario es muy bueno para vender, pues la mayor parte de su tiempo debería estar en vender. ¿qué haría yo si fuera empezando y no tuviera un área de recursos humanos? Subcontrato a una empresa especializada en recursos humanos o en reclutamiento para que me ayude a cubrir esa vacante. Y que a lo mejor

0: tienes una iguala mensual para poder aprovechar, digamos, el paquete básico. Y luego las empresas que tengan un reclutamiento muy, muy grande pueden comprar paquetes adicionales. Esto es un sistema que se vende por créditos. Cada crédito tiene un costo. Entonces tú puedes, en la etapa inicial, tener una versión de cierto número de créditos. Y si vas a requerir más, a lo mejor mes con mes puedes comprar 1,000 créditos más, 2,000 créditos más, 10,000 créditos más, dependiendo de la complejidad que tengas tú en tu organización. Pero siempre puedes ajustarlo al nivel de demanda que tengas,
1: ¿no? Ah, bueno, esa es una ventaja también. Pero los créditos, ¿en qué consisten?
0: Digamos que el crédito es la medida, ¿no? Es una medida de lo que tú le tienes que pagar a Pia para poder utilizarla. Y cada proceso interno consume cierto número de créditos. Por ejemplo, una revisión de un currículum te consume medio crédito. Si tú tienes, por ejemplo, 100 créditos, pues puedes revisar 200 currículums. Cada entrevista de avatar te consume 15 créditos, si mal no recuerdo. Hay una evaluación justamente de lo que preguntabas tú, de cómo puedo tener certeza de que esta persona realmente me está diciendo la verdad. Hay una evaluación psicológica que se realiza a través de la inteligencia artificial, pero ese es un proceso mucho más complicado que te consume 75 créditos. Por eso tú puedes ir jugando con la aplicación dependiendo de las necesidades que tengas.
1: Entonces, eso responde mi duda. Yo puedo empezar a comprar poquitos créditos, no sé cuánto es el mínimo que puedo comprar, y en mi empresa pequeñita digo, ah, bueno, con estos créditos puedo hacer la entrevista. No, pues entonces está ideal para cualquiera.
0: Así es.
1: Para cualquiera. ¿Cuánto es el mínimo de créditos que puedo comprar?
0: 340 créditos.
1: 340.
0: Es el paquete mínimo. Así es.
1: Que equivalen a
0: 680 currículums.
1: Oye, pues está bien. Porque una micro nunca va a llegar a tantos.
0: No. No, eso no. Ese es ya para, yo creo que para una empresa que tiene un proceso más continuo, ¿no? De reclutamientos.
1: Pues la verdad, ese sistema es práctico y está al alcance de todos los, me imagino, de todos los bolsillos y de todas las organizaciones.
0: Así es.
1: Pero no lo habíamos comentado. Entonces, yo creo que era importante, ¿verdad?, que hubiera brincado aquí ese detallito. Porque entonces ya le abre la puerta a cualquier organización. Así sí, es. Sí, con 340. No tienen caducidad, ¿verdad?, los créditos.
0: No.
2: No.
1: Piense nada más. Para 600 revisiones de currículum y tengo 20 al año, pues tengo para toda la vida.
3: Sí, a lo mejor ya puedes, ¿verdad?, comprar entrevista con Avatar.
1: Sí, exacto. Entonces empezar a complementar. Está muy interesante, pero ¿dónde pudieran las personas revisar o tener una información más cercana que les ayude a tomar una decisión de si les conviene o no? O sea, ver el funcionamiento de un avatar, por ejemplo.
3: Ahí nos pueden contactar en el sitio web tiimpulsa.com. Ahí está en la parte de servicios todo el tema sobre PIA, este sistema de reclutamiento. Y ahí también está el botoncito de contacto, lo cual nos va a llevar a, pues a lo mejor el intercambio de mensajes para poderles hacer una demo del sistema, enseñarles cómo funciona, cómo se cargan los currículums, cómo darle el detalle del puesto, cómo se ve una videollamada, una entrevista. Entonces todo eso se lo podemos enseñar ahí en una demo.
1: Pues eso también está muy bien, porque dicen que de la vista pues nace el amor, ¿verdad? Sí, si no lo tenemos, pues... La verdad sí está muy, muy práctico. Yo cuando lo vi, que nada más lo vimos, por eso ahorita las preguntas, ¿verdad?, lo vimos allá cuando lo presentaron. Yo dije, híjole, si a mí me hubieran contratado de esa manera. Porque estábamos sorprendidos hace tiempo, decían, es que ya no hay entrevistas. Ahora te piden un video muy cortito para analizarte, ¿verdad? Entonces eso ya también desapareció.
0: Sí, antes de la inteligencia eso empezó a ser muy común, sobre todo en compañías muy grandes, ¿no?, que te mandaban como, o más bien tú mandabas un pequeño video de por qué querías, ajá, aplicar al puesto, qué era lo que te gustaba, etcétera, etcétera. Pero ahora esto está mucho más interesante porque ya la misma inteligencia te va canalizando para preguntarte lo que realmente quieres.
1: Pero entonces sí se llegó a aplicar eso, pero muy poco tiempo, ¿verdad? Me imagino.
0: Pues yo lo escuché en algunas empresas transnacionales y lo escuché varias veces, pero no era como un proceso generalizado.
1: Muy bien, pues es que todo esto ha ido cambiando mucho, paulatinamente.

0: Pero yo siento que para los candidatos, es que no sé qué palabra usar, pero como que se les va a complicar más, ¿no? Conseguir trabajo.
1: Pues yo creo que no. No,
2: ajá, ¿no? Yo también pienso que no. Porque también, como comentaba acá el Inge, con la inteligencia artificial te puedes ayudar para mejorar tus capacidades. Entonces, si en una empresa no te contrataron por algo, pues vas y empiezas a mejorar con capacitaciones, con algo, y apoyándote mismo de la inteligencia artificial, porque ya hasta te puede dar un itinerario, cosas así que te pueda ayudar. Entonces yo siento que les va a hacer como más plus. Entonces no creo que
0: cueste verdad más trabajo. Ajá, yo me quedé pensando desde el otro lado, ¿verdad? Ya no del reclutador, sino del reclutado.
1: Es que sí, yo creo que esto da una proyección muy, muy interesante a futuro. Porque, por ejemplo, creo que muchos hemos visto esas famosas encuestas a nivel mundial que hablan de que el 80% de la gente no está satisfecha con su trabajo. Uh-huh. Imagínate lo que puede pasar si la inteligencia artificial te empieza a hacer ciertas preguntas, empieza a identificar en que eres naturalmente bueno, que además te vaya canalizando en áreas en donde por tus características pueda ser mucho más productivo, pueda ser más pleno, disfrutes mucho más lo que haces, y entonces ya no le tiras a lo que sea, ¿no? Ya no estás buscando cualquier trabajo y andas repartiendo currículos por toda la industria, sino eso, que te enfocas
0: eso en eso. Es bien importante, porque era un peregrinar, ¿verdad? Voy a buscar trabajo,
3: mandar a donde
0: si no sea. Sí. A mí me tocó visitar toda la zona dejando currículos, aparte de caro y práctico y muy cansado. Sí. Y luego me dicen, ahí le hablamos. Sí, ya no me hablaban.
1: Nunca, ¿verdad? Te hablan. Fíjate, eso es algo también bien padre de PIA. Ajá. Porque PIA, si la persona o si el cierto número de candidatos, imagínate el proceso que estamos hablando, que en la primera etapa se subieron 40 currículums y solamente 10 pasaron a la segunda. A los otros 30, la misma aplicación les manda correos de agradecimiento y les explica que por el momento no son compatibles con el perfil que están buscando, etcétera, pero ya no estás en esa incertidumbre de chin, me irán a hablar. Ajá, es exacto. Que hace dos semanas que no me contactan, no sé si sigo en el proceso o no. Entonces, esto también te ayuda mucho para que el reclutador no tenga que estar mandando correos avisando, ajá, que ya no pasan a la siguiente etapa, o mensajes, porque se hace automático, pero ya al menos no dejas al candidato con la
0: incertidumbre,
1: duda, ¿no? Y la incertidumbre
0: le si busco sigue, no le busco por acá, ajá, porque está pendiente este. Muy bien, pero tengo otra pregunta que le vamos a hacer regresando del último corte.
1: Muy bien.
0: Ahorita venimos.
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6: Es la hora 17:49. La temperatura, 21 grados, 7 décimas. La humedad, 60%.
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0: Bueno, pues esta ya es la etapa final del programa y todavía tengo muchas preguntas por hacer, pero una que me llama mucho la atención es: qué bueno que el sistema le dice al, vamos a llamarle al rechazado, ¿no? Aunque se oye muy feo. O al que no fue seleccionado. El que no fue seleccionado. Lo sentimos, pero no cumpliste, ¿verdad? ¿Puede de alguna manera la inteligencia artificial decirme qué fue lo que falló para que yo lo pueda mejorar?
1: Como candidato, no, pero sí la aplicación te dice cómo salió la persona en las diferentes evaluaciones. Entonces, sería potestad del reclutador retroalimentar al candidato, si es que le fuera de interés, para que en la siguiente vacante pueda aplicar, sí le podría decir, mira, podrías mejorar esto y esto y esto, ¿no? Porque ellos tienen toda la información.
0: ¿Pero por qué no hacerlo directo?
1: Buena pregunta.
0: La verdad, sintieron bien feo ahora. Sí. Sí. Sí. Sería un plus decirle, ¿sabes qué? Mira, eres bien bueno, pero te falló aquí. Madura en esta parte, o a lo mejor tu comunicación, o tu... No sé, algo. Entonces dice uno, tienes razón, me voy a esforzar en esto, porque yo quiero entrar a esa empresa.
3: Sí, es una de las ventajas de este tipo de sistemas, que los podemos ir adaptando conforme a los requerimientos de los clientes. Entonces, si hay alguien que nos pide eso, se va desarrollando esta parte para poderle, en el mensaje del rechazado, poderle decir, ¿sabes qué? Tuviste muy buena calificación en esto, pero para el puesto te faltaron estas cualidades o estos conocimientos. Entonces, todo eso, pues se puede ir adaptando el sistema para ir mejorándolo.
0: Sí, porque sería un valor agregado, ¿no? Que no es parte de la tarea, ¿no? De uno como reclutador, pero sería una manera de ayudar a la sociedad.
1: Eso sí.
0: A la sociedad mejorar. Y por cierto, ahí Leti Muñoz les manda saludos. Muchas felicidades a Sergio Muñoz y a su equipo de Somos Ante. Muy clara y valiosa su explicación.
1: Ah, muchas gracias. Saludos. Es mi hermana.
0: Ah, es tu hermana. Sí.
1: Afortunadamente.
0: Ah, pues es Muñoz.
1: Los está escuchando. Ahí le mando saludos.
0: Bueno, pues gracias que se comunicó Leti Muñoz. Bueno, si ustedes tuvieran que explicarle a un empresario en una frase por qué debería incorporar inteligencia artificial a su proceso de reclutamiento, ¿qué le diría?
1: Yo creo que el éxito detrás de incorporar este proceso de reclutamiento a la organización es, primero, que va a tener un proceso mucho más asertivo, va a encontrar más fácilmente al candidato y además va a potenciar la efectividad de su reclutador, ¿no? No es que lo vaya a sustituir, es que le va a dar más herramientas para que el proceso sea todavía incluso más humano, aunque se oiga a lo mejor hasta contraproducente,
0: claro,
1: ¿no? Como si todo el proceso lo hizo la inteligencia, como es un proceso más humano, porque el reclutador se puede enfocar, como lo decíamos al principio, en la parte mucho más sensible de tocar, por decirlo así, al candidato e identificar si es el mejor prospecto para la cultura organizacional que tiene la empresa.
0: Sí, porque siempre debe haber una compatibilidad entre el candidato y la cultura de la organización, que es lo que acabas de mencionar.
1: Totalmente.
0: Pero entonces la inteligencia artificial no la define totalmente, sino ahí es donde entra ya la interacción humana.
1: Así es, sí, de la decisión siempre es humana. Eso es lo más bonito de esto.
0: Bueno, eso ya le da tranquilidad a los de RH.
1: De reclutamiento, así es. No, ahora, cuando lo prueban, la verdad es que se quedan fascinados.
0: Sí, yo la verdad lo vi, quedé, y yo no soy reclutador ni nada, pero dije, no, esa está deprimente. Sí,
3: ahí sería preguntarles a lo mejor a los de recursos humanos, ¿sabes cuánto tiempo pierdes en leer currículums?
0: Sí, pero ok, yo lo voy a meter en mi sistema. Voy a contactar a Pia o a cualquiera de los tres, ¿verdad? ¿Qué necesito? ¿Un software especial? ¿Qué necesito?
1: ¿Una computadora?
0: Internet. Ah, con una triste computadora.
1: Computadora e internet.
3: Y el entrevistado también. Puede ser desde su celular, con internet. Ahí puede hacer la entrevista, los exámenes.
0: Está muy práctico.
1: Súper práctico.
0: ¿Y cuánto tiempo me llevo en entender el proceso?
1: La capacitación tomará, yo creo que un par de horas, porque además es sumamente intuitivo, que esa es otra de las ventajas que estamos teniendo en esta etapa. Ya todas las aplicaciones son muy intuitivas, realmente no se requiere una capacitación muy profunda, e incluso hemos visto que la misma inteligencia te explica mucho de las aplicaciones que hay en el mercado, ¿no?
0: O sea, la misma inteligencia me explica.
1: Sí. Las inteligencias comerciales tú puedes decirle, oye, a ver, investiga esta página y dame los 5 principales puntos de esa aplicación, ¿no? Y te los da.
0: O sea, yo puedo al rato decirle, a ver, aquí hay una empresa que se llama Pia, rastrémala para ver.
3: Análisis.
0: ¿Sí? Uh-huh. Ah, mira. Sí. Y lo dicen así bien tranquilo.
3: Y a nosotros también como implementadores nos puede ayudar, a lo mejor decirle, oye, hazme un manual de usuario fácil de entender para mis clientes de todo el proceso. Entonces, a lo mejor le subes algunas capturas, le das algo de información y te va a generar un documento formal, ejecutivo, que se lo puedes mandar a tus clientes.
1: Fíjate, un servicio que implementa Te Impulsa y que está muy enfocado en las pymes y que además es valiosísimo para las pymes, es la implementación de un ERP de última generación que se llama Odoo. Este ERP le permite al empresario tener toda la organización en una misma plataforma y todas las áreas interconectadas para que lo que hace una área se vaya automáticamente o impacte y modifique los resultados de la siguiente y viceversa. Y así se va paulatinamente, ¿no? Muchas veces lo que hacemos es que al momento de implementarlas hay cosas que son muy, muy específicas y muy particulares de esa empresa. Y a veces hay que realizar cierta programación o cierta adecuación al sistema. Pues ya muchas de esas adecuaciones se hacen con la misma inteligencia artificial.
0: Yo en una ocasión vi en Somsante cómo manejan el Odoo. Uh-huh. Uh-huh. Y también me quedé con los ojos cuadrados. Dije, ¿cómo es posible que todo lo tengan en el celular? ¿Era en el celular, verdad?
2: En el celular, computadora.
0: Todo estaba ahí. ¿Y por qué era el...? Sí, ahí está Odoo. Uh-huh. Está todo. Oye, pues es eso también otra maravilla, ¿eh? De veras que... Pues tienen todos ustedes. Vamos a darle a nuestro público dónde localizarlos, porque a lo mejor si no es el Odoo, es el reclutamiento. En este 2 minutos que nos quedan, ¿dónde los podemos contactar?
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3: Un WhatsApp y también, ajá, en el sitio web tiimpulsa.com. Tiimpulsa.com, todo junto. Ahí mismo está toda la información de los servicios que manejamos. Odoo, también ciberseguridad. Otro sistema de inteligencia artificial de ventas. Ajá. PIA.
2: Sobre
3: entonces
2: la
3: estamos
2: medida.
3: Ampliando ahí bastante los servicios. Ahí viene toda la información y viene también el formulario de contacto donde pues lo llenan y en nuestro Odoo se va llenando la oportunidad para poderlos contactar.
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0: Perfecto. Sí, ahí los podemos localizar sin ningún problema.
3: Así es.
0: Muy bien. Nos queda un minutito. ¿Algo que quieran agregar antes de despedirnos?
1: Yo insistir un poquito en lo que acaba de comentar Charlie de la ciberseguridad. Ya hoy todas las compañías somos tecnológicas. Independientemente de a lo que nos dediquemos, todas somos tecnológicas. Y todas debemos de cuidar el tema de la ciberseguridad. Porque es muy fácil que lo que construimos en 10, 15, 20 años se vea echado a perder por un hacker en media hora, ¿no? O por un ciberdelincuente.
0: Tenemos que hacer otro programa sobre ciberseguridad.
1: Me encantamos.
0: Pero por lo pronto nos retiramos. Gracias Lucerito en los controles. Gracias a ustedes por la visita. Mi nombre es Luis García y esto fue Vínculos Industriales. Los esperamos el próximo miércoles en punto de las 5 de la tarde. Hasta luego.

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